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1: 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Son las 7 de la noche. 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
1: Muy bien, quiero que se reporten en ese momento todas las mujeres que se sienten empoderadas. Seguramente hay días buenos y hay días malos, y se los digo con mucho cariño. Esta canción me la están pidiendo porque a través del WhatsApp de Tropicana, pues tenemos un chatcito súper bacano. Ustedes saben que pueden conversar con nosotros. Y en medio de este jueves de TVT, donde hemos platicado un poquitico sobre películas, sobre cositas bacanas, quiero que me levante ya mismo todas las mujeres, todas las chicas, todas las mujeres, no importa la edad, que hoy sienten que han dado una lucha súper grande, que han dado una lucha un poco más pesada de lo habitual. Y por supuesto que también han sabido lidiar con cosas duras, ¿eh? Para Diani, para Vivi, por acá, Dianita Morales, dice por acá, así es. Azulmita. Chicas y mujeres hermosas, berracas, yo quiero decirles hoy como hombre y con todo el cariño y por supuesto de antelación, con todo el respeto del mundo, que nos quitamos el sombrero ante ustedes. Que definitivamente yo confirmo que son el género más fuerte absolutamente de toda la tierra. Por eso hoy les dedico esta canción con mucho cariño también, y para una personita que por acá no ha tenido un buen día, recordarles que siempre deben creer en ustedes mismas. Siempre salir adelante y ver esa criatura poderosa que llevan ustedes dentro. El espíritu y el ímpetu que tiene cada mujer no tiene punto de comparación. Sí son variables, todas son diferentes, pero todas llevan ese espíritu guerrero que a nosotros nos hace rendir homenaje.

0: Sí,
1: muy bien, oyente bacanísimo. Hablamos de esta noche como una noche particularmente distinta. Son las 7 y 12 minutos. 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
1: Muy bien, ese es un gran clásico de la música de antaño y por supuesto también, seguramente algunas de ustedes se van a identificar con eso. Suele romper un poquitico el esquema que llevamos, pero seguimos con esa curva súper arriba, hoy platicándoles a ustedes y preguntándoles, ¿cuál es esa película de la que se enamoraron y que hoy tienen en TVT y al recuerdo? Muchos me dicen para acá Titanic, para Reconquistarte, algunas novelas incluso turcas que han llegado a la mesa de trabajo como una propuesta súper chévere. Por ahora los voy a dejar con la canción de Joan Sebastián que se titula Voy a Conquistarte, porque si por muy difícil que estés, hoy ese corazoncito se lleva un dueño.

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0: Muy bien, y yo voy cerrando por acá más preguntas. Gracias por esa bonita programación. Dice por acá, muy bien, con mucho gusto. Alicia Borges, también un abracito para ti. Aquí llega Camila con uno de sus mejores títulos, una interpretación hermosa. Saludito también para Patricia Vázquez, que está desde la ciudad de Paipa. Para Dayanita, que anda conectada también a través de TikTok. Por acá me dicen desde el Cocuy, reportando sintonía, me encanta. Es hermoso lugar de nuestra hermosa tierra boyacense. También Vicky Pedraza, 690. Por acá me está saludando a Laurita Chaparro, que como siempre muy juiciosa. A Ronald, dice, desde Balboa, Cauca, full sintonía. Me encanta para todos los que andan de Anapoima, Cundinamarca. También a Miguel Ángel Vanegas. Mejor dicho, para todos los que se han conectado el día de hoy. Lilo, Patricia, Edith, Viviana, gracias a ustedes. Un abrazo inmensamente grande por seguirnos a través del TikTok. Vamos a hacer un cierre en este momento. Gracias por acompañarnos en esta franja. Y mañana también estaré acompañándolos, pero esta vez con el show de Súbele el Volumen. Una nota totalmente más arriba para que ustedes no se pierdan nuestro contenido. Síganos a través de redes sociales como @tropicanaboyacá. Y mañana, sin duda, nos encontramos otra vez de regreso. Los dejo con este tremendo éxito musical que a mí en lo personal me encanta. Feliz noche para todos los que andan en TikTok y ahorita nos despedimos por acá de los 88.6 porque ya viene A Que No Me Duermo.

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0: Es la gran canción, Alejandro Sanz, La Fuerza del Corazón, una canción que te enamora en Tropicana. 7:37, más canciones y películas que llegan a esa hora a la mesa de trabajo. Yo por acá, se evitan, regálame 20 de enero en La Oreja de Van Gogh. Y la canción, la película que me marcó, perdón, por acá me están diciendo, es Mi Nombre es Han. Una gran película, también para quien no la viste, recomendada.
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0: Súper recomendado, Mi Nombre es Han. Una película que se basa particularmente en la historia de un hombre, por supuesto, de origen indio, pero también ligeramente musulmán. Que aprendió que la diferencia entre las personas no va en su color de piel, ni cuánta plata tiene. Aprendió que la diferencia entre las personas es si son buenas o son malas. Y ese personaje sí que se va a Estados Unidos y tiene una aventura con Mandira, que es pues obviamente su pareja, si mal no estoy, se llama Mandira, ¿cierto, Ali? Creo que sí, es Mandira. Con ella tienen un hijo, pero no les voy a hacer más spoiler. Yo creo que ustedes tienen que verla, porque hoy desafortunadamente por el hecho del 11 de septiembre del año 2001, cuando se estrelló el avión contra las Torres Gemelas, muchos de los habitantes de este origen, más que todo musulmán, fueron muy señalados durante esa época y pues desafortunadamente dentro de ellos estuvo el personaje de la película Mi Nombre es Khan. Él tiene una condición de salud muy particular que lo hace una personita muy simpática y la película te va a sacar más lágrimas que un berraco, así que los invito a verla. También, Ali, gracias por la recomendación. Mi Nombre es Khan.

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1: Esta es una de mis canciones favoritas de la agrupación Maná, Vivir sin aire, la agrupación que ha hecho todo posible y que, como les recuerdo, estará próximamente también una vez más en Colombia. 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Hoy, Vivir sin aire, con Tropicana y Maná.

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1: Muy bien, 7:55. Yo con eso me despido, dijo el gran maestro. Aquí está Ricky Martin con la mordidita en una franja más romántica. Ya viene que no me duermo, soy Esteban Álvarez, una voz tropicana, acompañándolos en este jueves de TVT. Ya se vienen sorpresas y un fin de semana cargado de muchas promociones, regalos y sentimiento. Un abracito para todos, mañana nos escuchamos muy temprano desde el Cómo Amaneció Boyacá.

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0: Familia colombiana, como siempre, qué placer saludarlos desde este momento. Vamos a acompañarlos y hacer su noche definitivamente extraordinaria, espectacular, porque aquí los momentos los vivimos como tiene que ser, en Aquí No Me Duermo de Tropicana. Todas las estaciones Tropicana a nivel nacional se conectan y desde este momento los saludamos. El Caballito Castillo, la encantadora Juliana Cardona, también el Bollito de Medellín, la mamazota Karina Uribe, y también vamos a tener a una invitadaza en esta noche. Hoy sí vamos a sacar chispas aquí. Ustedes van a ver a Juliana en un show, porque estas mujeres que sí hablan de lo lindo, hablan con una sabrosura, así que la voy a saludar. Julianita, ¿cómo está? Buenas noches.
1: Buenas noches, ¿cómo están? Uy, estoy muy fea. Okay, espero ahorita voy y me arreglo. Ve, yo no me había visto. Muchachos, en mi defensa, bueno, o sea, pues... Yo así estoy natural, completamente sin maquillaje, ¿sí o no? Yo no soy tan fea, porque veas que soy muy fea sin maquillaje.
0: ¿Tú no necesitas producirte tanto?
1: Yo me veo como normalera. Obvio me puedo ver mejor, pues si voy y me peino y me echo un polvito. Ya vengo. Ahora, si ustedes me van a colaborar con el polvito, mira.
0: Karina, no sé si de pronto quiera colaborarle con el polvito a la señora que está aquí derecho, a la pecosa de Tropicana. ¿Será, Karina, que tú
2: mi
0: vas
2: amor,
0: para eso
2: yo
0: o no?
2: Para esos golpes, como que no combino, la verdad.
0: ¿Por qué razón?
2: Pero a usted, caballito, me dice cuándo.
1: Cari,
0: qué rico.
1: Cari, podemos empezar suave.
2: Mor suave.
1: ¿Usted chupa jopo?
0: Dios mío.
2: Ay, no, esas cosas no son de Dios.
0: Juliana.
1: No, sí, respóndame, yo le digo por qué le estoy preguntando eso.
2: No.
1: Usted no chupa.
0: O sea, acaricia, Juliana, acaricia.
1: No, desde si chupa no. Y mete lengua.
0: Acaricia. No, Juliana.
2: Si usted de tuviera... cuando, dependiendo, pues, la persona, uno dice, bueno, y tal.
1: Listo.
2: Sí, Pascuales.
1: Le voy a poner un... ¿Cómo se llama? Como una selección múltiple. ¡Cállate! Listo. Selección múltiple. ¿Sí?
2: B, C.
1: Hay dos opciones. Y si usted no elige ninguna, pues la matan, ¿sí? Digamos. No puede elegir que la maten.
2: Ay, oigan a esta.
1: Es
2: bueno,
1: hipotético.
2: Dale, pues.
1: Usted tiene un jopo masculino, pero está cagado.
2: Ay, Dios, por
1: favor. O tiene una cuca. ¿Cuál chupa?
2: Ay, pues la cuca.
1: ¡Ganamos!
2: Parece pequeño porque me ponen las combinaciones.
0: ¿Cómo estás, no, Karina, mi amor?
2: No se junten con ninguna de las dos, eso no combina y fo.
0: ¿Cómo está, mi amor? ¿Qué de nuevo? ¿Qué hace?
2: No, Dios puso las cosas de una manera. Ustedes no empiezan a voltearlas.
1: ¿Usted está siendo homofóbica al aire?
2: No.
1: Entonces, porque
2: yo estoy hablando
1: por una
2: mí.
1: Manera.
2: Lo estoy hablando por mí, por
1: mi gusto.
2: O sea
1: que yo no hice las cosas como Dios dijo que las hiciera.
2: No, usted mira si las hace como quiere o no quiere. Según mi Dios y según mis cosas y mis leyes.
1: O sea,
2: y mis
1: su
2: mandos,
1: Dios y mi Dios son
2: así.
1: Diferentes.
2: Pues sí, también pueden ser diferentes.
1: ¿Por qué?
2: Si lo quieres ver así, dale.
1: No, porque usted está diciendo mi Dios. O sea que su Dios no es el mismo mío.
0: Mierda.
2: Mor, todos tenemos un Dios. ¿Quién sabe si es el mismo o no?
1: ¿Usted en cuál cree, digamos? Okay.
2: En el mío.
0: O sea, tú crees en Chuchito Lindo, ¿no? Tú eres católica, apostólica, romana.
2: Sí, mi amor.
1: Entonces creemos en el mismo. Porque yo no creo ni en Alá, ni en Buda, ni nada.
0: ¿No?
1: Aunque se supone que representan la misma deidad, solo con nombres distintos.
0: Sí.
1: Pero entonces creemos en el mismo. El mío dice...
0: O sea,
1: dice,
0: ¿tú no crees en el Dalai Lama tampoco?
1: No. Mi Dios dice que todo es posible en el amor.
0: Ok.
1: Y yo amo las cucas.
0: Ya. Karina, ¿cómo estás? Buenas noches. ¿Qué de nuevo?
2: Amor,
0: ¿cómo va todo?
2: Explicaciones a otro lado. A mí no me van a venir a corromper esta noche.
1: Karina, no te estoy viendo, entonces quiero adivinar. A ver si, valga la redundancia, adivino de qué color de blusa estás hoy.
2: Listo, péguele.
1: Hágale. Estás de... ¿Puedo tener una pista?
2: A ver...
1: Estás medio monocromática.
2: Despéguela, mi amor.
1: Ay, pero apenas llegué. ¿Medio monocromática o floripondia, Feria de las Flores?
2: Amor, dependiendo. Mentira, no, monocromática.
1: Entonces está de blanco.
2: No.
1: Ay, perdí. Vaya usted.
0: Ay. Yo creo que está, a Karina le gustan los tonos suavecitos. Yo creo que está de blanco. ¿Cierto, mi amor?
2: Que no estoy de blanco, que ella ya dijo que de blanco, yo no estoy de blanco.
0: Yo
2: no
0: también estoy monocromático, hombre.
2: A mí me gusta, Jon. ¿Qué es?
0: ¿Qué pasó? Eso es una psicofonía. Bueno, mi querido amigo Vanegas, por favor, si eres tan amable, me envías otra vez la nota de voz. Cari, en este jueves hoy tenemos, bueno, un tremendo clásico que se está jugando en el estadio Atanasio Girardot.
2: ¡Ay, huepucha!
0: Está olé, hasta donde Nacional, yo vi, estaba olé, atacando olé. El Millonarios 0-0. Tremendo partidazo. Yo creo que James no está jugando, Cuadradito tampoco. Entonces, vamos a ir contándole a nuestros oyentes cómo van los resultados con los partidazos. Partidazos. Hoy también jugó Cristiano Ronaldo con la selección de Portugal que se enfrentó a Gales.
2: Oye, le cuento que gol de Millonarios.
0: Señoras y señores, atención, atención. Gol de Millonarios. En este momento se mueve el resultado en el Atanasio Girardot de la ciudad de Medellín. Millonarios tiene uno, Nacional no tiene nada. Y con esa emoción, con ese entusiasmo, yo quiero que todos ustedes en esta noche me reciban una embajadora. Una embajadora, y lo digo porque ella es hincha de Millonarios y también es embajadora de las mujeres capitalinas. Aquí está con ustedes.
2: ¿Millonarios?
0: Y nosotros.
2: ¿Millonarios? ¿Cómo así que es hincha de Millonarios?
0: Ah, pues aquí está Dariana Garzón.
2: ¡No! Yo un ídolo.
3: Lo peor es que usted me quiere así, Karina. Lo peor es
2: amor,
3: eso.
2: Estamos, me encanta porque estamos, mire, vea, tú, yo, negro. Ay, negro.
3: Pero bueno, negro de encaje y yo negro mostrón.
0: Oye, Dariana también tiene unas carinas bacanas, ¿oíste?
2: Yo también soy de negro.
0: Veo, sí, qué rico.
1: Arrechón, vea.
2: ¿Qué es eso? Bueno, ustedes porque por ahí están dicen así que nada de
3: como
2: encaje.
3: El negro. ¿Qué?
1: ¿Y que hay que prueba negro?
3: ¿Usted no, ya probó? No, vuelve a probar blanco, sí. Eso dicen, ¿no? Cuéntanos tus experiencias, Karina.
2: De aquí en adelante, pues estará un largo momento de experiencias y experimentos.
0: Bueno. Señorita Karina, señorita Ariana, gracias por aceptar la invitación.
1: ¡Ay, me encanta tenerlas claro. aquí, puerca!
0: Resulta que aquí tenemos a las extraordinarias de Tropicana, mamacitas hermosas, bellas, que van a estar en la ciudad de Medellín. Yo quise hoy hacerle la invitación a Ariana para hablar de lo lindo. Resulta que estas mujeres tienen un show en la capital de la montaña y por eso vamos a calentar. Dari, como estás de invitada, sí. Tú siempre tienes cosas de qué hablar. Tú
2: eso sí lo saben
0: cosas.
2: Hacer.
0: Sí, claro. No, y eso es mejor dicho.
2: Calentar.
0: Sí, uy, demasiado. Bueno.
3: Bueno, yo no tanto, pero vamos a hacer el intento a ver cómo nos va hoy. Lo importante es que la pasemos bueno.
0: Claro.
3: Y estás
2: de participar.
3: Total. Estas tres muchachas aquí con caballito, seguramente. Sí.
2: Cuatro con caballito.
0: Dari, Dari, no te dije nada porque quería también cogerte. Así, improvisadamente. Bueno, tomarte improvisadamente. Resulta que el tema lo vas a poner tú. De lo que tú, así como esta mañana, así tal cual, lo vas a poner tú. Y van a comenzar los oyentes a opinar al 310-206-3302. Y también ya pueden comenzar a ver estas mujeres hermosas porque estamos en vivo en @tropicanacolombia en TikTok, @tropicanacolombia en YouTube.
2: Tranquila, así que, amiga, que él siempre pone a trabajar a las mujeres. Como los costos.
3: Soy demasiado.
0: Oye, pero así son
2: flojos.
0: Así, ¿no?
2: Así son flojos.
0: No.
2: O sea, solo... ni creas que vos viniste a acompañar, viniste a hacer el programa. No. ¿Sí te estás dando cuenta?
3: Yo fuera otra invitada, ¿no? Una X, que yo no fuera de la marca ni nada. Y entonces uno llega y le dice, bueno, amiga, ¿qué trajo para hablar?
0: ¿Cómo es que tú ves? ¡A trabajar, hermano!
3: Ya,
2: ok. Y vos con el carácter que tenés y te dejaste cañar por ese, yo no entiendo vos qué haces acá.
0: No, lo
3: es
0: que pasa
3: es que ya me tienen sumisa.
0: Sí. Dari, cuidado y hace rato ya también te había dicho, ¿cierto?
3: ¿Qué?
0: Que vinieras.
3: Claro, sí. Pues le tocó rogarme prácticamente. Sí,
2: hoy se le dio pesar.
3: Uy, la verdad, hoy tuvimos una grabación con Juliana y me fui para la casa a dormir. Y ahorita cuando me sonó la alarma, yo, uy, caballito, yo, parce, yo.
0: No, barro.
3: Quiero mucho a caballo. Quiero mucho a caballo.
2: Todo por
3: culpa, pasar acá, de verdad.
0: Bravo.
3: Porque invitación sí es, porque esta vaina no me la van a pagar.
2: Caballo también sí. Está de negro.
0: Sí, yo también estoy de negro.
3: No, es que hoy es noche de entierro.
0: Sí,
2: no le mandaron el correo a Juliana.
0: Sí, Julia, también.
1: Yo soy de negro, tambor, lo que pasa.
2: No, mi amor, usted tiene un 30% está, de negro.
3: Está
2: del resto.
3: Animal print, pero los calzones sí los tiene negros.
1: No, si yo soy de negro, véngale cuidado, ve y verás, ve y verás. Y la cuca también.
2: Calzones. Oiga, yo no había visto nunca a Juliana mostrando de esa manera.
3: Ese es el bumper que necesita.
1: Mira, mira.
0: Sí, mira.
1: Necesita tu carro, mi amor.
0: Señoras y señores, en este momento yo soy uno de los hombres
2: mostrándole el
0: más,
2: bumper a caballo.
0: más envidiado de toda Colombia,
1: póngale,
0: carajo.
1: Póngale volumen a eso.
4: Mucho viento. Que hola, buenas noches, saludos a todos, mi caballo, mi papá, ¿cómo está mi hijo? Bien, ¿o qué?
0: Mi hijo.
4: Karina, mi amor, y Juliana, mi vida.
2: Besote.
4: Te amo, un beso grandote, saludos a todos.
2: Hola,
4: aquí
2: amor.
4: Reportando sintonías de Brasil, vos sabes, camellando, haciéndole fuerte y pareo como siempre. Y aquí vamos, un abrazo grandote y reportando la sintonía, a que no me duermo, vos sabes cómo diría. Y ahí... Juliana, vos sos una mujer muy, muy bonita, ¿está? Karina también, Una mujer muy bonita. Nuestra señora, ahí buena noche para vosotros, un buen descanso, un buen trabajo. Y caballo, ahí, él es un garoto bon,
2: Caballo.
4: Un amigo boa. Beleza.
2: Caballo.
4: Buenas noches, ahí, un abrazo, mi amigo.
0: Yo no sé hablar brasileño, mi hermano, pero tú eres mi valecita sagrada.
1: No es brasileño,
2: caballo,
0: es portugués, claro que
2: cuando
0: sí.
2: Cuando quiera, caballo.
5: Tropicana, ¿cómo están, caballito? Karina, Juliana, Oli. ¿Cómo están? Dios los bendiga. Yo quería hacer una pregunta, ¿cómo va el partido de Nacional y Millonarios?
0: 1-0, mijo.
2: Ay, 1-1.
0: Sí,
2: 1-1. Dios mío. Sí, grítelo, pues, ¿cómo gritó el de Millonarios?
0: Señoras y señores, 1-1. El equipo de la capital de la montaña Nacional empata al equipo embajador, al Valera Sud. Azul 1-1. Pero es que ese gol no lo quería cantar. Porque los paisas
2: últimamente. Si sí,
0: lo que pasa
2: todo,
0: es que los paisas.
2: Ese no funciona. No.
0: Lo que pasa es
1: Karina,
0: que los paisas.
1: Ya tuvimos el problema de la regionalidad.
0: Sí.
1: Cálmate hoy, ventarrón. Haceme el favor.
2: No, señora.
0: Lo que pasa es que los paisas andan alebrestados.
1: Que iba al Nacional, hijo de pucha.
0: Bueno, ya. Dariana, ¿cuál es el tema que quieres poner para los oyentes de Tropicana, la más bacana, bacanísima? ¿De qué quieres hablar?
3: Bueno, acá se puede hablar de lo que sea.
0: De
3: ¿cierto?
0: Lo que
3: acá
0: sea.
3: Acá sí puedo ser yo.
0: Puede
3: acá
0: ser.
3: Acá sí me dejan ser. Sí, acá sí. No me cohiben.
0: Lo primero que le preguntó Juliana a Karina.
3: Porque en la mañana me están callando.
0: Juli.
1: No se están silenciando.
0: Juliana, primero pregúntale a Dario lo que le preguntaste a Karina, ¿sí?
3: ¿Qué?
1: ¿Qué era? Ah, ya. No, Dariana, estoy segura que... Vea, yo conozco a mi amiga, yo ya sé que me va a responder.
3: ¿Qué?
1: Peribera.
3: Pregunte. Pregunte que hoy estoy sin filtro.
0: Tápese los oídos si usted es... si usted no le gusta este tipo de temas, de las eses y demás, tápese los oídos.
1: Usted está en una situación de vida o muerte. La van a matar.
3: Sí.
1: La única manera de que se salve es elegir una de esas dos cosas.
3: Sí.
1: ¿Sí?
3: Sí o sí tengo que escoger.
1: Sí, tiene que elegir.
3: Uy, madre.
1: Un jopo, chupar.
3: Qué asco.
1: Un jopo masculino cagadito.
3: Uy, qué asco.
1: O una cuca.
2: Uy, Gaspar.
3: Uy, no sé. Sí, uy, no. Uy, está muy duro. ¿Y por qué el jopo tiene que ser cagado?
1: Porque si no usted dice que el jopo, se lo tengo que poner.
3: O sea, usted me está condicionando
2: que
3: a que diga cuca.
1: No.
3: Claro.
1: Usted igual va a decir que el jopo masculino.
3: No, pues igual si le paso un pañito y...
1: ¡Por Dios!
3: ¡No! Le puedo decir, amor, ¿y si nos bañamos? Claro.
0: ¿Sí?
2: Que no se puede. Juliana dijo que no se podía.
3: No,
1: yo no dije eso.
3: Ella no dijo.
1: Pero, pues, obviamente no se debería poder, porque si no, pues, ¿qué sentido tendría, no?
2: Por eso no tiene sentido, usted lo lava ya.
1: Igual ella, yo sé que igual ella es capaz de chupar el
3: uy,
1: culito
3: no,
1: así.
3: Uy, no, güey, pucha, es que
1: entonces,
3: es muy
1: tal de no chupar cuca. En cambio, mira. Karina, ve a la tarea.
0: Dariana, que estás comiendo chocorramo.
3: No. Uy, no, pero es que cuca.
1: ¿Viste?
2: Es que sí de las comparaciones.
3: No, es que eso está muy duro, de verdad. Son dos opciones muy difíciles.
1: Yo solo le ponía bueno, el jopo, ustedes iban a decir que el jopo. Por eso yo primero le pregunté a Karina que si ella chupaba jopo.
3: ¿Y qué dijo? ¿Qué dijo Karina?
1: No. Que no.
3: ¿Que no? y tiene cara.
2: Yo le dije, todo depende.
0: Karina, pero puedes cambiar tu respuesta.
2: No, aquí no le cambian la respuesta. Eso es, todo puede ser usado en su contra. Entonces, pailas, Pablo.
3: No. Ya, no, ya, dije,
2: ya.
3: Dije.
2: Karina ya dijo ya. que ya chupaba guga.
3: ¿En serio?
0: Ay, claro,
2: pero no, pero es que así todo sucio, así como, no.
3: Y eso mira, arrugado.
0: Mira, esas son las cosas que yo
3: digo. Por eso el culo. Tensionado.
2: Nos van a mutear, nos van a cerrar aquí por estar hablando de esta
3: mujer. No,
2: señor, y yo al lado de la Virgen.
3: Vea.
2: Ayer sí parecía una virgen, mi rey.
3: Diana también está al lado de una virgen.
0: Como te dijo Chancho, Karina está allá con el traje blanco, con una poltrona así en su trono, con la aureola en la cabeza, porque ella es una virgen.
6: Buenas noches, caballito. Buenas noches para Juli, buenas noches para la bella y encantadora Karina. Caballito, entrando en sintonía, pues, desde Barranquilla, desde ya, a que no me duermo.
0: Eso, ayer
6: estuve acompañando a esas dos mujeres.
0: Sí, sotas, claro.
6: Hasta las 12. Entonces, vamos a ver hasta qué hora llegamos hoy. Hoy voy un poquito más cansado de trabajar, pero con estas peladas se pasa súper espectacular, mi hermano.
0: Eso, mi hermano. Oiga, gracias. Bueno, y también
3: acá
0: tenemos...
3: saludan a todo el mundo y a Dariana, sí, que la lamo un perro.
0: Tenemos de invitada hoy a una extraordinaria de Tropicana, así como Juliana Cardona, a Dariana Garzón. Dariana Garzón. Así que, Dari, como eres la invitada, vamos a hablar de lo que tú quieras sin tapujo y no te vamos a silenciar, no te vamos a callar, no, porque bueno, aquí no le guardamos nada a nadie.
3: Gracias. Por ahí eso? Me dijeron que Cari era muy asquientica, entonces lo voy a coger más bien por el otro ladito sensual, sexual. También.
2: Listo.
3: Lugares.
0: Mira lo que te dice Yeto hoy.
3: ¿Quién?
0: Yeto. ¿Que todas
3: ¿Quién
0: son
3: es
0: qué?
3: Yeto?
0: ¿Que todas son?
2: Chupaculos.
3: Chupaculos. Pero las de su familia, amigo. No empiecen de groseros porque acá no me están callando.
2: Cuidado. Después aparece censura por esto y aquello.
3: Bueno. Vamos a empezar cuando uno está haciendo el amorcito, el delicioso, el chupuchuco, el triqui-triqui.
2: Ay, no, está muy temprano para eso.
3: ¿No? ¿Sí? No sé.
2: Estamos
3: ustedes
2: en horario,
3: me dicen,
2: familiar,
3: ustedes me dicen porque...
2: No,
3: es lo que trata su programa. Qué pena
2: igual
3: con usted.
2: Ya va a acabar. Pregunta.
0: Juliana. ¿Viste por qué son extraordinarias? Esa muchacha no se calla nada, Dios mío. Karina.
2: Bueno, gale, pues.
0: Puede ser tú la que les ponga el tapabocas a estas mujeres hoy.
2: Sí, pero primero voy a escuchar a ver qué es lo que quieren. De ahí depende todo.
0: Dale.
3: ¿Qué accidentes han tenido incómodos haciendo el chucuchucu delicioso? El,
2: como dice Juliana, el I love you.
3: El I love you.
0: El sin respeto.
3: El sin respeto.
0: El chan con chan. El que te conté.
3: Situaciones incómodas que hayan vivido haciendo el delicioso.
0: Comienza Karina.
3: Comienza Karina.
2: Situación incómoda.
3: Incómoda.
2: No para mí. Pero sí para la pareja. Uy, que no.
3: Ah, no, que lo tenga chiquito, eso es normal.
2: Que Juli, que no se le mor para arriba, bebé. Mor, hágale pues, pero no, ahí vea.
3: Bueno, sí, pero también no, es demasiado incómodo para uno. Pero es como normal. Yo,
2: Karina,
3: creo que
2: yo
3: ese,
2: normal,
3: eso es normal.
2: No es.
1: Karina.
2: Señora.
1: Dígame, ¿quién fue el atrevido? El descarado. El malo.
3: Que no le dio
1: horrible,
3: por hecho.
1: Que no se le paró con
3: usted. A mí también. A mí también me ha pasado. Por eso
2: pero
3: digo,
2: no
3: se
2: ha pasado.
0: No. Daría en serio.
3: Sí.
2: A caballo también tiene cara. No haga otra cara, mijo.
0: No. Juliana.
2: Usted no tiene por qué disimular, mijito.
0: Pero ¿cómo fue la cuestión? O sea, cuéntanos cómo fue la situación.
2: No, ¿cómo fue la situación? Así de sencilla. Usted todo en plena, uy, ay, aquí,
3: el
2: allá, piquito por acá, piquito por allá. Pan, cierto, va, viene. Cuando muere entonces, ¿qué hubo? Espera un momentico, 5 minuticos, vea, siga. Muere entonces. Ay, venga, un momentico.
0: Cari, pero es que ahí entra la audacia, la astucia, el querer, el cariño de la mujer.
2: Dicen,
0: abrazando, apapachando.
2: Dicen que a veces... del man tanto querer o anhelar algo, no le funciona.
3: Dame.
0: Hola. Juliana, tú, ¿qué fue lo que te sucedió? ¿Qué fue lo que te pasó? A ti siempre te pasan cosas.
3: Qué peligrosas. Uy, yo le he escuchado una de las historias guacalas a Juliana. Sí,
0: sí. Juliana, pero la más random.
2: Bueno, Juliana, ¿con qué va a salir? Uno aquí tiene que ser más precavido.
1: Mi amor, pero no sea así. Espere, no me estrese antes de tiempo.
0: Vea, si usted quiere verle la cara a Juliana Cardona, tiene que entrar ya a TikTok, arroba Tropicana Colombia, o a YouTube, arroba Tropicana Colombia, para que tenga la oportunidad de verle la cara a estas mujeres contando esas situaciones random, lo más la raro que le pasó. Cara.
1: Yo no entiendo nunca las señas de la gente. Camila, ¿qué fue que dijo?
3: No sé, yo tampoco.
2: Pero... parqueando aviones.
3: ¡Hay que seguirle la cuerda, caballa!
1: Dariana es una porquería. Se va a casar con un pasuso y el hijo va a hablar pasuso. Feri,
2: cuidado. Ay,
1: bueno,
2: cuidado.
1: Iba a comer puro cuy.
3: No, es que no.
2: Fue
3: no,
2: puchica, pan para un cuyatero.
1: Yo creo que lo más raro, es que no sé, me voy acordando, pero en ese momento se me ocurre que una vez me estaban acariciando la floripondia y se les fue un poco la mano y me salió sangre y me embarraqué.
3: Ay, guácala.
2: Ay, me dolió.
0: ¿Pero cómo? Ay, no.
1: ¿Cómo hay que escoger? ¿Quiere que le muestre? Me vengo acá y le muestro.
3: Le muestro la caracha que me quedó.
2: Pero, eso quedó
0: muy duro, Julio.
2: Para otro lado.
1: Que, pues, sí. No, pero no fue por dentro. Por eso dije, me estaban acariciando.
3: ¿Pero con qué? ¿Con la mano?
1: Que no era por dentro, fue pues, sí.
3: Con claro. La mano.
2: Es que ni acariciando.
1: Estaban haciendo disjockeys. Ra, ra, ra. Y para, marica, se le fue. Y adiós. Casi me... Casi me quedo sin cantar. Kikiriki.
0: Dios
3: que no hablando a mí.
1: Sí, por eso es que yo tengo un
3: momento.
2: Por eso es que camina tan raro. ¿Cómo es? Uno, dos.
1: Me quedó el labio leporino después de eso.
0: Julián, ¿y tú qué le dijiste al baño?
1: No, era una nena. Y no le dije nada, me paré al baño, me senté, me limpié la sangrecita y le dije, te cambias.
3: ¿Te cambias que te vas?
2: Ay, no.
1: Sí, me dio demasiada rabia y yo soy muy mal genial, entonces. Le dije, ¿te vas? Dios
0: y no
1: te bendiga.
0: Y no lo olvidé.

0: Dios te bendiga.
1: Y no lo volviste a dar la oportunidad.
0: No.
2: No, pues imagínese. No. A la próxima le tocaba ir con Isodine.
0: Con... Es que si no sabía que aprendiera con ella misma, pero ¿por qué conmigo? Parece boba. Ajá. No, jamás. Jamás.
2: Y bueno, si hubiera sido de un hombre, yo digo, ok, es más pasable, es posible, ¿no?
0: Ajá, sí.
2: Es posible, sí. A mí una vez me mordieron, por ejemplo.
1: Uy, ¿en serio, no, Adriana?
2: Uy, qué mierda.
0: Pero, ¿cómo le dicen? Dragón.
1: Drácula.
2: Y yo estoy huevón. Drácula. Tiene hambre, perro.
1: ¿En serio, Adriana, cómo fue eso?
2: Sí. ¿Cómo fue? Claro. Pues él estaba ahí. Estaba cantando más bueno.
1: ¿Y entonces qué pasó?
0: Las melodías.
2: Y yo no sé, emocioné ese huevo.
1: ¿En serio?
2: Yo no sé qué le pasó. No sé qué le pasó.
1: Sangre.
2: Y me mordió, claro. ¿Empieza? No, ni siquiera fue en el momento como sangre ni nada. Sino, claro, yo salté del dolor y yo, ¡ey! Pues pucha, pasito.
0: ¡Ay, Miguel!
2: Ta, ta, ta. Marichi, cuando después voy al baño, a me orina. Empieza una cistitis, pero la berraca, o sea, la peor de la vida que yo he tenido. Dios mío, o sea, yo orinaba y eso era ver a Dios.
0: Qué dolor.
2: O sea, no, me dolía muchísimo, muchísimo. Así duré 2 días.
1: No. Hijo de madre.
2: Como 2 días.
0: No, porque dientecitos.
3: Aprendan también. Si le van a chupar a uno una floricienta, aprendan.
1: O sea, eso
0: un
1: no cursito, se hace, ¿no?
0: Un tutorial.
1: Por ejemplo, cosas que no se deben hacer nunca en la vida, muchachos.
2: No, jamás. Morder.
1: Por ejemplo,
2: jamás.
1: Morder. ¿Qué otra cosa no se debe hacer?
3: Yo siento que...
0: Exagerar.
3: Exacto, yo iba a decir eso.
0: Exagerar en las cosas, no.
3: Se sobreactúan también ahí como queriendo hacer mucho y terminan lastimando.
2: Exactamente. Sí.
1: ¿Qué otra cosa, además de no morder?
2: Yo creo que los hombres, por eso cuando se emocionan o cuando le dan a uno ahí, como que también son bruscos. O sea, son guaches. Ya pasa.
0: Entre más suavecito, mejor.
2: Exacto,
0: más concentración.
2: Exacto, y eso a veces no lo entienden mucho. Es que eso es suavecito, eso es con cariño.
3: Por ejemplo,
2: no, vaya uno, muérdale esa vaina a ver si no le va a doler.
3: ¿A usted le gusta que le sople el pipí?
0: ¿Qué está haciendo con la mano?
1: Sí.
3: ¿A usted le gusta que le sople el pipí?
1: Claro.
2: ¡Ah!
1: ¿Pero
2: o sea, con Holz o si no?
0: ¿Pero cómo que se lo soplen?
1: Con Holz.
2: No, no, no, en la puntica. En la puntica, así como inflando bomba.
1: Como un pitillo.
0: ¿Cómo te llamas bombitas que son como de tirita?
2: Ajá, sí, esas con las que se hacen figuritas.
0: No, que eso, no es que eso.
2: Globoflexia.
0: Y toca con un aparatico.
1: Sí, es chévere, ¿no?
2: ¿En serio?
1: Sí.
0: Ay, no,
2: caballito es cacorro.
1: No, pero.
0: Caballito
1: es, que,
0: es un pedacito,
1: no,
0: pero
1: es que
0: ese cuerito
1: bien.
0: Sí le funciona.
1: Sí, es bien, no.
2: No, pero por él, o sea, donde tú
1: eso
2: haces
1: no
2: pipí,
1: se sopla.
2: Por eso.
3: ¿A usted le gusta que le soplen? No, pues
1: no,
3: eso no se sopla.
1: Eso no
3: bueno.
1: Se sopla.
3: Exacto, entonces es lo mismo. Eso
1: el
3: no se toca brusco.
1: No.
3: Dije, lo chupa uno ahí como si se fuera a morir la vallana.
1: ¿Y tú por qué hablas eso?
3: ¿Cómo así que yo por qué hablo de eso?
2: Ah, es que ella tiene amigas heteros.
0: Ella
2: también,
0: ¿no?
2: Todo el lesbianismo acá.
1: No, ¿por qué?
0: Ella ha probado, déjela.
3: ¿Cómo así? Si usted piensa que yo nunca me he metido un pipí a la boca, güey.
1: Sí.
3: Y por eso sé que no.
0: Ay,
3: me gusta.
0: No.
3: O sea, yo jamás, vea, aprende una cosa de mí, caballito.
0: Caballo,
3: yo jamás en la vida le voy a decir que algo no me gusta.
1: Ajá.
3: Si yo ya por carne propia no lo he probado.
1: O sea, ya no te gustó, por eso ya eso.
3: A mí casi no me gusta chupar pipí. Yo lo
1: ya.
3: haría.
2: O sea, casi no. A ti no te gusta.
0: Porque tienen que ser tan explícitos.
2: Pero que...
0: ¡Ay,
2: mami! Yo nunca he chupado pipí.
0: Señor, pero por Dios. Usted también
1: Pirulito,
0: es una frase.
1: Sí.
0: Digamos, es que hay pipitariana, cuidado.
3: Pipitariana.
1: Vea, en este momento... mientras que las mujeres, mientras que las chicas aquí
0: haría...
1: están contando sus cuestiones, los oyentes ya pueden comenzar a mandar su nota de voz.
2: Claro.
1: ¿No? Y hombres y mujeres.
2: Claro.
0: Sí, esto es una escuela para ellos.
1: Lo más raro que te haya pasado en
2: lo
1: el
2: más
1: delicioso.
2: Incómodo.
1: Yo lo haría...
3: Pero no por placer, pero a veces uno hace cosas para complacer a la otra persona.
2: Sí.
3: Ah, bueno,
2: sí,
3: entonces
2: sí.
3: Yo chuparía pipí para que,
1: ¿qué
3: pa que se sienta,
0: pa que
3: se
0: sienta cómodo.
1: ¿Qué dicen los oyentes de Tropicana? Buenas, Tropicana.
2: Ella sufriendo.
4: Tropicana, Darianita. Uy, a mí me pasó una vez que estaba con una vieja, estábamos tomando. Uy, madre. Uy, pucha, nos fuimos a tomar eso amarillito viene, mejor dicho, calentura y pa'l motel. Ay, güey, madre, yo empiezo a besar a esa mujer por todo lado, le dejo todo aviado. Cuando bendito.

0: bajo al pozo y eso había pegado, mejor dicho, cuando ¡pum! Sentí como un olorcito y un sabor todo raro. Pues se le vino el pedido. Y fue puta. Igual se lo mandé.
1: Igual es entrado en gastos, le dio. Pero venga.
2: Mandada no hay.
3: 310-206-3302. 310-206-3302. Para que le cuenten lo que les ha pasado, lo más raro que les ha pasado a estas mujeres que hoy están hablando de esas cosas, del delicioso, de la intimidad.
2: A calzón quitado.
1: Los hombres dicen que, pues, algunos que yo he escuchado decirme como, pues, es normal bajar al pozo y hacerlo con el periodo normal.
3: No, pero no. Yo bajar allá a pescar
1: con el periodo. O sea, hasta ahora yo creo que el 80% de mis amigos me han dicho normal. Normal, me vuelvo un Drácula y no sé qué. Parce, a mí me da asco. O sea, sí, eso que yo soy mujer y eso, pero yo no me dejaría besar así. Bebé. No.
3: Ven acá.
1: No.
3: Mira,
2: pero ve, besar. Llegó otro besar, refuerzo,
1: pues no. Besar, o sea, ya.
2: Besar, no.
1: Besar,
2: vaya
1: ya.
2: Que allá. Pero hacerlo, sí. Pero hacerlo que allá. Mejor para los cólicos.
3: No, pero yo creo que tienes que sentarte ahí contigo para que la gente la vea. Resulta que vino Luda Silva. Luda Silva es una de las mejores humoristas. Esto que tiene nuestro país.
4: Ay, gracias. Lu,
3: imagínate. Buena. Que
2: me
3: Dariana.
2: Me encanta ese peluche, me encanta ese muñeco, me encanta ese hueco.
4: Gracias, mire, vea.
2: Que iba nacional.
5: ¿Cuál hueco?
3: Dari, hazle. Dímelo. La pregunta a Lu.
1: ¿Qué es lo más incómodo que te ha pasado haciendo el delicioso, el sin respeto,
2: haciendo
1: el amor? Copiando, bueno, lo que...
4: ¿Lo más incómodo?
1: Sí, incómodo.
4: Incómodo, que la mamá está al lado. Uy, al lado, no. En otra pieza. Creo que eso es muy incómodo.
1: Entonces, pero no se le ha venido.
4: Sí, claro, porque uno trata de no hacer bulla, porque uno dice como donde la suegra lo escuchó.
1: Pero eso es muy normal, eso es muy normal.
2: Pero eso es incómodo. Eso es antes como chévere,
1: algo,
2: adrenalina.
1: Algo como con líquidos que te salgan del cuerpo, que le salgan a él. ¿No?
3: Lube.
1: ¡Ay, no!
3: Ella dijo que una nena le había sacado sangre en su cuestión. Ella, que una vez un man y la mordió.
1: Sí, perro ese.
4: Y atrevido, desgraciado. ¿De que quién era? ¿Eduardo de Crepúsculo?
6: Era Teria.
3: O sea, pero eso es normal, ¿no? O sea,
1: ¿es normal que?
3: Sí. O sea, que alguien lo haya hecho.
1: Ah, sí, con otra persona, sí. A mí me pilló mi suegra, ¿sí? Por ejemplo.
2: No,
1: con
2: no,
1: él,
2: no,
1: con
2: no.
1: El señor allá dando.
7: Tropicana, la más bacana. Ya que están tocando estos temas tan random como el de consentir la cucaracha, les quiero presentar una práctica, no sé si ustedes ya la conozcan, se llama lamine morcilla.
2: ¿La qué?
7: Lamine es el sexo oral que le hace el hombre a la mujer. Bueno, aclarado eso, lamine morcilla es el hombre con la boca llena de arroz y la mujer con el periodo.
1: ¿Qué?
3: No.
1: ¿Qué
3: asco? No, hombre, no,
1: ¿qué?
3: No, no, no.
1: Asco.
3: No,
1: ¿qué asco?
2: No, ahí sí me vomito. No.
1: ¿Qué es eso? No.
3: Una nueva técnica, esa vaina.
1: Y se la comen. Yo tenía una amiga.
2: ¿Se la comen?
1: No es Juliana. Pues
2: otra
1: no. No, otra amiga.
2: Otra Juliana.
1: Otra,
2: de otro
1: otra
2: país.
1: Amiga que tenía una pareja. Y entonces, pues eran dos mujeres, ¿no? Y resulta que ella me contaba muchas cosas íntimas de su relación y la vaina. Y una vez me decía que a las dos, como que a su pareja le gustaba más. Siempre hacerle sexo oral cuando ella tenía el periodo.
3: Mira,
2: ay, no.
3: Sí.
2: Qué porquería.
3: Sí.
2: No.
1: Y yo así.
2: ¿Sabe qué me contaron un día? Que a ella, a una parejita, bueno, pero a ella especialmente, le encantaba que la orinaran. O sea, que ella se agachara así, que la orinaran así, impresionante.
1: Bueno, no, eso no tiene nada malo.
2: Pero no, Juli.
3: Juliana.
2: Porque, espere, Juli, Dari, es que no es como que... Ay,
3: Karina,
2: rico, papá.
3: ¿Tú, será que tú puedes ver el TikTok en este momento y leer lo que están diciendo ahí? Dari, hay oyentes en la línea.
1: Ay, bueno, hola.
8: Buenas noches.
1: ¿Cómo estás? ¿Con quién hablamos?
2: Ay, pero mi amor, ¿usted hace cuánto está escuchando Tropicana y usted no es capaz de bajar el volumen? Escuche por el teléfono.
8: Un segundito, ya le bajo, ya le bajo.
3: Mira, dale, Yarika,
1: mi amor.
3: Ella lo regaña.
1: ¿Está atrevida? ¿Por qué le regañan los oyentes? ¿Qué tal? Respete.
2: No me lo trates así. No.
9: Porque es que al principio yo decía, como mi vida, ¿cómo está? ¿Le puedes bajar un poquito?
3: Ya se aburrió.
9: Entonces ya me aburrí.
5: usted ya.
1: Pues nadie tiene la culpa de su aburrimiento.
8: Buenas noches, hermano. Buenas noches.
1: ¿Cómo estás, mi amor? Buenas noches.
5: Tan lambona.
8: Bien, ahí interesante, bien, interesante el tema.
5: A todo el mundo, ¿eh?
1: ¿Cómo te llamas?
8: Andrés, Andrés de aquí de Villavicencio.
1: Ah, de Villavicencio, listo. Andrés, ¿qué es lo más incómodo que te ha pasado haciendo el delicioso?
8: Pues me han pasado dos cositas así curiosas. La primera...
2: Cuente.
8: Una amiga, una compañera de trabajo, salimos de... Yo trabajaba en un hotel, salimos y nos desviamos, en el camino nos desviamos y entramos al motel y veníamos con esa pasión, con ese calor, con esas ganas. Uh-huh. Y estando ya prácticamente con el beso, la calentura, ella paró un momento y yo le dije, amor, ¿qué pasó? Entonces ella dijo, amorcito, dame un minutico, y dentro del baño ahorita que dieron ganas de hacer popó.
3: El 2.
1: Entonces, la pusiste muy
8: ahí
1: nerviosa.
8: Sí, del 2. Ahí sí prácticamente
2: daño de estómago.
8: Me tocó esperar como 10, 15 minutos y ahí se acabó la pasión.
1: Claro, porque usted estaba que se desbordaba de pasión. Bueno,
8: prácticamente. Y la segunda así cortica que me pasó también con otra muchacha fue que ella me estaba haciendo el sexo oral y ella tenía brackets. Y me cortó.
1: ¡Ay,
8: en el
1: no!
8: Pene.
3: ¡Uy, no!
1: No, terrible. No, sí. Eso con braques no.
8: Sí, esa sí también me pasó.
1: ¡Jue madre! No, eso no se puede.
2: No, le dejó
1: hacer
2: los cauchitos ahí incrustados.
1: Para las
8: sí,
1: trenzas.
8: Me pegó una cortadita y no se pudo seguir porque uy, siempre me salió harta sangre.
5: Mi amor,
1: ay,
5: voy
1: no,
5: a...
1: qué no, pecado.
2: Eso
1: ay,
2: es caucho.
1: ¿Cómo va a ser?
5: No, mi amor, no, esos cauchos que le dejó la pela era para que más adelante hiciera trencitas. Usted, hay que pensar
2: no,
5: en el futuro.
2: No, pero no, trencitas, no, no, no. ¿Dónde? Yo ¿qué creo es eso?
1: Ay, Karina, es bobada.
8: Bueno, gracias.
3: Karina Morronga.
5: Trencitas, chao, mi vida, Dios te guarde.
3: Chao.
1: Andresito, Dios te bendiga.
3: Ve,
2: con y Shakiras si, y todo, vea.
3: Y si leemos a la gente que está en el TikTok, vea, montón de desocupados ahí viendo a estas mujeres hablando de esas cosas.
5: Caballito quiere es que saber amigo,
2: casi
5: por qué
2: en urgencias.
5: Caballito quiere saber por qué por primera vez en la historia hay 1170 personas conectadas.
1: Pues obviamente no soy yo.
5: Lo que pasa
3: nosotros habíamos hecho eso también, ¿verdad, Karina?
5: Lo que pasa
2: muchas veces.
5: Lo que pasa es que son las 8:40 y nosotros hasta ahora no hablamos de sexo.
1: Ah, o sea, no, somos precoces.
3: Pero está bien esta hora, ¿no?
5: Sí, pero desde que yo estoy acá hace 2 semanas nunca. Siempre hablamos cuando usted se larga y yo me quedo hablando con Karina. ¿Y eso? ¿Sí o no, Cari?
2: Y más de 500 y puntas, o sea,
3: pero,
2: muchas.
5: A la gente le gusta hablar de sexo.
3: Claro, sí, es verdad, porque hay tanto tabú.
1: Sí, es
2: caballo
1: verdad.
2: Caballo tacaño, dice.
1: Es verdad.
3: Es que, sí, lo que pasa es que Juliana lo habla de una forma rara. Porque ella, dice bueno,
2: Juliana,
3: rara no, sino es que ella va diciendo,
2: no
3: la coca, la
2: gana. De ti.
1: caballo, póngale cuidado. Ajá. O sea, a usted le llega una chica con ajá mal olor.
3: Yo no voy para esa.
1: No le hace.
3: Y te lo juro,
2: pero
3: una
2: ya
3: vez,
2: estás, pero ya estás ahí.
1: Pero ya estás más enfierrado que un
3: juez. No, nada.
1: No.
3: Nada.
2: Es más, estás prendo, no se estás con unos traguitos
3: no
2: encima.
3: No se levanta la cabeza. El yocaba chiquitico no,
1: mi amor,
3: no levanta.
1: El yocaba chiquitico.
2: No, ¿qué?
3: El yocaba nada. Me da la chiripiolca. De verdad.
1: ¿Y con el periodo?
3: Eso sí, sí.
1: Sí, normal. Sí.
3: Después que no vuela.
1: Pero no bajar.
3: No bajar,
1: sino sí meterlo
5: dice
1: ya.
5: Dice por acá. Diego dice que todo es porque está Diana. ¿Quién es Diana?
1: ¿Quién es Diana?
3: ¿Quién es Diana?
2: Oiga,
9: buenas noches, caballito.
3: ¡A mí una mujer!
9: Juliana. Bueno, pues a mí me pasó una vez que un man que me gustaba muchísimo, muchísimo, muchísimo. Y llegó el momento crucial, nos habíamos tomado unos traguitos, unas politas, entrados en gastos, entrados en calor. Y el man me empezó a dar como a rata, ¡ay!, pero uy, no, yo me dormí porque no terminaba y ahí, hágale. Uy, no, fue horrible porque ya le perdí el gusto. Yo creo que dormí como una hora y cuando me desperté lo vi ahí encima otra vez y dele,
1: ¡no!,
9: y dele. Uy, no, fue asqueroso, no, después de ahí el man era un cacao. Después de ahí, jamás, jamás me escribí, ay, ven, nos vemos. Y yo, no, después de
2: olvídate,
9: que era, me encantaba. Uy, gas, qué asco.
2: Uy, pero eso es muy...
1: Pero ¿cómo así? Fuerte. O sea, uno siempre pelea de mujer porque se vienen muy rápido o a veces son muy precoces. Y a ella, que estaba, que le daba y le daba y le daba, pues no le gustó mucho.
5: Pero no, eso ya es un problema.
1: Oye, pero también la apoyo.
3: Yo le voy a hacer una pregunta a ustedes.
2: Dari, tan demorados, tan demorados.
3: Bueno, tú, Karina, que estás hablando.
1: Sí, claro.

0: Porque uno de mujer deja de lubricar y ya a uno le duele.
1: En vez
0: ya
1: de venirse, se fue la señora.
0: Vea, bueno, Camila, dice que sí.
2: Ay, Camila. Oye, mira.
1: Sí. Oigan, vean lo que dice.
2: Karina, espérate. Tú.
1: Pero no me grites.
2: Para ti, ¿cuál es el tiempo
1: si
2: ideal?
1: Si quieres que grite, entonces.
2: ¿Cuál es el tiempo ideal para ti, mi amor?
1: Tiempo ideal. En previa.
0: Con todo
1: el tiempo que sea necesario,
0: calentamiento
1: con todo,
0: y final feliz.
1: Ese va con todo. Con final feliz, que 40 minutos.
2: ¿Cómo se te ocurre, caballo?
1: 40 minutos,
0: ¿a mí no?
1: ¿Es mucho?
0: A mí nunca me ha salido.
1: Con previa y con
2: para
1: todo.
2: Ti, amor, para ti.
1: Pero es que es diferente.
2: No, sí, por eso, claro. en las dos.
0: Importa,
2: en los
0: sí,
2: dos,
0: hable.
2: No, pero en los dos, hombres y mujeres.
1: En los dos.
3: Pues vea, la única vez que yo he estado y he tenido un orgasmo ha sido con un solo hombre, y esa vez yo ya no me acuerdo, eso pasó hace 4 años, ya no me acuerdo cuánto duró.
1: Pero
3: definitivamente 40 minutos no fueron.
0: No.
3: O sea, no fueron.
0: No, o sea, dura
3: no,
0: más,
3: no.
0: Menos.
3: Okay. 40 minutos no fueron, estoy segura.
0: Ah, pero con
3: pero
0: hombre.
3: Pero estoy hablando,
0: pero con
3: sí,
0: hombre.
3: Con un hombre.
0: Pero con mujer, obviamente, sí,
3: ah, no,
0: es
3: sí.
0: Más demorado.
3: Sí. Con
0: ¿no?
3: una mujer puede ser promedio eso, entre 40
1: horas.
3: Sí. Sí, porque pues tiene que haber muchísimo más juego, porque entonces usted, ¿qué más va a hacer? El hombre lo que quiere es meterla, pero una niña no.
2: Oye, Juliana, y... Juliana lo sabe, tú no tienes problema con esto, ¿verdad? Juliana lo dice. Lo que pasa es que la gente fantasea y se imagina cómo, pues, tienen intimidad entre las mujeres.
3: Sí.
2: ¿Será que en la próxima hora podemos hablar de eso?
3: ¿Cuánto hay?
2: Juliana.
3: ¿Cuánto hay? Dariana me volvió interesada. ¿Cuánto hay?
2: Ah, sí, va por un emprendimiento. En la mañana dijo que iba por un emprendimiento, iba a vender y que besos, el cuerpo y tal.
1: Ay.
0: Ay, humildemente.
2: Sí, Karina.
1: Caballo.
2: ¿Qué, mi amor?
1: Dice por acá, dice que 40 minutos, 35 durmiendo y 5 haciéndole.
3: Alejandro dice que 10 minutos ni que fuera maratón de Harry Potter.
1: No.
2: Pati
1: Dariana. Dice que máximo 20
0: yo
1: minutos
0: creo...
1: y el resto es avaricia.
0: Uy, madre.
2: Pati Dariana.
0: Yo creo
1: no,
0: que...
1: es que fue... No, yo digo que
0: Karina,
1: sí, por ahí 40 minutos,
0: calla.
1: O sea.
2: Ella es peor que Juliana. Ella es peor que Juliana.
1: Es que del pucho retorno que no los escucho, bebé.
0: Bueno, está bien. Yo
1: no
0: creo
1: voy a hablar más
0: que...
1: nada.
2: ¡Déjala hablar!
1: Siga.
0: Yo creo que...
1: Hágale.
0: Yo creo que en el calentamiento por ahí unos 15, es que sí, unos 15 minuticos.
2: Ajá.
0: Y otros 15 minuticos ahí dándole, claro, media hora. Sí, 30
2: bueno,
0: minutos.
2: Oyente,
0: 30
2: dale.
0: Minutos. Ah, sí, bueno, hola. Hola.
4: Hola, mi niña Mónica, buenas noches.
0: ¿Cómo estás, mi amor? ¿Tu nombre?
4: Ropi Amarillo, aquí de Sogamoso.
1: Sogamoso.
0: ¿Cómo te llamas?
4: Soy Adán Álvaro.
0: Álvaro, Alvarito, ¿cuánto Alvarito. ¿Cuánto es el promedio suyo?
1: Mira. ¿Es que de qué?
4: No, pues, como estaba escuchando ahorita de que en el calentamiento, precalentamiento,
0: ¿sí? Sí, sí,
4: calentamiento
0: sí.
4: Y la introducción y la cuestión, pues sí. Hay una media horita para mí, una media hora.
0: ¿Media hora? Suficiente. Sí, estamos de acuerdo, está bien. Media horita
2: hora.
0: Está 25, bien. 25,
2: el que llegó, 25, llegó, 25, si no se jodió.
4: Hora, bien. Tengo una preguntita para hacerles a la mesa.
0: No, pregunte.
2: A mí no, a las mujeres.
0: No hay plata.
2: A
0: las
2: mujeres.
4: Cuando uno eyacula, nosotros los hombres, la eyaculación de nosotros se llama semen, ¿cierto? Semen.
0: Sí, es seguro.
4: Es una cuando uno la eyaculación.
1: Pero
4: ustedes,
1: se
4: las mujeres, cuando ustedes llegan al orgasmo, ¿cómo se llama ese líquido que ustedes botan? Que ustedes expulsan.
1: También eyaculación femenina.
3: Sí, pero
0: es
3: que
0: sí,
3: ¿cómo
0: se
3: llama
0: el
3: líquido?
0: Uy.
1: Ay, pero están nítidas ustedes dos.
2: ¡Chayipiti!
4: Mira, Julián. Sí, porque digamos un trozo de
0: claro,
4: semen. Sí,
0: pues
4: se llama
0: es
4: semen.
0: Es como una agüita y que uno
4: que
0: bota.
4: Hacemos.
2: O te la voy a tirar no plena.
4: El líquido que ustedes, cuando ustedes
2: amigo,
4: llegan al orgasmo.
2: Amigo.
4: ¿Cómo se llama ese líquido?
2: Vea, ya le voy a decir. Estas mujeres no se dejan joder. Le diste un golpe en la mejilla izquierda, pero la mejilla derecha dice, vamos a buscar en este momento. Juliana.
0: San Google.
1: ¿Qué es squirt?
2: A ver.
3: ¿Cuál? Ah, no. Dice eyaculación femenina. No tiene nombre, mi amor. El líquido de algunas mujeres se expulsan durante o después de la excitación intensa y del orgasmo se conoce principalmente como líquido squirt.
0: Squirt. Okay. Pero el squirt es cuando uno se viene a chorros.
2: Yo voy a hacer...

0: producto cuando del uno, squirt.
1: Cuando uno se viene normalito, eso no es squirt.
2: Le voy a hacer una pregunta.
0: No tiene nombre.
2: Y nos desconectamos.
3: Un líquido sin nombre.
2: Mujeres, a las tres, comenzando por Karina.
0: ¿Qué quiere?
2: Para ustedes, ¿qué es más importante? Bueno, no. Para ti y para Karina, para Juliana no. A Juliana le pregunto otra cosa.
1: ¿Qué es esa discriminación?
2: No, porque Juliana ya dice que no. O sea, ella dice que me va a decir que no. Entonces, ¿el tamaño del barco o el movimiento de las olas?
1: El movimiento.
0: El movimiento de las olas.
1: Vea, Camila, usted no le está preguntando.
2: Sí.
1: Sucio.
0: ¿Qué dijo
1: Camila?
0: El movimiento.
1: No, Camila también dijo que
0: el movimiento de las olas de la Laguna de la Cocha. Esos son los que se mueven bueno. Ojalá nos esté
2: Karina
0: escuchando el tropi amarillito para que nos llame ahorita.
2: Karina,
3: fue puchica.
2: Tú, ¿el tamaño del barco o el movimiento de las olas?
3: El movimiento de las olas, bebé.
2: ¿Sí?
0: Sobre las olas.
1: El movimiento. O sea, ya puedes estar tranquilo.
2: Ya puede estar tranquilo.
0: Ajá, y tú que eres puro pelado roto, dinos, ¿qué te gusta más, el tamaño del barco o el movimiento de las olas?
2: A esta hora me voy a la desconexión, ya volvemos en la que no me duermo de Tropicana, hoy con Dariana Garzón, la encantadora Juliana Cardona, las mamacitas que van a estar en Medellín este fin de semana, van a estar jugando con Karina, así que Karina, aprieta la tanga porque si no te rajan estas pelas.
0: Sí, qué miedo.
2: Volvemos en instantes en la que no me duermo de Tropicana.
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1: Aquí estamos en el que no me duermo de Tropicana. Comenzamos esta nueva hora donde los oyentes están disfrutando junto a estas hermosuras, preciosuras que hoy tenemos acá.
2: ¿Cuáles?
1: En Tropicana. Usted que habló, que es la compañerita de la pecosa, mamacita Juliana Cardona, que se van este fin de semana para Medellín. Medellín, Medellín, Medellín.
2: Me voy la para Medellín. Medellín.
1: A la
2: Feria de las Flores.
1: Okay, no, se van para
2: un show de comedia. ¿Sí?
1: A un show de comedia. Entonces, estas mujeres, las extraordinarias, se van para Medellín este fin de semana. Ya van a tener su show. Entonces, ya ahorita vamos a estar hablando de eso. Porque Karina, Karina, de verdad es que tú vas a estar en ese show. ¿Ya sabes lo que vas a hacer?
2: Karina es nuestra invitada
3: no
2: especial.
3: No sé lo que voy a hacer. Tengo miedo.
1: Y no te van a decir nada. No te van a decir nada. No, pero la vas a pasar
3: bacano.
1: Es el
3: problema, que si no me dicen nada. No,
4: me encanta, pero... me encanta en TikTok. Yo no me llamo Vanessa con B. Yo no me llamo Vanessa con B. Dice, las malportadas, sí, amor. Así se llama el show.
1: Bueno, entonces vamos a hacer algo. Para comentarle algo súper chévere a los oyentes de Tropicana. Vamos a hacer algo. Vamos a hacer un tour por toda Colombia en este momento. Si usted quiere saludar a estas mujeres lindas, llegó la oportunidad de hacerlo, marcando ya en cualquier parte de Colombia o del mundo el 601-348-7601. Si está en Barranquilla, en Cali, Cartagena, Bucaramanga, Cúcuta, Villavicencio, Neiva, Ibagué, en cualquier parte de Colombia, Pereira, Manizales, el Eje del Café, ya de una al 601-348-7601 para que le haga la pregunta que quiera, para que la salude, mejor dicho, lo que usted quiera hacer aquí en A Que No Me Duermo de Tropicana. 601-348-7601. Comenzamos la maratón de llamadas. ¿Quién contesta, mujeres?
3: ¡Aló!
5: ¡Aló, aló! ¿Cómo estás?
3: Bien, mi amor, ¿cómo estás tú? Baja de no radio, dame el favor.
5: Ya la bajé, ya está bajito.
3: Tú estás bajito de sal, mínimo. Mentira, no.
5: ¿Cómo así?
1: Esa Juliana no respeta.
3: Mi vida, ¿cómo estás, cariño? ¿Qué andas haciendo?
5: ¿Será que mi lado no estuviera diciendo eso, dice?
3: ¿Qué? Si adivinas de dónde es, te doy una burra.
1: Italiana.
3: Bueno, amorcito, ¿cómo imagínate. Te llamas?
5: Barranquilla, Daniel.
3: Daniel, Daniel desde Barranquilla, no joda, ¿cómo está el clima ya? Acá estamos que nos congelamos.
5: Ahora mismo quiere llover, vengo de las 8 y de las 8 con Murillo y por acá, bueno, acabé de llegar por los lados de Soledad y bueno, ya por acá está todo seco, no está lloviendo.
1: Compadre, me acaba de decir la hermosa Laurita Santos que por los lados del barrio El Carmen de Barranquilla está pegando un cipote de aguacero y que comenzó a hacer brisita, o sea que está venteando, la vaina está bacana.
5: La vaina estaba bacana, el ambiente estaba pleno, como le decimos nosotros, el frío bien
1: bueno,
5: bacano.
1: Mi hermanito, de una, ¿qué le quiere decir a estas mujeres bonitas? ¿Qué le quiere decir, compadre? Rapidito, porque tenemos llamadas ahí, oyentes.
5: Bonitas, hermosas, que Dios las bendiga siempre y que siempre están ahí haciendo reír a la gente de noche.
1: ¡Eso!
3: ¡Qué lindo! Gracias, Daniel.
1: Un abrazo.
3: Daniel,
1: I love un abrazo. Más oyentes, hola, Tropicana, buenas. ¿Con quién hablamos? Picos.
6: Hola, buenas noches.
1: Mi querido
6: buenas.
1: Amigo, primero le baja tú el volumen al radio, escúchanos por el celular, ¿cómo es tu nombre y de qué parte de Colombia nos llamas?
6: De Cali, el Taxibiris.
1: Eso, Taxibiris, saludo para quién y aquí están Taxibiris. Y aquí están las mujeres bonitas.
6: Saludito y para Karina y una preguntita para las mujeres bonitas.
3: Ay, dímelo.
6: ¿Es normal que uno a los 50 se eche 12 polvos? O sea, enero, febrero, marzo, abril, mayo, junio.
3: Uno por mes, a mí me parece que está bien.
1: Karina, más oyente, Karina, dale.
3: Hola, Tropicana, buenas noches.
7: Muy buenas noches, Tropicana.
3: Ay, ¿con quién hablo? ¿De dónde?
7: De Cúcuta, reportando sintonía desde Cúcuta.
3: ¡Qué maravilla! ¡Qué cosa tan chévere! Desde Cúcuta, mi amor, cuente a ver cómo está el clima.
7: Está elegante, Juli, está elegante.
3: Juli, no. Es Karina.
4: Es que Juli, es que Juli. Ay, no.
7: Ah, Cari, es que qué pena.
4: Tranquilo, mi amor.
3: Tranquilo, mi amor.
4: A todas
3: tranquilo.
4: Se nos parece, a todas se nos parece.
7: Tienen la voz tan parecida.
4: Mi amorcito, te tengo una propuesta.
7: Dímelo.
3: Ay, no sexual, no sexual.
4: Ah, ¿no puede ser sexual?
3: Oh, bueno, a ver.
7: Dímelo, dímelo.
4: Pues, pero no
3: es
4: lo va a poner.
3: Es que sí, sí, dígamelo, dígamelo, ¿eh?
4: Que se apunta, que sea todo. Mi amor, usted...
7: Dime.
4: ¿Qué prefiere?
1: Juliana.
4: Chubar, jobo, cagado.
1: Juliana.
4: No, por
1: Juliana.
7: Tranquila,
1: ah, que tranquila, que para eso están.
3: O pipi orina.
4: O sea, que siga, que se despache. No.
3: Pues oh. Claro, si le dice cuca al mamá, dice que cuca.
4: Prefiere culo cagado. Se cambiar la o vaina. Cuca sangrona.
3: Cuca sangrona.
7: Uy, prefiero cuca sangrona.
3: Yo también.
1: Listo, mi hermanito, vale. Más oyentes, más oyentes.
3: Vea, tres, me acaba de salir el disfraz de cara de verga.
1: ¿Cuál es ese?
3: Mira.
4: Una cara de una verga.
1: Ese está bueno para los carnavales. Vea, más oyentes, pero más oyentes. Muéstralo. 601-601-348-7601. Llame, llame de una. Vamos a seguir recibiendo más oyentes en cualquier
3: oye,
1: parte
3: Garibonda,
1: de Colombia.
3: Ese es.
1: En cualquier parte de Colombia y del mundo. Si ustedes quieren saludar a Karina Uribe, Juliana Cardona, Dariana Garzón, que hoy nos visita, llegó el momento de llamar. Estamos haciendo un tour por Colombia. 601-348-7601. Recuerden que tienen que anteponer el 601 porque estamos aquí en la ciudad de Bogotá, Tropicana.
8: El que come de todo no aguanta hambre, chicos.
1: Esa fue la primera lección que me dio Juliana.
4: Sí, ese es cierto. El que come de todo no aguanta hambre. Hay que comer de todo en esta vida porque uno no sabe cuándo va a tener que pasar hambre. Cuando se escasee el producto, es mejor.
3: ¿Cómo está? Buenas noches.
9: Tropicana, la
3: ¿con quién
1: Juliana,
3: hablamos?
1: Regáñalo.
4: ¿Qué le va?
9: Desde Barranquilla.
3: Desde Barranquilla, Barranquilla la Bella. ¿Con quién hablamos?
9: La Circunvalar. De aquí vamos por el lado de Caribe Verde. Eco. Pero acá se habla Mancha Amarilla. Y a las diosas que tenemos ahí de mesa hoy, esta noche en Bogotá.
4: Disparado.
1: Qué rico, qué rico.
3: Qué rico, sabroso.
1: Bueno, más oyentes, más oyentes.
4: Sabroso.
1: Más oyentes. 601-348-7601. Llamen de una para que tengan ustedes la oportunidad de saludar a las chicas que hoy están en A Que No Me Duermo de Tropicana. Hoy Dariana está de invitada con Julianita Cardona y también con la mamacita de Karina Uribe, que anda por allá en los lados de Medallo. Tropicana, ¿qué dice usted?
10: Buenas noches, ¿cómo están?
3: Buenas noches, bien.
10: Las niñas que están ahí. No, para... Mi anécdota, pues sí. Yo tenía 25 años, yo estaba casado con la mamá de la niña.
3: Sí.
10: Y yo mantenía con un grupito de personas, iba a la casa a jugar dominó. Y ahí la hija del dueño de la casa estaba súper. En todo caso, como pues yo como que le gustaba, pero nunca llegó a decir nada. Uh-huh. Al cabo del tiempo yo salí del país y regresé. Yo ya iba con mi esposa y todo eso, cuando donde me veía, eso me abrazaba y me besaba. Y eso me pegaba unos apretones.
3: Ay,
10: entonces,
3: atrevida
10: ya
3: que
10: después
3: es.
10: Yo bajé solo al país y le dije, entonces que vamos a encontrarnos, me iba listo. Ay. Entonces salgo de trabajar a tales horas y quedamos de encontrarnos. Y de ahí pues nos fuimos para el motel. Uh-huh. Pero no sé, me bajó la nota.
3: ¿Por qué?
10: Bajo la nota.
4: ¿Por
10: porque
4: qué?
10: Comenzamos en lación y todo eso, besando y todo, pero sí. Cuando le quité los brasieles, tenía vello en los brasieles, entonces
3: ay,
10: me selló besarle los senos cuando eso
4: no,
10: me dio,
4: dio
10: como náuseas. Entonces ella me tocó, me bajó la nota. Y menos mal le llamó mi hermano en eso, porque íbamos para otro lado a rumbear y hasta ahí llego todo. Yo no, tengo que irme.
4: Una peinilla. Mor, me va a hacer un cepillado corta. ¿Dónde? No pregunte.
1: Bueno.
3: Échele acondicionador que está como áspero. Por cremita de peinar.
1: Más oyentes a esta hora, ¿quién lo recibe?
3: Aceite de argán, alguna vaina.
4: Sí, señor.
1: Mierda. Que hay un oyente que quiere lo recibe.
3: Ay, hola, ¿cómo estás? Buenas noches.
4: Ay, disculpan.
11: Qué porquería.
3: Buenas.
12: Hola, Dariana, Juliana, Karina y Caballito. Buenas noches con Oscar, aquí desde Tropicana 106.3, Ibagué.
1: Ibagué.
3: Ah, qué rico, calorcito, sabroso. Oscar.
12: Y, oiga, y escuchando al oyente anterior, hay una palabra con la que yo nunca he podido, me parece como tan, no sé si chistosa o incómoda, es ¿sí? cuando no pueden decir brasier, sino el brasier.
3: Brasier.
12: Y anoche escuchando a Juliana y a Karina, lo de la paisita esa que tiene la voz fingida, me gusta mucho, por ejemplo, el acento de Karina y de Juliana, y ahorita el de Dariana, que son acentos regionales, pero no son tan marcados ni tan fingidos, como agradables, ¿no? Entonces era más que todo eso para saludarlos.
3: ¡Ah, qué lindo, Oscar! ¡Tan bello! ¿No? Muchas gracias.
4: Oscar, invita a Ibagué a comer lechona, tamal, a tomar guaro rosado.
12: Bueno, Ibagué, pues, o sea, digo Ibagué porque es la señal que estoy escuchando, pero yo estoy acá en Melgar, Tolima.
3: Ah, pero igual allá.
12: Aquí, wow. Bueno, aquí en Melgar, sí, venir a veranear, a echar piscina.
3: Bueno, aquí sí, yo ando en Herrera,
12: el mar de piscinas.
1: ¿Cómo? Esto,
4: el mar de piscinas.
1: El mar de piscinas. ¿Qué es esa vaina?
4: Porque hay mucha piscina.
12: Hay un promedio de, no sé, 3.000 a 5.000 piscinas. No, dicen que en un helicóptero en las noches, en un avión en las noches, se ve todo, con las luces y todo, se ve las manchas azules.
1: Ah, ok.
3: Claro, es que...
1: ¿Tú has ido a esa?
3: Claro, obvio. Es que Melgar es como el punto de encuentro de toda la sabana, de Bogotá, de todo el interior. Ese es como el destino
4: para salir del frío que
3: hacía acá. Preferido de todos, de acá.
1: A Karina no le pregunto porque a ella le gusta andar por allá con los negros de la Amazonas.
3: Va a Santa Fe de Antioquia.
4: Mi amor, acá tengo donde tirar charco en todo lado. No, y ahorita que le van a hacer mar, imagínese.
1: ¿Qué le van a hacer mar?
4: No se me ría.
1: Te regalamos un poquito de Puerto Mocho allá en Barranquilla.
4: Hola, señora, hola, taxista, hola, zancudo. ¿Cómo está? No, vea, María, ese alcalde sí es muy... Ese alcalde de Medellín.
13: Les pusieron el puerto después de tiempo.
3: Pero está bien, Cari, hay que ser visionaria y empezar a emprender con sombrillas en la playa.
4: Claro.
1: O sea, lo más hijo de madre, de esta vaina fue cuando Juliana dijo, ese alcalde, Juan Fico, yo te quiero y te respeto, pero tú pareces un personero de colegio.
3: Ay, sí, cuando a uno le decían, vamos a poner piscina, vamos a poner gym day todos los días.
4: No, y espérate.
13: Están haciendo la construcción. Que ustedes van a tener, vea.
4: Y como los países son tan egocéntricos, la República Independiente de Antioquia, ellos jamás ni nunca le iban a decir a Fico, hombre, ¿qué? ¿Qué va a hacer Maracato? Sí, mi amor, porque lo único que le hace falta a Medellín es mar para que seamos perfectos.
13: Dejen de ser envidiosos, ustedes hablan es por la pura envidia que tienen.
4: No, cariño,
13: no pueden ver a un bobo feliz, déjenla usted también.
1: Me gusta Juliana, culé personaje, no va. Vea, ni Marvel tiene un personaje como Juliana.
4: Pero es que, ¿cómo así? ¿Cuál herida, boba? Yo tengo río, mami, en Cali hay río. Ah, y nosotros, ¿sí? Es más, nosotros deberíamos, nosotros tenemos realmente el Pacífico muy cerca y ustedes también
3: nosotros también tenemos río.
1: Sí.
4: ¿Cómo es que se llama? Bogotá. Karina, ¿cómo se llama el mar donde la gente va allá?
13: Nosotros tenemos mar en Urabá.
4: Por eso, pero ¿cómo se llama donde la gente va? La playa donde la gente más va por Medellín. Cobeñas, Cobeñas.
13: La playa con Junín.
3: No, hay otro antes que hace parte de Antioquia.
4: ¿Sí? Sí. A ver, ¿cuál es?
13: Qué pena, mira, pero en Urabá, en Necoclí, están las playas
4: de Necoclí.
1: Eso no es suyo, Necoclí, ese es de Necoclí.
13: Tenemos arboletes. Eso es de Antioquia.
3: Arboletes.
13: Eso es Necoclí. De Antioquia.
4: Vea, entonces Necoclí y arboletes. Y en Cali tenemos a Buenaventura a tres horitas. ¿Qué necesidad de decir que van a hacer mar ahí? Si ustedes tienen mar ahí, no va.
13: No importa.
1: Vamos a hablar de algo.
13: Tenemos ríos, tenemos de todo.
1: Este fin de semana.
4: Espérate. Usted no estaba diciendo.
1: Dariana,
4: espérate.
1: Encárgate tú, Dariana.
4: Espérate que te voy.
13: Pero me dejan hablar.
3: Están callando a Juliana.
4: Vos no estabas diciendo, tenemos, Karina Uribe.
13: Vea, tenemos todo. Tenemos ríos, tenemos mar, Karina, tenemos quebradas, callate, tenemos Aguatapé, tenemos
3: piedra. Cuélguele, cuélguele. Cuélguele, cuélguele. ¡Qué callada, muchacha! Oye, ¿qué callada, muchacha?
13: De nuevo que Medellín no sé Medellín. Qué, Bogotá, no sé cuál es.
1: Parece un...
13: Usted me habla de Medellín y yo defiendo a Medellín. Menos mal tenemos metro, ustedes todavía no lo han... Oye, gracias.
3: Bueno.
4: Karina, ¿ya me puedes escuchar?
13: ¿Qué quiere? ¿Qué quiere?
4: Vos no estabas diciendo al principio del programa, con tu homofobia, que porque yo soy marica, entonces mi Dios no es tu mismo Dios y no sé qué, que porque eso es antinatural. Ahora te voy a decir una cosa.
13: Ay, Karina,
4: si Medellín tuviera que tener mar, pues Dios le hubiera hecho mar a Medellín. Eso que van a hacer no es natural, es artificial. Ya suficiente con la piedra del Peñol. Que eso no es natural.
3: Cállate.
13: ¿Qué, cómo? Ay, qué que no rico. Es natural, la piedra del Peñol es muy natural, no la llevamos allá en un carro que la pusieran y la clavaran.
4: Sí, pero el agua no, el agua no, el agua no.
13: Eso nació, el agua no. Eso brotó.
4: Pero el agua no.
13: Ustedes no tienen piedra, que porque ustedes no tienen ríos, que porque ustedes
4: si
13: no
4: usted
13: tienen...
4: Si usted supiera la piedra.
3: ¡Huélguele!
1: ¡Ya! ¡Este que la va a ir! ¡La doya! ¡Ya está bueno!
11: Así.
1: Ya. Dariana, tú te vas a encargar de controlar estas peladas. Le voy a abrir el micrófono.
13: Mañana vamos a controlar.
1: ¡No joda!
3: ¡No joda! ¡Ay, no! Vamos a hablar de pipis y de cucas.
1: Bueno, resulta...
13: ¡Ay, ya
1: que
13: sé!
1: Ella va,
13: usted, ¡juguemos no, mi no, pipíes! Nada no, como las viejas de Medellín, no. Dejen las bobadas.
1: El sábado, ellas se van a presentar en Medellín y ay, yo quiero... Sí,
3: ¡pelea, sabré. Pelea!
1: Queremos saber...
3: Allá, vamos qué a es, ver, ¡pelea, pelea!
1: ¿Qué quiere? ¿Qué es lo quiere? Que vamos a ver de las extraordinarias de Medellín? Vamos a jugar... Vamos a hacer un picadito de los que ustedes van a proponer en Medellín.
4: ¿Por qué no? Porque el
3: ¿y
4: show
3: ¿y por qué? Si es que nuestro show es que usted nos está pagando para... Okay.
1: Pero están invitados en la que no me duermo.
13: Debe ser ladrón. Entonces, también, caballo. ¿Cómo así?
4: No, yo trabajo aquí. Está.
1: Dariana.
13: Respete. ¿Qué pasa? Le hablamos las tres le alegamos, caballito, si quieres más. Camila se une a esta vaina.
3: Pero, Karina, o sea, espera, respira.
13: Reflexiona. No puedo respirar también, es que con caballo no se puede.
3: Reflexiona.
1: ¿Y yo por qué?
13: No.
3: Y nos vamos a calmar. Bueno,
13: ningún mar.
3: ¿Qué pasa?
13: No vengas a joderme a mí con el mar, que cuando yo tenga el mar aquí vas a decir que voy a ir al mar de Medellín a solearme.
1: Bueno, ya. Dariana, entonces, para finalizar.
3: ¿Finalizar qué? Si vamos empezando la hora.
1: No, para finalizarlo, el tema anterior, yo le propuse a Juliana.
3: Sí.
1: ¿Sí, Juliana?
13: ¿Qué quiere? Hable pues, caballo.
3: Caballo. Vamos a hablar. Caballo se ahueva.
13: Ay, no.
1: Sí, lo que vamos a hablar.
13: Ay, no.
1: Mira, mírale a la cara, ve. Ya tú sabías que íbamos a hablar de eso.
13: ¿Así son todos los manes? ¿Así son todos los manes de Barranquilla también o qué?
1: No. Sino porque, ajá.
13: Diga, ¿de qué?

0: O sea, para que no se sienta, para que no se...
1: Sí, quiere saber, pregúntate, pero no para lesbianas.
0: Por eso, pero deja, yo te voy a hacer la pregunta, voy a buscar las palabras. Allá. Yo quiero que tú nos instruyas, que tú nos des una charla, una mini charla de
2: él quiere aprender a cómo chupar una vagina.
0: Dariana.
2: Sí, es tu inquietud.
0: Bueno, ¿te acuerdas?
1: Tutorial.
0: Bueno, sí, es verdad. Pero ¿te acuerdas que tú ese día estabas hablando de eso? Que a nosotros pues nos daba ese morbo, comenzábamos a fantasear y queríamos saber, ajá, pues, cómo es la cuestión ya ahí en la intimidad de ustedes.
2: De pero tanto que ha dicho, no ha dicho nada.
0: Sí, o sea, ¿cómo es la cuestión ahí? Igual,
1: no, hable claro,
0: igual
1: mismo.
0: Son 40 minutos, 40 y pico, o sea, es más largo que una relación.
2: O sea, tú quieres saber cómo es el proceso de calentamiento y de final feliz de un par de mujeres haciendo el delicioso.
0: Es correcto,
2: ¿listo?
0: Sí.
2: ¡Ah! Es tan complicado explicarlo,
0: sí,
2: caballero.
0: Sí.
2: Es tan complicado.
0: Demasiado complicado.
2: Listo, entonces, Juliana.
1: La curiosidad mató al gato.
0: Entonces, voy a ponerle aquí esto, Juliana.
2: Juliana, ¿cómo empieza el manitanteo ahí? Entre
1: se
2: una
1: llama
2: pareja
1: Maripititeo.
2: Entre una pareja mujer. ¿Podemos hacer un tutorial?
3: Podemos hacer una demostración en vivo, se presta.
2: Si quiere, hágale.
1: ¿Sí?
2: Entonces, o sea, usted empieza a cogerle de una vez la cuca.
1: Sin miedo al éxito.
0: Mi gente, vaya a enseñar al TikTok y al YouTube. Arroba Tropicana Colombia.
2: Vamos a enseñar lo que nunca hemos enseñado.
0: ¿A quién a que no me duermo de Tropicana?
1: Nunca antes visto.
0: A ver, ¿qué dicen los oyentes? 310-206-3302. No, que oyente ni oyente, no. Juliana.
3: Es que, ¿cómo lo hacen dos chicas? No. Dígale ya. ¿Vio? Es que usted también es muy dormido.
2: Es que caballo, madre.
0: Mira, 700 personas.
2: ¿Sí
0: 800
2: ven?
0: Personas.
2: La gente.
0: Bueno,
2: es curiosa, la entonces, gente es chismosa.
0: Juli.
2: Vamos, no, yo le presto mi mano y usted verá qué hace con
3: no,
2: la mano.
3: No, a mí
2: hágalo
3: me
2: sirve chuparla, teta,
3: una mano,
2: no.
3: No, a mí no me sirve la mano, me sirven las tetas.
2: Ay, no.
3: Preste una.
2: Camila, le
3: y
2: tocó.
3: Y
2: se
3: muestre una mano.
0: No seas caballo.
2: ¿Cómo vas a ser caballo?
0: En este momento.
2: Bueno, a ver.
0: En arroba Tropicana Colombia, en YouTube y en TikTok.
2: Responda, Juliana, vea, los oyentes están diciendo, mira, responda.
0: Y esto sí lo
1: uy,
0: voy a decir,
1: Sonagui.
0: Juliana no se chupa, Juliana no le da pena, porque ella es abierta a estos temas, así que, Dariana, dale tú, porque
2: dale,
0: yo me...
1: No solo a los temas,
3: pero es que, o sea, la gente le da más morbo de lo que realmente es, o sea, es la misma vaina,
2: quítanos
3: pero
2: el morbo,
3: solamente, pues que no tenemos...
1: Sin meter.
3: Aquí. Sí, ¿a usted le chupan las setas?
2: Sí.
3: Ah, bueno, yo también. No sé, dependiendo del man con el que usted esté, si es muy romántico, me imagino que le chupará o le dará besos.
0: Besará.
3: En el cuello, o en los brazos, o en los pies, sí. Manes que les gustan las piernas, ¿sí o no?
2: Sí.
3: Bueno, lo mismo.
2: Bueno,
3: es lo mismo.
2: Y cuando sí. Llega la hora de ya, de sin ajá. Ropa, tú, se quitan los cookies.
1: Después de eso, ¿qué?
2: Los cuquitos.
3: Pues
2: listo,
3: lo mismo.
2: Ya,
3: usted, solamente que usted chupa pipí.
1: Mírele la cara a caballo.
0: No, yo estoy aquí estupefacto,
2: está, sí,
0: estoy.
2: Está ñoño.
0: Es más, aquí hace cipote calor y estoy frío.
3: Ay.
0: No. Estoy frío, o sea, porque tengo nervios de lo que ella vaya a decir. Tú
3: no,
0: sabes que es Juliana.
3: No, voy a decir
1: la curiosidad de caballo es que qué hacen después de que ya hicieron.
0: Pero porque
1: oral.
0: Curiosidad de caballo.
2: ¿Qué hacen, weón?
0: Todo el pueblo hace? Masculino. El pueblo masculino quiere saber.
3: Pues algunas mujeres, si tienen juguetes, que además muchas tienen, okay, independientemente de que tengan o no una pareja hombre o mujer, pues se meten el juguete en la vagina. A mí no me gusta, yo no soy muy fan de eso. Yo, teniendo pareja. Si no tengo pareja y estoy sola, sí. Pero con pareja, no. Y si no hay juguete, pues se utilizan los dedos, que además ustedes también. ¿A ustedes también les meten los dedos? ¿Usted no le mete los dedos, Dariana?
1: Caballo.
2: No, pues
3: ¿o sea,
2: no.
3: Su novio no le mete los dedos?
2: No, a mí los dedos no.
3: Ah, Cari tampoco.
1: Sí, claro, obvio.
3: A Cari sí.
0: Bueno,
3: ese
0: ya.
3: Es el problema, que los hombres meten el chichi y ya, y entonces ahí no es tan divertido.
0: O sea, eso se llama penetración.
3: ¿Sí?
2: Hablemos técnicamente.
0: Sí, técnicamente, Juliana, por favor. En este momento.
1: Sí, pero Caballo fue el que empezó a hablar por
0: más
1: señales,
0: de 5 millones de personas nos están escuchando.
3: Lo que pasa es que a las mujeres, como les gusta tanto la penetración.

0: no se permiten disfrutar de otra cosa o creen, o de pronto a veces es por complacer a los hombres, porque realmente el placer de ustedes,
1: Juli,
0: está
1: te hago una pregunta,
0: en meterla.
1: Juli.
0: Pero el nuestro no.
1: Juli,
0: no
1: te hago una pregunta. ¿Tú todavía piensas, fantaseas con aquella persona, ese hombre, con el que tuviste un orgasmo?
0: No.
2: ¿Usted tuvo un orgasmo con el man?
1: Sí, uno.
2: ¿Sí?
1: Solamente
2: sí.
1: Uno.
3: Ella dijo que sí.
2: O sea, pero penetra.
1: Dariana, dilo bien.
0: No, él me estaba rozando el pipí tan marica, pues obvio.
2: No,
0: porque
1: Dariana, Juliana, güey.
0: Perdón.
2: No, porque es que uno penetrando no se viene siempre.
0: No, pero obviamente como la novedad para Caballito es que me penetró el man, porque no, pues...
1: O sea, tú sabes que sí. Y trátame bonito, que esto es nuevo para mí.
0: Pero yo que estoy haciendo...
3: No es nuevo, usted tiene mucha mente.
1: No.
0: Yo le estoy respondiendo.
1: Estas cosas yo las estoy aprendiendo es contigo. Así que, ajá.
0: ¿Qué cosa?
1: Todo. Bueno, sígueme diciendo.
3: Pero porque tiene ese tarro en la mano, Juliana. ¿Qué quiere decir?
1: Porque me lo va a mandar a mí. Bueno.
3: ¿O qué va a hacer con él de ahí para allá?
1: Entonces no.
3: ¿Qué explicación?
0: No, ¿qué?
1: O sea, no, ya no te imaginas cosas con...
0: Ah, no.
1: Cero.
0: No, bueno, sexuales ya. No. No, porque como dice el seguidor que está ahí conectado, que yo no me acuerdo cómo se llama porque ya está por allá arriba. Si en vez de gustarle los juguetes, ¿por qué no le gusta lo que ya la mondá?
1: ¡Ey, pues, Juliana!
0: Él está diciendo.
1: No, pero di tú el miembro viril masculino.
3: Esa palabra es grosera ya.
0: No, a mí sí me gusta, amigo. Lo que pasa es que ustedes no lo saben utilizar, es diferente.
1: Bueno, si usted quiere hacerle alguna pregunta a estas mujeres, lo puede hacer ya de una.
3: Qué curiosidad.
1: 310,
0: tiene. Ah, don Guido,
1: 206-3302. 310-206-3302. Y también puede llamarnos al 601-348-7601. Dariana.
2: Ay, yo no sé nada de eso.
1: Dariana. Pero ¿sabes qué? Como para distensionar la cuestión.
2: Sí.
1: Dariana se va a echar una historia, un cuento, lo que sea, Dariana. No sé.
2: Sí, es que yo siempre cuento el mismo chiste.
1: No importa.
2: Es el único que me sé, caballo.
1: Lo que sea.
2: No, ya.
1: Pero que sea conversado.
2: Pero es chistoso.
1: Y tú también, métete ahí en la vaina, tú, Karina.
3: Métete en la película.
2: Karina, si adivinas de dónde soy, te doy un cuy.
3: Ay, qué rico, un cuyadero. Fue puchica.
1: Ay, cuidado. Cuidado. Bueno, entonces.
3: Tú lo coges de las paticas y yo lo cojo de las orejas.
2: ¿Y quién se lo manda primero?
3: Tú o yo.
1: Dariana, güey.
2: Piedra, papel o tijera, pero con la tijera no gana Juliana.
1: Juliana.
3: Yo cojo la piedra, Dariana coge...
2: el papel y Juliana la tijera.
0: No, ella no quiere jugar conmigo. Yo ya le he dicho a Karina que juegue conmigo.
1: Pero no puede.
0: ¿Por qué?
1: Por Nati.
0: Que juegue conmigo, piedra, papel o tijera.
3: Aquí se respetan las vainas.
0: Sí, podemos jugar, obvio, ¿por qué no?
2: A ver. Pero Juliana quiere ir a respetarte esa cocha pechocha.
1: Ay, Dios mío bendito.
3: Cuidado que le con esa cocha pechocha.
1: Bueno, ¿qué le quieren preguntar a estas mujeres? Aló, mi hermanito, ¿cómo está? Bienvenido, bienvenida.
4: Bienvenido, J.J. García de Barranquilla. Mi hermano, una preguntita. Lo que pasa es que este hombre, como dicen ella, no es que lo saben usar. Porque si el hombre primero va al pozo y ya se pilla a la mujer, claro que queda contenta. Hay que saber usar la herramienta.
2: Es verdad, sí.
1: ¿Qué dicen ustedes?
3: Sí,
2: totalmente de acuerdo.
3: Tiene razón.
2: Porque qué tal uno bien, bien grande, bien dotado y... la pura...
3: Vaga
2: muerta, pues, no.
1: Hermano, ¿y estás viendo la transmisión de TikTok, de YouTube? No.
4: No la puede encontrar, ¿cómo es que?
1: Arroba Tropicana Colombia, todo así pegado. Tropicana Colombia para que veas a Dariana, a Juliana, a Karina, mamacitas, estas tres mujeres hermosas.
4: Vamos en el malecón de Barranquilla para que hagan hacerlo en vivo en Barranquilla. Malecón de Barranquilla.
5: Es el malecón de Barranquilla, mi amor.
2: Oye, nos escuchan mucho en Barranquilla.
1: Sí, bastante.
3: Por Caballito.
6: ¿Qué pasa, Tropicana, la más bacana? Entonces, que Karinita, me la están corrompiendo cada día peor con una grosería. Ya no es solo Juliana, sino Caballito y la invitada.
1: No.
6: Pobrecita Karinita, cada día más corrompida, cada día aprende una grosería nueva. Ay, pobrecita, mi amor. ¿Vamos a comer helado o qué?
1: Mira, Andrés.
3: Ay, me están dañando, qué pereza. Eso así no me gusta.
1: Ay, da mejor dicho, pues.
3: A mí no me gusta que me regañen así.
2: ¡Así!
1: ¿Qué dice?
3: Así tan horrible.
0: Arriba un muchacho.
1: Sí.
0: Que esas preguntas sí son puras preguntas heterocuriosas. Es que las preguntas heterocuriosas no solamente son de sexo, porque yo creo que la gente se puede imaginar. Pueden no acertar, pero se pueden imaginar. Pero el muchacho preguntó ahí que si estar al lado de Ariana tanto tiempo no me hace sentir cosas. Entonces, esa pregunta es siempre una la devuelve diciendo, ¿a usted le gustan todas las mujeres?
1: No.
0: Ah, bueno. Lo mismo. Igual.
2: Uy.
3: O sea, Juliana le está diciendo a Dariana, mira fea, mira gurre.
1: Solamente resta.
0: No, mi vida, mira, pero pues a uno no le gustan todas
1: solamente
0: las mujeres.
1: Solamente restan 10 minutos para despedirnos. Bueno, para despedir a la invitada hoy, Darianita. ¿Cómo la pasaste, Dari?
2: No, bien, me reí lo que no me río en todo el día.
3: Dari,
2: dime.
3: Quédese con Juliana y conmigo, caballo, para que se haya dormido.
2: ¿Usted cree que yo no trabajo mañana?
3: Pero bueno, Dani, ¿o no?
2: Ay, no estoy para estos trotes, ya me estoy estrasnochando, mi hermanita.
1: Mira, saludos para la gente de Pereira, Jonathan Castañeda, para
0: saludo,
1: Majo.
0: Majito.
1: Sí, Majo.
0: Tan bello,
2: Majo, más o menos.
1: Bueno. Más oyentes, 601-348-7601. Si quieren hacer alguna pregunta a estas mujeres, lo pueden hacer. Si quieren decirle algún piropo, algún poema a las chicas, también son bienvenidos. 601-348-7601. En este momento habilitamos la conexión en cualquier parte de Colombia para que llamen. Aquí en la ciudad de Bogotá no se les olvide poner el 601 porque muchas personas me dicen, caballito, estoy llamando, pero no me entran. ¿Por qué no han puesto el 601?
2: Está muy temprano.
1: Es correcto.
3: 601-348-7601. Hoy no llamamos a los no cumpleañeros.
1: Ah, pero también se puede. ¿Lo hacemos o no lo hacemos? ¿Tú qué dices, Juli?
3: Pero sí, que Juliana diga, porque como ella es la que manda.
1: Uy.
2: No, no, esa tiradera tan horrible. Sí,
0: hemos entendido muy mal. Tú eres la que manda aquí. Aquí. Y aquí.
1: ¡Ey! Tropicana, buenas noches, ¿con quién? Tropicana. Hola, buenas noches.
7: Caballito, nuevamente con Oscar. Bueno, caballito, dígalo. Yo soy una persona ciega, hace 30 años.
1: Sí.
7: Tengo 52, yo solamente quiero hacerles un... Yo soy como ya muy sensorial, después de que quedé ciego por una profesora de braille que me enseñó... No porque no supiera, sino a sentir el cuerpo de una mujer, ¿no? Y en la clase que me dio, pues, tener uno que tocarle el cabello, bueno, parte de su cuerpo. Sí. Entonces, eso me creó a mí como la sensación de volverme como muy sensorial, ¿sí? Me gusta mucho las caricias y todo eso. Pero yo tengo una pregunta. ¿De qué color son los ojos de cada una, de Dariana, de Karina y de Juliana?
2: ¿Los ojos de la cara? Todos
0: tenemos los ojos casi del mismo color, mi vida. O sea, son oscuros. La gente dice que son negros, pero pues nadie podría tener los ojos negros, así que son cafés muy oscuros.
2: Los míos son cafés claritos.
0: Mentirosa.
2: Ay, mami.
3: Los míos,
2: mami.
3: Café oscuro.
1: Café oscuro.
2: Lo único oscuro que tengo es el ciego.
0: Y es exactamente.
1: Más oyentes, 601-348-7601.
0: Yo le iba a decir que el único clarito que tiene es el ciego, pues dependiendo que haya comido el día, ¿no?
2: Tengo más clarito los de la cara.
1: Pero
3: si le van a hacer caso a Juliana todo el rato. Ay,
1: ve,
3: no.
1: Karina.
2: Uy, pero ¿qué es esto?
1: Karina.
3: ¿Qué pasó, caballo?
1: Yo quiero que tú propongas algo. Vamos a jugar y... No. Entonces vamos a llamar a la gente que no está de cumpleaños en el día de hoy, ¿cierto?
0: Ajá.
1: Vamos a llamar en este momento a las personas que no estén de cumpleaños, que no están de cumpleaños. Por eso tiene que mandar su mensaje de texto al 310-06-3302 con el nombre de la persona. El número de la persona, o sea, es una broma. Y nosotros acá le vamos a cantar el cumpleaños. ¡Ya tengo el cumpleaños! ¡Ya, de una! ¿A quién llamamos?
0: ¿Ya?
1: Vamos a cantar el cumpleaños a los que no están de cumpleaños. Y el que esté durmiendo lo levantamos, porque al que no me duermo, levanta la gente. ¿Cómo dice, compadre?
5: Vamos a tocar una canción.
0: Para que cantemos.
2: Uy, no.
5: ¡Huélgale!
2: Que
5: la felicitamos.
1: Ese.

0: ¿Será que la gente va a llamar hoy? ¿Será que sí? Si usted quiere llamar a alguien que no esté de cumpleaños, hacerle una broma y nosotros
1: ¿alguien
0: cantarle?
1: ¡Alguien que llame a alguien!
0: Es correcto, así. Y le cantamos el cumpleaños. ¿Qué?

0: Ah, pero mira, llamamos a ese. Dale, Juli.
1: 304-647.
0: ¿Cuál es la suave, caballo? ¿Cómo es la cosa?
1: 304-647.
2: ¿Sí? Puchica.
0: Sí.
1: Ahí se le fue un número de más, creo. Ah, no, mentira.
0: ¿647?
1: 9633.
3: Molano.
1: Jesús.
4: Gracias.
2: Por acá me dicen, es que uno se llama Sonia. Ella estuvo ayer, cumpleaños ayer.
4: Este es el servicio de contestador.
0: Nada, otro.
2: Cava, por acá tengo uno, me dice, ella cumplió años ayer.
0: ¿Y cómo es el número?
2: No se lo puedo decir.
0: Ah, bueno, entonces este sí, 3. 3, Soledad, el Brenda.
1: Acá la sé.
0: 9760.
2: Leen papaya, no leen papaya. Ahí te lo pasé también, Cava.
0: Ok, eso va. Ay, ay, ay.
4: Yes.
0: ¡Contesten esa vaina! ¡Que nos vamos! Va a contestar, Juliana, va a contestar. Dariana, va a contestar. Karina. Bien.

0: ¿A tu hermana?
1: Este es el servicio de...
2: No.
3: A Geraldine, dale. 319. ¿Sí?
4: 513.
3: ¿Sí? 7602.
4: Se llama Geraldine.
3: 7602.
2: Camila, no le
5: vuelva a decir eso. Si uno anda con Geraldine segura, ¿está protegida?
0: Claro. Claro, caballo.
3: Bueno, a ver.
6: Por favor, ingrese su contraseña.
2: No. Al esposo, el de Ángela.
3: Bueno, no va a dar tiempo, faltan 3 minutos.
5: Marca ese que dice ahí, caballito.
3: Sí.
5: ¿Estás marcando ese?
3: Vamos con ese, no, el de Geraldine. Iván Rodrigo Mero.

0: por Dios.
1: Ese es Ángela. Ese.
2: Dale, pues.
1: El último intento y si no, paila.
3: El último, 304.
2: 571.
4: 4738.
2: A ver.
4: Por favor, ingrese.
2: Ya lo voy a meter.
3: ¿Cómo así?
2: La contraseña.
4: Gracias.
2: Ese sí, Juliana.
1: ¿Cómo se llama el esposo?
0: Lleva diciendo que ese sí desde hace rato.

0: No, nada. Llámenme a mí que yo sí les contento. Y ese retorno me arroba.
1: Listo, no, no se pudo, ya.
2: Ya, ya, nada.
1: Ya, nada, no.
2: Ahí está, dale. ¡Aló, buenas!
1: Falsa alarma.
3: Que no, y caballito se metió una frustrada cuando no le contesta. Papi, no le contestaron y ya.
1: No, yo nunca había, había conocido a nadie tan intenso como caballo. Sí. Dios mío.
2: Dariana, gracias, gracias.
3: Por usted, no, para todos.
2: Te adoro, Dariana.
1: No, de nada, muchas gracias por la invitación, muchachos. Cari, un saludo, un abrazo, nos vemos el sábado. Con toda.
3: I love you, mi amor. Aquí te espero, bebé. Tucu, tucu, tucu. Espera y verá. Espera un momentico. No me vaya a colgar.
1: No me vayas a enviar cartas cursis porque no sé cómo responder.
2: 5, 4, 3, 2.
1: ¡Cuélgale!
3: ¡Ya! ¡No! ¡Espere! Ahí.
1: A ver.
3: Ya.

0: 9:50, Karina. Aguanta ahí. Aguanta. Tu cosa esa para que la gente te siga.
1: Tú.
0: ¿Arroba qué? ¿Karina?
2: ¿A quién?
0: A ti.
1: Hay que Karina Uribe, 88.
2: Karina Uribe, 28. ¿Cuál 81? 28.
0: Julina, ¿cuál es el tuyo?
1: Juli Cardona, vos.
0: Juli Cardona. ¿Y el de Dariana?
3: Dariana Garzón, en todas las redes sociales, menos en Only.
0: ¿En Only cómo?
3: Yo soy.
1: Entonces están OnlyFans, pero están OnlyFans. Ahí la encuentran.
0: ¿Y a mí cómo? Escriba caballo ahí, y ahí le sale. Mi gente, aguántense ahí, no se vayan, no se desconecten. Aquí estamos en el Que No Me Duermo de Tropicana, la más bacana, bacanísima.
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0: 10 y 12 minutos, señores. Bienvenidos a esta hora donde nos quedamos las mujeres de este programa ganadorcísimo de 10 a 12. Yo soy Juli Cardona, los acompaño en este Que No Me Duermo. Y del otro lado de Medellín está mi hermosísima, bellísima Karina Uribe. Un saludito a toda la gente que nos acompaña en TikTok y también a los tropiamarillitos, a los conductores que están escuchándonos a través de los 102.9. Hoy hemos tenido un programa raro, diría yo, porque pues como que hablar de coito tan temprano como raro, ¿no? Como cuando uno le dice, no estamos
1: temprano. Sí, sí, un poquito extraño.
0: ¿Sí o no?
1: Sí, sí, sí.
0: Como que empezamos arriba. Pues a mí no me molesta el tema, todo el mundo imagino que culea, pero...
1: Pero si empezamos arriba, sigamos abajo.
0: ¡Ay! Eso sí, ahora sí se avispó, ¿no? Me la lebrestaron.
1: Ah, no, mi amor, ¿usted cree que yo me avispé? Oigan, pues, ustedes me están escorrompiendo.
0: Ah, jamás y nunca.
1: Sí, señora.
0: Nunca y jamás.
1: Jamás y nunca.
0: Yo creo que la gente la pasó sabroso porque había como 1.200 personas conectadas. A la gente le gusta hablar de eso. A mí me parece que es muy chistoso porque uno trata de hacer contenido de valor y a la gente lo que le gusta es hablar de la picha, del popó y esas cosas, pues uno qué hace. Eso es lo que
1: bueno, pero no vamos a continuar con ese tipo de cosas, ¿o qué te parece?
0: No, mi amorcito, vamos a hablar de lo que tú quieras, ¿te parece?
1: ¿De lo que yo quiera?
0: Sí.
1: ¡Rico! Dios mío, me encanta.
0: Tienes la palabra.
1: Bueno, yo le voy a hablar hoy de hoyos.
0: De los hoyos sopladores.
1: Sí, mi amor.
0: A ver, hable
1: sí,
0: pues.
1: Sí, mi amor. Quiero que escuchen a este chico y se queden atentos.
0: A ver.
2: Esto se tira en realidad al turismo. Por eso es que estamos como estamos, jodidos.
3: No nos dejaron entrar, literal. Sí o sí hay que consumir.
4: ¿Cómo así no puede entrar?
2: O sea, sí, o sea, uno no puede entrar si no tiene que consumir.
5: Se pide la bebida antes de ingresar, se consume porque hay gente que vive del aire.
2: Pues yo tengo sed, dame 4 botellas de agua mejor.
5: No, lo que venden es bebidas típicas.
2: O sea, sí o sí tengo que comprarle a ustedes lo que ustedes digan y como ustedes digan. Pero pues yo tengo sed, yo no consumo licores, lo estoy manejando.
5: La bebida viene sin alcohol también, como la limonada y coco.
2: Sufro el azúcar, entonces ¿cómo hacemos, don? Como
5: le estoy explicando.
2: Ya sabes, muchacho, aquí en el hoyo soplador no nos dejaron entrar. Sí o sí hay que consumir. Así sufra el azúcar aquí en el hoyo soplador, sí o sí. Me llamo Lord. Gente, una preguntita. Fui a entrar al otro lado, no dejaron entrar. Yo no consumo licor, yo consumo agua. Y que no, tengo que tomar lo que ellos digan. Y tampoco consumo azúcar. Entonces me parece, ¿esto es público o es privado?
5: Eso es privado. Pero aquí okay. Uno no le exige a la persona de tomar.
2: Y muchachos, cagar todo eso en realidad, eso me entristece, porque eso es dañar la economía aquí en San Andrés. Por eso el turismo está jodido aquí en San Andrés, porque este tipo de cosas no deben de pasar. No puede entrar uno a ver estas cosas porque en realidad es lo que ellos digan. No, no más. Y con Papi Lord siempre, y les voy a dejar todo lo que ustedes están viendo para que ustedes se den cuenta que no es uno, son ellos.
1: ¿Vio? ¡Qué hoyo soplador tan caro!
0: No, qué tristeza que en muchos lugares de nuestro país, donde hay playa, donde hay turismo, donde la gente va a vacacionar, obviamente la gente local, donde hay playa, la gente va a vacacionar y los estafan o los abusan más.
1: Eso no es del Estado. O sea, el hoyo soplador, ¿quién lo creó? Eso se creó solito. Mentira, la piedra de Guatapé, ¿cuánto cobran por subir? Un platal.
0: Ah, sí, señora. Pero es que obviamente no le van a decir a usted, si usted quiere subirse por la piedra, por el lado donde no están las escalas, de pronto no le cobran. Ahí cobran es
1: pero por favor.
0: La logística del lugar, yo me imagino, ¿no?
1: Pero venga, ¿están de acuerdo entonces que cobren o que no? Uy, Juliana pero parece que está de acuerdo que cobren.
0: Pues depende, si cuidan el lugar, sí. Pero eso no es un cobro para entrar. Ahí lo que el muchacho está exponiendo es que le están pidiendo consumo. Y seamos honestos,
1: pero él
0: muchacho,
1: dice, por ejemplo, que agua...
0: ¿Qué?
1: Y agua no le venden.
0: Ah, es que ahí está lo grave, que tienen que consumir seguramente un monto mínimo que a ellos les convenga, y ahí es donde está el problema en realidad. A mí me parece que si usted le cobran la entrada a algún lugar que la gente está cuidando porque usted solamente va un fin de semana, A mí parece que está bien, porque la gente va a hacer basura, en sucia y no nos digamos mentiras. Si ellos cuidan, a mí me parece bien que cobren. Esa es su isla, ellos son los que la cuidan. Pero ya me parece muy abusivo que tenga que ser un
1: monto
0: en particular o que es lo que usted tiene que comer.
1: Yo diría más bien, denme una propina voluntaria para ingresar al lugar.
0: No sé.
1: Porque nosotros lo cuidamos y tales.
0: Pero es que hay gente muy líchiga también. ¿$1,000? Nada.
1: No, $1,000 no duele, muchachos.
0: No.
1: ¿Qué
0: no,
1: dicen
0: no.
1: los oyentes?
0: Yo digo que hay gente muy líchiga, es que hay gente que es capaz de dar $1,000. Y pues tampoco. Uh-huh. ¿Le puedes bajar a ese hijo de madre de retorno, Karina? ¿Estás sorda
1: pero
0: o qué?
1: Pero todavía. Ay, no.
0: Mija. A ver, aló.
1: A ver, ya o nada.
6: Vuelta. Buenas tardes, yo soy Juan Daniel Rubiano y estoy de acuerdo que cobren.
0: Ah, vea, están de acuerdo que cobren. ¿Vio?
1: ¿Pero por qué? ¡Qué injusticia!
0: No, porque ellos están cuidando. Lo que pasa es que, a ver, lo que te estoy diciendo, está bien que cobren, pero que llegan y le digan, es que no es que yo quiero comprar una limonada, no tiene que ser una limonada de coco, como así, pero si a mí no me gusta el coco, no importa. Eso sí me parece muy chistoso.
1: Que si le hace daño el coco, more pailas.
0: Pailas. Que sea que su mamá lo traumó desde chiquito porque lo asustaba con el coco. Paila, le tuvo que consumir limonada de coco porque es lo que vendemos. Así tampoco. Eso es lo que a mí no me parece correcto. Pero que cobren, sí. O sea, quisiera que no cobraran si la gente va a hacer basura ya, Karina.
1: Yo digo que es injusto que cobren sobre algo que es de la gente.
0: No,
1: y si uno también paga un ingreso a la isla bien caro.
0: Ah, bueno, esa sí es otra. En San Andrés
1: y de cuántas
0: paga
1: personas que
0: isla.
1: Entran sí, a la sí. isla, de ahí por qué no les pagan a ellos.
0: Es verdad, yo no sé, yo siempre me he preguntado qué hacen con la plata que cobran en San Andrés cuando uno entra a la isla. Siempre me he preguntado eso, no entiendo. No entiendo además porque San Andrés, si bien tiene un mar muy precioso, uno no ve la plática pues como en las edificaciones o en las cositas que...
1: En ellos, el olor.
0: Sí. O sea, uno recorre la isla y uno se da cuenta que San Andrés en realidad no es bonita, solamente que tiene un mar bonito. Y eso es diferente.
1: Uh-huh.
0: Hay unas cositas que son nuevas, seguramente la gente que invierte allá y compra edificios y hace hoteles y eso. Pero la gente que vive en San Andrés no vive en medio de lujos, bajo ninguna circunstancia. Entonces yo no sé qué hacen, la plática se perdió.
1: ¿Qué dicen los oyentes? ¿Qué opinen? ¿En qué parte de Colombia o en qué parte del mundo les han cobrado por ingresar a un lugar que ustedes creen que es de uso público? ¿Ah?
0: 310-206-3302, 310-206-3302 y 348-7601 con el 601 delante, que es el indicativo, o sea, 601-348-7601. Saludos desde mi casa, saludos a tu casa, mi amor.
1: Morigmite a tu casa.
0: Freddy está hablando del Amazonas, contanos esa historia, Freddy, por favor.
1: Ah, ¿en el Amazonas?
0: No sé, yo ya fui, a mí no me pareció, pues no. Ah, mentira.
1: Es chévere.
0: Sí.
7: Hola, muchacha, buenas noches.
0: Buenas noches.
7: Todos los excesos son malos. Para mí todos los excesos son malos. Y si bien la gente la está rebuscando allá, tampoco tienen que especular con precios y exigir cosas. Y realmente, miren, yo no sé, yo pienso que toda acción tiene una reacción. Y tanto abuso de tanto vendedor ambulante. Dígame, hoy en día, ¿cómo estarán los de Santa Marta que están encerrados sin poder hacer plata? ¿Por qué? Porque uno en la vida, todo lo que uno hace lo paga. Y no es que me alegre la situación, ni mucho menos, muchacha, sino que es la verdad. Cuando uno obra bien, bien le va. Se le abren los caminos, todos los que usted quiera. Feliz turno.
1: ¿Sabe qué vi, Juli?
0: ¿Qué?
1: Mandaron por ahí videos del mar de Santa Marta esta semanita.
0: Ajá.
1: Hermoso, limpiecito, cristalino prácticamente. O sea, de verdad que los cochinos somos nosotros.
0: Sí, claro. Pues yo he ido... Pero igual a mí me parece que el mar de Santa Marta, donde la gente va, ¿cómo se llama?
1: Rodadero.
0: No, al Rodadero no. Donde uno sube la montañita.
1: Ah, no, yo no conozco Santa Marta, entonces pailas.
0: Hombre, ¿dónde la gente va? ¿Dónde la gente va?
1: ¿A qué? ¿A qué? ¿A qué?
0: Pues a las, como a las playitas.
1: A la isla, no es la isla, es a... Bueno, sí, ya sé.
0: Taganga, no, ahí están diciendo Taganga.
1: No, no es Taganga, no, es la otra, es la otra.
0: Huepucha.
1: ¿Dónde está la playa nudista?
0: Eso, allá, ajá.
1: Allá.
0: Que hay varias playas.
1: Esa sí sé.
0: Esa sí se la sabe. Ay, huepucha. Güey, madre. Tayrona, eso, el Tayrona, el Tayrona.
1: Tayrona,
0: Tayrona. El Tayrona, gracias, Wilman. El Tayrona, pues yo fui al Tayrona, a mí me parece que el agua es muy, muy bonita. Muy linda.
1: Sí.
0: Sí, sí, sí. Pero es que es distinto, me imagino yo, a estar en las playitas que hay. Y digo abajo porque literalmente el Tayrona es una montaña. Entonces usted tiene que caminar y subir para poder estar allí. En cambio, las playas a las que uno podría ir, que es el Rodadero y Taganga y esas...
1: Que son sencillitas allá abajo.
0: Esas son las que yo creo que son... Que el agua no se ve tan, tan bonita y tan azulita, pero allá arriba sí es bien bonita, aún con muchos turistas. Porque es que el cuidado de allá es distinto.
1: O sea, la ¿y usted gente... cuándo fue a Tayrona?
0: No, no, fui a la playa nudista.
1: ¿No fue a la playa nudista? Yo quisiera ir.
0: Mira, que a mí eso no se me da nada. O sea, a mí no me genera curiosidad porque como ya llevo 2 años yendo a visitar a mi querida madre que vive en España, la cultura de ellos es tan distinta que literalmente no hay una playa nudista. Todas las playas son nudistas. Tú caminas y las viejas no tienen top.
1: ¿Es así en bola?
0: Sí. Sí, sí, sí.
1: No, por Dios.
0: Y nadie se mira, nadie nada, ni los niños.
1: ¿Te imaginas una paisa, un paisa por allá? Un colombiano allá, no, la única que no mira a Juliana.
0: ¿Por qué no? Pues que usted no va a ser el bicho raro, todo el mundo pasando desapercibido y usted pone a mirar el paquete al
1: otro. Uno es derecho, pero con el ojo para el otro lado.
0: Ah, sí, le toca hacer la del 360.
1: Y con la risa.
0: Dice, hoyo soplador es boca mono el Anuel. ¿Qué? David, no entendí.
1: Cuidado.
0: No, no entendí, no entendí.
8: Tropicana, la más bacana, el Sacili de aquí en Cali. Aquí en Cali hay un billar donde las mujeres están todas beringas, están sin nada de ropa. Y a uno le cobran la entrada. Cobran 10.000 por la entrada. Y yo no sé por qué cobran si el que entra allá, una cerveza vale 15.000 pesos. Y todo es carísimo allá adentro. Y solamente por ver un pan pelado ahí le cobran a uno la entrada. Acá en Cali, en la Civil de Cali.
1: Un lugar que usted paga 10.000 pesos.
0: Yo nunca había escuchado de ese lugar en la vida. El volcán del Totumo.
1: O sea, y están todas allá viringas.
0: Sí, dice el Taxiviri. El volcán del Totumo, cobran 20.000 pesos por persona. Julio Orozco desde Barranquilla, un saludito, mi amor. El volcán del Totumo. Pero mira que a mí no me parece mal, ¿ves lo que digo? O sea, si alguien está cuidando el volcán y le cobra 20 lucas por entrar, pues esa persona duerme allá o va todos los días, es la guía turística suya, pues vaya.
1: Sí, pero entonces, ¿cuántas personas entran al día?
0: ¿Quién sabe?
1: O sea, súmele cuántas personas entran, cuánta plata pueden recoger. Pasa de ser una ayuda a un robo.
0: Cada quien se ganará su vida, porque es que ellos, ¿qué más hacen? Hay muchos lugares donde el turismo es el único ingreso económico que tienen. Entonces, pues si no aprovechan. En el Tayrona, usted sube al Tayrona y desde que usted entra hasta que usted termina de caminar, hay ventas de lo que usted se imagine.
1: ¿En serio?
0: Sí. Y hay caballos.
1: O sea, pero ¿es un recorrido de cuánto?
0: También hay guías. Uy, eso es como una hora caminando.
1: ¿Una hora?
0: Sí, eso está bien arriba, es altísimo.
1: Venga, ¿y uno no puede subir a la Sierra Nevada o ya no hace nevado?
0: Averigüemos, yo nunca he tenido esa curiosidad. Miremos si todavía está la Sierra Nevada viva. Voy a preguntarle a Google.
1: Ya es la Sierra.
0: La Sierra Nevada.
1: Que cuenten.
0: Tamerta. Pues sí, yo creo que ya no hay mucha nieve, parece. Vamos a ver qué nos dice Google.
1: Dicen que Santa Marta se parece mucho a Medellín.
0: ¿Por qué? A mí no se me parece nada.
1: Pues dicen que por lo montañoso.
0: Sí.
1: que tiene un airecito, como dirían por ahí, un airecito.
0: A ver, la Sierra Nevada de Santa Marta es especial porque es la montaña costera más alta del mundo y el corazón sagrado de varias culturas ancestrales. No, sí, ahí está, existe, y si está nevada, ya que hay tanto costeño aquí, si hay alguien de Santa Marta, que nos diga si todavía la sierra está nevada o ya no está nevada. Yo creo que sí.
1: Vas a ver, pues, ¿qué hacemos?
0: ¿Cómo así?
1: Pues no sé, si nos vamos o no nos vamos para allá.
0: Ah, pero es que en Santa Marta hay muchas cosas bonitas que hacer. A mí me gusta Santa Marta, yo quiero volver.
1: Yo quiero conocer.
0: Muy lindo.
1: ¿Es mejor Santa Marta o Cartagena? ¿Es mejor Santa Marta, Cartagena o Barranquilla? Defínanse.
0: Yo no conozco Barranquilla y entre Cartagena y Santa Marta prefiero Santa Marta. Pero eso depende del gusto y de la personalidad de cada quien. A mí me gusta mucho meterme
1: Cartagena
0: a la agüita.
1: Y Barranquilla.
0: Entonces, yo a Cartagena lo veo, es que lo convirtieron más como una cosa de glamour y que va mucho extranjero y la ciudad murallada y los precios elevadísimos. Entonces,
1: allá es caro todo.
0: Sí, es muy, muy caro.
1: Es más, las señoras que están vestidas, ¿cómo se llama? No bueno, sé. Con esos vestidos así tradicionales de Colombia, tales, ajá, las frutas acá, cobran bastante por una foto.
0: Ah, las palenqueras, dice Camila.
1: Sí, señora, ajá, las palenqueras.
0: Sí, sí, sí, claro, cobran dentro de la mucho. Ciudad murallada, claro, ajá. ¿Usted ha visto esos videos donde hay unas mujeres que se acercan
1: que el moño
0: a una puerta de la iglesia a tocar los botoncitos de las
1: ay,
0: puertas?
1: ¡Ay, yo tengo video allá!
0: Que porque entonces se va a casar. No falta y no que regulen eso y le pongan a usted a 5,000 pesos la tocada de la puerta.
1: De
0: es
1: la
0: que
1: puerta,
0: eso es lo que hacen. ¿Y quién les dice a ellos que no? ¿Viste?
1: Ahí y usted es, como gringo dice, bueno, yo pago.
0: Exactamente. ¿Viste? Y así empiezan los mini negocios, los mini torcidos. Sí, sí. Y usted dirá, pero eso no es de nadie, no lo pueden hacer. Pues de poder, puede, porque lo hacen.

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1: Tito. Ay. Pero mi niño está claro, mi niño sabe ya qué va a hacer. Él es orgullosa de mi niño, porque él sabe ya qué es lo que va a hacer con su muchacha.
2: A la orden, la venta. No me escribió y no me dio nunca el dato.
1: Ay, verdad, ¿qué hubo con la venta de Ana? De Eno. De Eno.
2: De
1: Enano. A ver, David.
3: Juli, en el acento costeño. Hoyo sopladores en Pokémon. Ponga el tema y verá que más de un costeño le dice qué es.
1: Boca
3: es un tema de costeño. El Anuel.
1: Hoy soplador es Boca y Mono, el Anuel. Boca, Mono, el Anuel. Bueno, está bien. Que los costeños se manifiesten y me expliquen qué es Boca y Mono.
2: A ver, buena.
1: Hola. Nos grabaron a nosotras
2: no
1: mismas.
2: No habla nadie.
1: ¿Qué pasó?
4: Tropicana, buenas noches. ¿Cómo están, Tropicana?
2: Buenas.
4: Quiero preguntar cómo quedó el partido.
1: El partido ganó el Nacional.
2: Muy bonito.
1: Ganó Nacional. ¿Cuánto ganó Doña Cari? 2-1.
2: Yo ni me puse a ver el partido después. 2-1, creo.
1: Vamos a ver. Nacional Millonarios.
2: Nalmillos.
1: Ganó. Ah, no, quedó 1-1. Pues aquí dice 1-1.
2: Empatado.
1: ¿Y entonces qué era lo que estaban celebrando ustedes?
2: ¡Empatado! 1-1.
1: Ya acabé de ver un video.
2: Yo no le dije.
1: No, acabé de ver un video que me mandó la Mona, porque la Mona está en el estadio y estaban celebrando y es que eso es todo.
2: ¿Cómo así? ¿La Mona está acá en Medellín?
1: Ah, sí, señora. Ya llegó.
2: ¡Ey, Mona! ¿Dónde estás? Haga el favor. Llegué, yogo.
1: Llegué, yogo. Sí, señora. Párchela que ya llegó esta mañana.
2: Sí.
1: Ya, ya se fue para el estadio a ver su Nacional del
2: Alma. Claro, a esos parchecitos no invita.
1: Ah, pero es que como ya no le tiene.
2: Yo hubiese
1: confianza.
2: Hecho el programa desde allá.
1: Igual usted no podía, tambo.
2: Normal. Vea, jefe, puedo hacer un programa desde el estadio y que muchas gracias.
1: Le dicen que sí.
2: Ojalá.
1: Ah. A ver, ¿qué dice?
2: Oiga, bueno.
1: El Iván.
5: Julianita, eso significa el 5 letras. La llanta de repuesto. El anillo de mi precioso.
1: El anillo del precioso.
2: Vio que les encanta.
1: Puro pelado roto. 1-1, Julianita. Y de la que se salvó Nacional, señora.
2: Vea, en Medellín hay una vaina muy loca porque, pues obviamente, estamos con el tema de sequía, que la reducción de agua, que estamos pailas, trinlis, trinlonguis.
1: Sí.
2: Con agua van a hacer entonces cierres de la agüita potable.
1: Ajá.
2: Como recomendación está dando la gente bañarse junto a alguien.
1: Ay.
2: Mejor dicho, que del mismo agüita, pues que se bañen dos personas y así se ahorra una gran cantidad de litros de agua.
1: Sí.
2: ¿Usted es de las que se baña acompañadita? ¿Le gusta el baño acompañadito? ¿O no? Oyentes, ¿es bueno bañarse acompañado o no? Abro debate.
1: Vea, se la dedico.
2: ¡Ay!
6: Mírame, yo soy la otra.
2: Moro, yo sí.
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2: Ajá, en YouTube.
1: Sí, Cami está pendiente. Ya sabe cómo es la jugada.
2: Ey, Cami, te vi.
1: Uy, bañarse. Pero es que, vea, en mi caso, yo creo que bacano, sí o no, con la Mona. Pero yo he escuchado muchas amigas que me dicen que ellas huyen del baño. Porque nomás es que le resbala el jabón y al man se le resbala, pero otra cosa. Uy, no. Y uno queriendo de bañar la chuchita bien. Sobarse el sobaco, sobarse la cococha y el man ahí, no, ¿se le gusta
2: pero
1: eso,
2: es que, a ver, no, de verdad que no, o sea, no hasta ese punto, pero me parece romántico y bonito usted bañarse con otra persona.

0: Y si se trata de ahorrar agua, bacano.
1: Ah, bueno,
0: para
1: por el
0: esa.
1: Propósito, por el propósito.
0: Sí, porque ya, si es escucha, otro escucha. Propósito, Juli. Siempre seré yo su dueña. Una fiera inquieta. Ah, no, no era así.
2: Yo soy su mujer.
1: Niñas, estamos muy viejas. Ya cantando eso, estamos es viejas.
0: No, vieja la cédula.
1: La
0: ¿qué
1: cédula
0: dicen los oyentes?
1: Y los protagonistas de esta canción. ¿Les gusta bañarse con su pareja en la ducha, sí o no? ¡Aló!
0: ¿Y pros o contra?
1: ¿Aló? Buenas.
3: Sí, sí, hola.
1: Mi amor,
0: hola, ¿cómo estás?
3: Pues interesante el tema.
1: Sí.
3: Yo le echo la peluquita.
1: Sí, sí.
3: Le echo la peluquita. Ah, abajo, claro.
0: Amor, pero bájale al radio, mi vida, y nos escucha por el teléfono. Juliana, activa para los regaños.
3: Sí, que aproveche el espacio y también se le eche la peluqueada.
1: Mi amorcito, ¿ya le bajaste? ¿Ya le bajaste?
3: Sí, ya. Sí, ya.
1: Sí, listo, listo. Mi amorcito, amor,
0: bueno,
1: entonces.
0: Y pregunta técnica, ¿usted qué piensa cuando la pareja está bajo el chorrito de la ducha, usted esperando como en esos segundos su espacio? ¿Usted qué piensa o qué hace ahí, en ese momento?
3: Pues yo la pongo a hacer ejercicio.
1: ¿Cuál ejercicio?
0: Ese ejercicio. Ay,
3: de
0: gusta.
3: Todo un poquito, pero es que sabemos.
0: Ah. Vio, esas duchas son peligrosas.
1: Yo le he dicho a usted, en esas duchas más de una ha quedado embarazada.
0: ¿Qué?
1: No sé, solo digo, sí, claro.
0: O sea, no, pero si eso se va jugando, ¿no?
1: Se va jugando, ¡ja! Se va jugando, pero para adentro mi vida.
0: ¿Serio?
1: Vea.
0: Ay, no, pues a mí no me ha pasado nunca.
1: Hombre, esta, Karina está, amorcito, Karina está como la que cree que si en la piscina jopea, pues entonces no quedan embarazo. No, mi amor, no mi vida.
0: También.
1: No, mi linda. El agua no retiene los espermatozoides, mi amor. Eso se
0: ellos
1: fue.
0: Ellos nadan ahí también. Guácata.
1: Claro.
3: Pero ven acá, si se cuela uno por ahí, mierda, guas, se va para otro lado.
0: ¡Cuidado!
1: ¡Guas! ¡Qué dolor tan hijuepo!
0: ¡Mor!
1: Mi amor, usted se ha equivocado de hoyo.
0: Ay, no.
3: No, hombre, nada, nada, todavía no.
1: ¿Nunca te has equivocado de hoyo?
3: Nada, no,
0: porque
3: nada,
0: si no
3: nada,
0: yo grito.
3: Qué.
1: ¿Está seguro? ¿Está seguro que no se ha equivocado con el hoyo de la vecina de pronto?
0: Ah, no, eso sí, me imagino, eso sí, no, ni opine.
1: De 1 a 10, con honestidad, siendo 10 la mayor calificación, ¿usted qué tan infiel se considera? Pero la verdad, con la mano en el considere.
0: Con sinceridad.
3: No joda, ya me han dejado 3 veces.
1: Pero esa no es la pregunta, es usted qué tan infiel es.
0: No, es de 1 a 10.
3: Ocho.
0: Diga pues.
1: Ay, un 8. Ah, entonces lo dejaron fue por cachón. Bueno, porque más bien porque él es el que monta los cachos.
0: Mori, ¿por qué? ¿Te encanta o qué?
3: Pues bebé, por experiencia de la vida, por querer vivir mejor, pues, el plato de comida, porque ese plato aburre constantemente el mismo plato. Entonces, la experiencia y tal, como que química y vaina, a veces pasa por química.
0: ¿Pero tenés una pareja oficial en este momento?
1: Pero
0: ¿o no?
1: Yo te quiero hacer una pregunta. ¿A ti te gusta experimentar y tú dices como, no, pues que uno se aburre comiendo el mismo plato y tal, ¿no? No es la primera vez que yo escucho eso y de hecho no se lo voy a achacar a los hombres porque hay mujeres que también se aburren muy fácil de la vida sexual con una sola persona. Mi pregunta es, ¿y si tú te dispusieras a tener una relación abierta? Porque es que acá lo que está mal no es que tú quieras jopear con muchas viejas. Lo que está mal es que si tú tuvieras una pareja estable, tú no dejarías que ella estuviera con otros hombres, ¿o me equivoco?
3: Pues, Yo una vez tuve esos pensamientos como de compartir esa, pues, esa parte, sí, de que ella, ajá, tuviera su espacio libre y yo mis espacios libres también.
1: Ajá. ¿Y qué tal les fue?
3: No, hombre, nada, ya ella me quiere tener muy encerrado.
1: O sea, ella no te dejaba.
3: Ya, o sea, entonces, es más, esa abuela me averigüe por eso. Yo no nací para estar encerrado.
1: Pero tú sí la dejabas a ella.
3: No, es que éramos ella tampoco, pues, o sea,
1: no ponía de su parte.
3: Como que algo muy, muy, pues un compromiso muy, muy, no, o sea, la idea de la vida es como tener, satisfacer el, pues,
0: o sea, te gusta una vida llena de experiencias y ya.
3: Creo que para esta época,
0: nada oficial,
3: es lo mejor.
1: Bueno, mi amorcito, gracias por compartirnos la experiencia de
0: ella
1: la vida.
0: Ella dijo, por esta época, él dijo, por esta época es muy difícil. ¿Pero por qué?
1: No sé, la verdad, ni idea. Tatán, hola.
2: Hola, sí, rico bañarse. Buenas. Con la pareja y cogerla contra la pared.
1: ¡Ave María! ¿Ah?
0: No, ya este hombre se la imaginó allá y tenga.
1: Uli, usted, se la imaginó así, dice.
0: Bueno.
4: El negocio socio.

0: Me encanta, oiga. Contra la pared.
1: Juli,
0: llora.
1: ¿Hace cuánto o cuándo fue la última vez que te bañaste acompañada?
2: Uy, eso me da pena, pues, porque yo vivo con mi pareja, pero hace rato.
0: ¿En serio?
2: Sí, hace mucho rato. A mí me gusta. Yo siento que cuando uno vive con alguien, esas cosas se pierden un poco. Porque cuando uno no vive con esa persona, por ejemplo, como que uno quiere compartir cosas que no puede compartir porque no viven juntos, como bañarse. Uh-huh. Pero cuando ya viven juntos, como que uno le pierde un poco la gracia, pero eso está mal. Gracias por recordármelo porque me voy a bañar con la mona otra vez.
0: Sí, por favor, hagan el favor. Es más, ¿usted hace cuánto no motelea con ella?
2: No, pero eso sí, yo no motelé, nunca he moteleado con ella. Pero eso sí es una cosa mía, eso no es de que se apague la llama, sino porque a mí, okay, no me gusta motelear. Yo prefiero ir a hotelear o a hostelear, pero a mí no me gustan los moteles. Me dan asco.
0: ¿Serio?
2: Sí. Mira que una vez la gente siempre piensa cuando yo cuento esta historia que yo fui a grabar una película porno, pero pa' Dios que no. Hace tres años, sí. A mí me llamaron para trabajar en un proyecto como productora de campo de una película caleña. Pero uh-huh, es una película de eso, ¿qué es? Eso es como gótico, no es que, bueno, no me acuerdo el género. Sí. Es una película con una historia de ficción basada visualmente en una Cali de los 80. Entonces, hay dos moteles en Cali muy viejos. El Taxibiri no me dejará mentir. Hay uno que se llama Condor y Cosas, y como su nombre lo indica, está basado en esa comiquita de hace muchos años que se llama Condorito.
0: Condorito.
2: Entonces, desde que usted llega, hay un condorito gigante afuera, y yo no he entrado nunca a Condor y Cosas, pero por fuera hay como una selvita, o sea, es como muy temática la vuelta, ¿sí?
0: Ok.
2: Y hay otro que se llama Kiss Me, y todas las habitaciones son como de temas, no sabría explicarte.
0: Como en París, en Londres.
2: Pero más raro. O sea, por ejemplo, hay una habitación de presidentes.
0: O sea, en Madagascar.
2: No. Hay una habitación de presidentes. O sea, de los presidentes de Colombia. No sé a quién le pueda inspirar. Ay, no.
0: Es que Abelardo, mi amor, sí. Capullo. Vea.
2: Póngale cuidado, hay una habitación de una cancha de fútbol. Ahí, venga, yo lo voy a buscar. Pero a ver si me aparece, que yo creo que aparece en Google para que usted vea que es en serio.
0: Con el
2: vea, habitación, fútbol, Kiss Me. Y verá.
0: Motel.
2: Ay, güey, padre, espere que escribí mal. Kiss Me. Va a ver si aparece. Imágenes.
0: Kiss de beso.
2: Vea. No me apareció la de fútbol, pero me apareció esta que es muy... Es muy popular, pero le voy a decir. Entonces, espere que ya la muestro. Entonces, todas las habitaciones tienen temáticas. Hay una de presidente, hay una del Polo Norte, hay una, se lo juro.
0: Para tener fríos pensamientos.
2: Yo creo, para bajarle el frío y que se caliente. Hay una de Egipto, hay una de fútbol. Y la de fútbol está la cama, y abajo de la cama hay un tapete...
0: Para pegarle un balonazo.
2: Abajo hay una cancha de fútbol, o sea, abajo de la...
0: El
2: no
0: tapete.
2: Abajo, no debajo
0: la grama,
2: de la cama.
0: La grama.
2: Sí, la grama. Y hay una cancha, sí, y otra cancha. Los arcos.
0: La mallita, bueno.
2: Sí, uh-huh, sí, sí. Y entonces hay unas imágenes con unas chicas así como en bola. Y dice como, métame el gol. Ay, no.
0: ¡No! ¡Qué mañé!
2: ¡Remañé! Y esta es la que me gustó más de todas. Y acá sí está la foto. Enfóquela, Cami.
0: A ver.
2: Esta es la habitación de pipí. Y la cama es un pipí. ¿Sí la ven?
0: La cama.
2: Los
0: es
2: que
0: un
2: están
0: pipí.
2: En TikTok, métase ya, la cama.
0: Ya
2: es
0: la vi,
2: un
0: ya
2: pipí.
0: la vi. ¡Ey, Camila, no se ría!
2: ¡Qué risa! Y entonces.
0: Entonces que eso tiene un movimiento.
2: Ahí,
0: ¿qué?
2: No. Ahí la cama tiene forma de pipí. Y detrás de la cama, bueno, pues en un otro espacio de la habitación, ajá, hay unos pipís y hay unos hula hula. Entonces uno tiene que tirar los hula hula.
0: Pancholalo en el pipí.
2: Es el motel más raro que hice. Hay una habitación colombiana. Entonces parece como una finca paisa. No, ese motel es un cague de risa. Entonces yo no sé, a mí los moteles nunca me han parecido atractivos. Yo sí he ido a moteles, pero en mi época loca, mi amor, cuando tenía como 23, 24 tal, yo me iba mucho con mis amigas que tenían una discoteca y todos los amigos trabajábamos en ese bar. Fue como nuestra juventud, nuestra universidad. Entonces ellas tenían una discoteca muy famosa, todos los amigos trabajábamos allá y como trabajábamos en horario en el que los pelados salían de rumba, entonces cuando se cerraba la discoteca nosotras nos íbamos para una múltiple de un motel, normalmente de esta, a rumbear hasta las 8 de la mañana, hasta las 10.
0: ¡Ey, no!
2: Pero a mí no me gusta motelear, o sea, venga, para ir a pegar el peluche.
0: Pero entonces hoy día, ¿por qué no le gusta? ¿Porque te parece que cochino?
2: Sí, no, a mí no me no, a mí no me gusta, sino yo pienso en la cantidad de gente que ha follado ahí, a mí se me quitan las ganas, no me gusta. Y la gente no diría, ay, pues cuidado,
0: y no, a la mona le gusta.
2: No. Yo nunca le he preguntado.
0: Imagínese, no, Juliana, estás pero lenta en la relación. ¡Qué monotonía! Haga el favor.
2: Yo creo que ella no tendría problema.
0: Ni pregunta
2: pero,
0: las cosas.
2: No, no, pero ella tampoco
0: de pronto
2: es
0: diciendo,
2: fan.
0: Ella de pronto diciendo, yo con esas ganas de ir a un motel.
2: No, ella no
0: de
2: es
0: hacer
2: fan.
0: Algo como diferente, fuera de la casa, siempre el mismo colchón, siempre la misma vista. No, qué pereza, el mismo postre.
2: No, yo sé no, que ya no es fan porque si no ella me diría. No, porque si no ella me diría. Y ella si
0: no,
2: hablamos
0: no,
2: de...
0: No, no seas como los hombres, no sea como los hombres, mijita. Así son todos los hombres. Ay, si ella quisiera me diría, oigan a esta...
2: Le voy a preguntar.
0: ¿De verdad?
2: A ver.
0: No.
2: Mi amor, una preguntita. ¿A ti te gustan los moteles? Vamos a ver, y le voy a decir, ¿me puedes responder con un audio, por favor? Vamos a ver qué me dice.
0: No.
2: Yo estoy segura que no, yo estoy segura que ella me hubiese dicho.
0: A ver, me hubiese dicho, Karinita, siempre esperando que otro
3: buenas
0: diga.
3: Noches.
2: Pero ¿por qué
3: buenas
2: me estás peleando?
3: Yo sí quiero contar una experiencia espectacular que tuve. Había una mujer que me encantaba mucho y nunca había tenido la posibilidad de llevármela a la cama. Hasta que se dieron las cosas y la pude llevar. Imagínense que la tenía de perrito, en cuatrico, la estaba punteando cuando me he equivocado de hoyo y terminé haciéndolo por el otro lado. Traté de sacarlo, pero ella me dijo que no, que siguiera. Y terminó disfrutando mi equivocación. ¿Cómo la vio, Karinita?
2: ¡Ay! Bueno, amigo, bendito pues, Dios.
0: Una eso es pausa. De ir a confesarse.
2: Ah. Vea, ay, no. Pues.
0: Eso no son cosas de Dios.
2: Ay, me encanta cuando empiezan a pelear en TikTok. Mira, por ahí una pelada dijo, es que qué pereza esta vieja. No sé si tú o yo, normalmente soy yo. Porque me dicen arepera, porque no me gusta motelear. Y un manis que, porque qué pereza, porque no le gusta motelear.
0: A ver, yo veo quiénes hay por ahí. ¿Cómo así? Hay 600 personas.
2: Sí. Vea, entonces le voy a. ¿Usted quiere que yo le cuente una experiencia? Carisa, experiencia muy buena. Póngale pues cuidado.
0: Pero cuente, tiene 3 segundos porque la. No, ya no.
2: Ah, no, ya no. Ahorita se la cuento. Yo no había visto. Espere pues. Señoras y señores, última hora en un ratico de Sea que no me duermo de Tropicana.
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0: Continuamos, señores, esta última hora de Que No Me Duermo y el último día de esta semanita. Bueno, no, mentira, no. Es que es muy raro, ¿no? Porque uno como que arranca el domingo, pero en realidad solo yo y Cam, entonces... Bueno, pero digamos que sí es el último día de esta semana de este combo, ¿sí? O sea, ya hasta el lunes nos volvemos a ver las caritas con esa linda mujer de Medellín y con mi compa el caballito, que es puro pelado reto. Así que gracias por acompañarnos cada noche, la gente que se conecta en TikTok y la gente que se conecta también la señal de radio en todas las ciudades, porque este programa es nacional, como le gusta a Karina, nacional.
1: Uy, ole, ole, mi nacional, ole, ole,
0: ole, ole, ole. No le da pena que los empataron en su ciudad, ya ven, madre.
1: Ah, no. Más horrible perder.
0: No podían hacer más, no. Ya que
1: bueno, cálmese.
0: Ese poco de plata que le.
1: Ay, odiosa, envidiosa.
0: ¡Ah!
1: Qué pereza con la gente envidiosa, ay, no.
0: Pero le pagaron un poco de plata,
1: Juliana,
0: al man y no ganan, ¿no?
1: Ya que estás como tan indignada y que le gusta que hagan más y que no sé qué, ¿qué iba a contar ahorita?
0: Bueno, pongamos en contexto a la gente.
1: Ajá.
0: Resulta que
1: a usted no le gusta motelear.
0: Estábamos hablando
1: qué
0: de los moteles, ¿sí o no? Entonces usted, ajá, me preguntó a mí que sí, que yo hace cuánto no moteleo con la mona. Pero yo le dije a usted que sí, a mí no me gustaba motelear. Y en general, no con la mona, a mí no me gustan los moteles. Y que he entrado a los moteles más de rumba que para lo otro. En realidad, nunca he entrado para lo otro. Nunca. O sea, nunca en mi vida. Nunca.
1: No.
0: Y una de esas experiencias fue a trabajar. ¿Mm? Pero antes de contarles la historia del trabajo, le quiero mostrar que yo no estoy equivocada y que yo conozco a la mona. Para que usted sepa lo que ella me respondió.
1: Ay, después de todo ese rato le dijo, no, mande otra nota de voz que
0: no,
1: diga esto.
0: Para que vea que no. No.
1: A ver, ¿qué le dijo la mona?
0: Vea, dijo lo siguiente, dos puntos. Yo soy moteleado. Ah, pero espere porque no escucha. Ahora sí.
2: Pues cuando vivía con mis... Yo soy moteleado, pero pues cuando vivía con mis papás, cuando de pronto mi pareja no, pues no vivía como independiente, pero casi no me gustan, siento que es mejor como en la casa, en el espacio de uno, no sé, es una energía distinta, no sé, es distinto, o sea, como que no es tan chévere, la verdad.
0: Ah, ¿viste?
1: Bueno, lo de la energía sí le creo, de la energía sí.
0: Pero es que eso es lo que yo le estaba diciendo a usted. O sea, a mí no me molesta que haya, gracias mi amor, que hayan espacios para ir a hacer el frutifantástico y el amor. Pero a mí lo que, uh-huh, me molesta es que hay mucha gente que hace eso ahí y a mí no me parece agradable, pues como no, o sea, no.
1: Prácticamente los moteles se hicieron famosos.
0: Sí.
1: Y mozas.
0: Puede ser, sí. O sea, hay parejas que en serio van como a salir de la rutina, yo sé. Pero bacano. No, es que a mí no me gusta
1: pero,
0: ya.
1: Pero de eso más bien voy para un glamping, para
0: eso,
1: un lugar bonito.
0: El glamping es más caro, ¿no? ¿Qué dice usted, mi amor? Primero que todo, bájele a 6, juepucha radio.
1: Bueno, cálmese, Juliana. Puedes atender a los oyentes con tranquilidad, gracias.
0: Mi amor, pida un deseo y bájele al radio. El mío es que le baje al radio. ¿Listo?
3: Aló, aló.
0: Juepucha, se me cumplió el
1: deseo.
0: Se
1: lo bajó, juepucha.
0: Mi vida linda, hermosa, precioso, princeso, bienvenido a Que No Me Duermo. ¿Cómo estás, mi amor? ¿Desde dónde nos llamas?
1: Oli.
3: Desde acá de Cali, muchacha. Yo, no me has conocido la voz.
0: No, porque ¿cómo le voy a conocer la voz, mijo, si lo único que me estaba escuchando era yo misma? Porque usted tenía ese radio a todo taco.
3: Pero, entonces ya. Se me va a pegar, ahorita me arrecaño, ¿no?
1: Mentira, mi amor. Venga, mi vida, ¿cómo estás? ¿Cómo va todo en Cali, mi amor? No le pare bolas a Juliana. Bueno, está bien.
3: Mami, perdóname, es que se me olvida tanto el nombre tuyo, el nombre de la otra cosa.
1: Karina, Karina. De la otra, la otra es Karina, sí.
3: Por favor.
1: A usted lo que menos se le debe olvidar es en su vida es el nombre de la otra.
3: Sí, porque la otra es como un poquito menos, ¿sabes? La otra muy brava, esa Juliana, y yo no sé.
1: Amor, Juliana, yo no soy brava, amor. Yo soy lo consciente.
0: ¿Vos me estás diciendo a mí que vos no sabes yo por qué soy brava? Si vos sabes de qué tierra soy yo, ¿cómo es que por qué soy brava? Las caleñas somos bravas.
1: Peligrosas, qué miedo.
3: Esa es la de ahí, ¿no?
0: De ahí es.
1: Mor, por eso le digo yo. Yo sí lo consiento. No le paré bolas a esa Juliana. No, no está bien. Ay, mi amor, ¿cómo está Cali en este momento, mi vida?
3: Juli, o sea, ay, yo no sé. Es que si supieras cómo estoy yo, aquí no estoy. Porque es que cuando ya iba a llamar, ya me recordé. Ay, Juliana y Cali. O sea, yo mejor dicho, ¿sí me entiendes? Pero igual quise llamar a participar.
0: Ajá.
3: Y a ver, ¿cuál
0: pero
3: es
0: venga,
3: la pregunta?
0: ¿Qué?
3: Es que, ¿cómo es que es la vuelta?
0: ¿Qué dice? ¿Le gusta motelear, amor?
3: O sea, mejor dicho. Puta, pues, o sea, obviamente.
1: Amor, yo sabía que a ti te gustaba.
3: Puta, pero yo lo. No.
1: Amor.
0: Bueno, pero decía venga, algo que, pregunta, que te estallaron en el parque y no estás diciendo nada.
1: Venga, amor, y una pregunta, ven, antes.
0: Colgó.
1: Ay, es.
0: ¿Por qué me colgó?
1: No sé.
0: Pero, venga, a él se le salió eso de Sparkis. Ven, ¿le puedo hacer una pregunta fuera de contexto ya que dije Sparkis?
1: Listo.
0: ¿Cuál es tu Sparky favorito?
1: Ay, ¿de qué color o qué?
0: Ajá. Ay.
1: Mono. Todos los colores son lindos y saborosos.
0: Mentira, pero en
1: pero
0: serio.
1: No tengo un color favorito.
0: ¿No tienes un color favorito de Sparky? Qué aburrida. Mm-hmm.
1: Aburrida, ¿por qué?
0: Porque uno siempre tiene un color favorito de Sparky, ¿cómo así?
1: No. Pero no, o sea, es que todos los colores me gustan. Todos son muy sabrosos.
0: ¿Verdad?
1: Cada uno tiene su esencia, ¿no?
0: Ay, oigan, esa está toda... ¿Que se va a fumar un cacho con el de Cali o qué?
4: Carinita,
1: pero todos tienen su esencia.
4: Buenas noches. Yo sí quiero contar una experiencia espectacular que tuve.
0: Ah, él ya nos contó,
1: cuente,
0: ¿no?
1: Cuente.
0: No, él ya nos contó. A ver, Taxi Billy.
5: Ese oyente que acabo de llamar tiene una traba, pero la tiene viva, ¿yo?
0: Cuidado.
5: Malo es que ella allá arriba en Lleras.
0: Es él. 3. Es él.
5: La tiene viva.
0: La tiene viva, por acá, pero ya él está muriendo.
1: Por acá, por ejemplo, en el TikTok dice Luis Calderón que el naranja le gusta mucho.
0: ¿Viste? Gracias, Luis, por ser una persona el decente verde, que tiene un sabor favorito.
1: El verde menta azulado. ¿Vio?
0: Y los hombres sí son cuenteros, ¿eh, María?
6: Karina, sí. A mí me gusta motelear, a mi pareja también le encanta.
1: Muy rico, yo.
6: Le encanta.
0: Bueno.
1: Yo, Juliana, a usted le falta salir de la monotonía.
0: No, a mí no me gusta. A mí me gustan los moteles y los hostales y los glamping. A mí no me gustan los moteles. ¿Yo qué hago, pues? A ver, Alexander.
7: Hola, mis chicas.
1: Buenas, no.
7: De Tarapicana, la más bacana. Saluditos desde Toronto. Pues mira, acerca de este nuevo tema que está ahorita, bueno, tienen dos. Uno, sí he ido a motel, muchas veces. Y de pronto lo que dice Julianita sí es verdad. Sí es un poquito asqueroso porque pues se no sabe realmente, por más de que cambien camas, uno no sabe los fluidos. Y yo me vi una vez un documental de unas personas que fueron a un motel y con luz ultravioleta se veían...
0: ¡Uy, sí, pues, gas! Con esa luz.
7: Por más de que limpien, quedan residuos pequeños de... O sea, no hacen bien el aseo y quedan residuos, obviamente, de fluidos ahí. En la cama, en todo lado. Inclusive encontraron hasta en las paredes, en el baño lo más sucio. En los jacuzzis es asqueroso. Y ni se diga... O sea, en ese documental una vez encontraron, dice que en el techo. Imagínense, o sea,
0: ¿qué?
7: ¿Quién dispara?
0: ¿Por qué golpe?
7: Es una locura, eso es un asco. Pero sí, varias veces he ido pues por necesidad sexual. Y que si uno se baña en... Que si yo me bañaría con mi pareja, uy, no, sí, uy, claro. Hace rato no me baño con mi pareja, pues porque tenemos dos niños chiquitos. Pero eso es candente. Eso, de que uno se va a bañar nomás y eso, no, Karinita, déjate de bobas. Eso no pasa. Muy poco pasa, mejor dicho. No, uno también uno aprovecha el papayazo, porque imagínese no morderle esa espalda, ese cuello y ¡pin! Pa' adentro.
1: Me haga acordar.
7: No, yo no pierdo el papayazo, yo no.

0: La chica 10.
1: Esa sí le gusta, ¿no? Esa sí le gusta. Un alborote.
0: Obvio.
1: Qué horror.
0: Obvio.
1: Y también le encantan los hombres. Y es que, ay, qué rico.
0: Somos,
1: qué rico que me hable así.
0: De diferente manera, ¿o yo?
1: Qué rico que me muerda la espalda y el gallo.
0: No, yo no dije qué rico. Yo dije, me hace acordar de cosas.
1: Ajá. ¿De qué se acordó?
0: Es diferente.
1: Las mamás dicen, ¿cómo es que es? El que solo se ríe de sus picardías.
0: De sus picardías se acuerda.
1: Mucho cuidado, mija, mucho cuidado. Va soltando la historia para que nos riamos hoy.
2: No, los moteles son para parejas primerizas y para la modita. ¿Sí o qué? O sea,
1: ¿Vio?
2: Tiene en su santo juicio, va con la mujer o la novia a motelear, o sea, ¿no? En la casita más rico. O en la cocina, o qué sé yo, con heladito, ¿sí o qué, Karina?
1: Sí, con heladito. Qué rico, eso.
2: Pero no, que sea así, si los moteles son para la moza o para la que recién está conociendo.
1: Sí, estoy de acuerdo. Ángel, si alguna vez algo, llámame, ¿listo?
0: Eso es, o pasa por tacaños, porque no quieren invertir en su mujer.
1: Oígame a mi tía Juana, ¿no, señora?
0: Dice por acá, me gusta esta respuesta. ¿Para qué motel si hay buenos hoteles, buenísimos y
1: ¿viste?
0: Baratos?
1: Ah, soy de acuerdo. Todas esas personas que están de acuerdo conmigo, guárdenme por favor en sus contactos, que de pronto alguna vez vamos a un hotel, ¿listo?
0: Oye, hay 500 personas viendo esto a esta hora. Ponele volumen. Por favor, Camila, bloquee YouTube.
1: Sí, Camila lo tiene bloqueado de rato.

0: Ahí nos van a cerrar.
1: Karina, ¿usted le gustaría hacer el labor en una gasolinera? Para que le metan la manguera. Ventili.
0: Eso no es de Dios, no.
1: Ventili.
0: No, no, ¿no? Grosera. Ah, grosera.
1: A ver, escuchemos.
2: Karinita, ¿cómo está? Buenas noches. Yo sí quiero contar una experiencia espectacular que tuve. Había una mujer que me encantaba mucho y nunca había tenido la posibilidad de llevármela a la cama. Hasta que se dieron las cosas y la pude llevar.
0: Ese ya lo escuchamos.
1: Ah, sí, ese ya lo escuchamos. Entonces, ¿cuál era el que no había escuchado? Era ese, perdón, es que me aparecen otra vez.
3: Yo escucho tropigana, tropigana, no. A que no me duerma.
0: Ya viste cabinita, los dos.
3: Eso significa el, como dice acá el costeño, el chiquito.
1: Ah, estaban hablando de lo del chiquito ahorita que me dijeron que caremón o una cosa así, yo no sé. Este ya.
4: No, Karenita, los hoteles son una belleza. Pero con la mocita, con
0: un pétalo
4: por ahí escondido. No, con la mujer rica en la casita.
1: Sí.
4: Dios mío. Para hacerle la del pañal.
1: ¿Cuál es la del pañal? ¿Cuál es la del pañal?
5: ¿Cuál es la del pañal?
1: ¿Cuál es la...? Me hace el favor y me decís ya mismo cuál es la del pañal. A mí no
0: marcale,
1: me va a dejar así,
0: ¿eh? Marcale,
1: marcale. Le voy a marcar. Está bien, le voy a marcar. Espérate, acá lo tengo.
0: Venga, pero ¿por qué para las mozas de todo, pero para la mujer nada?
1: Eso es una buena pregunta. Es una gran pregunta.
0: O sea, para la moza sí la llevo a motel y no sé qué, porque no lleva a la mujer a un hotel bien lindo.
1: Mi vida, ¿y qué tal que usted tenga espíritu de moza? ¿No?
0: Ay, no. Yo no sirvo para ser moza.
1: Ah, pero de pronto usted no sabe.
0: No,
1: porque
0: Diana.
1: Porque es que, de verdad,
0: a mí me gustan
1: siempre...
0: las relaciones duraderas, de una sola persona, que fluya.
1: Pero con esos gustos no parece.
0: No, sino que es que de vez en cuando usted sí puede salir a motelear para cambiar la rutina. Es más, de vez en cuando báñese junto con su persona.
1: Pues ya usted me dijo eso, yo voy a volverlo a hacer. Pero yo, a mí sí me gusta, sino que he perdido la costumbre.
0: Calle.
1: Perdón, ya lo voy a volver a hacer. No. Si quiere le mando foto.
0: Pero bueno, entre ustedes puede ser complicado porque o se baña el pelo también o
6: por
0: ocupa
6: favor,
0: el champú.
6: Ingrese su contraseña seguida de la tecla de número.
1: 14. Jejeje.
6: Gracias.
1: Listo, vamos a ver si nos contesta. Y se llama
0: Catalina
1: Delay.

0: con mucha sensación. Ah, amor, no contestó. Amor, no le deje. Va con usuaria y ahí no puede hablar cochinadas.
1: Ah, bueno, puede ir con una usuaria, es verdad. Pero haceme el favor, dile ahí, me decís que es la del pañal. Yo necesito saber eso. Y si querés, nos llamás. A propósito, 601-348-7601. Ahí nos pueden llamar, yo le contesto. Si quiere que lo conteste. Yo de usted elegiría a Karina porque Karina le puede contestar de la siguiente manera. Dos puntos.
0: Hola, ¿cómo estás, amor? ¿Bien o no?
1: Exacto, en cambio yo le contesto. Aló, ¿qué está haciendo? conteste, Karina.
0: Aló, buenas noches.
2: Hola, princesa, ¿cómo estás, bebé?
0: Ay, qué rico escucharte. ¿Qué más? ¿Cómo estás?
2: Bien, mi amor, aquí extrañándote con este frío, mami. ¿Cómo estás?
0: Ay, pero frío, ¿dónde estás con frío?
2: Mi amor, en Barranquilla la Bella, que está serenando bien bacano, así. Está la noche como para ser pelado, mi amor.
1: Pues me parece muy bien, para que se serene eso. Pero bueno, Juliana.
2: ¿Cómo está mi reina hermosa?
1: ¡Qué pena, mi vida!
3: ¡Doña Parches, envidiosa!
1: ¡De la arenosa! Señoras y señores, la gente barranquillera, aguda.
2: ¿Cómo está la caleña más bella?
0: ¡Qué más, mi amor!
2: ¿Cómo estás, pues, bebé?
0: Amor, bien, gracias a Dios.
2: Hey, princesa, ¿cómo están? ¿Y el caballito? ¿Qué le pasó a mi amigo caballo hoy?
0: Ah, no, caballito va para por allá a dormir con otra, yo no sé.
1: Haceme
0: amor,
1: el
0: venga,
1: caballo,
0: pregunta técnica.
1: Vos puedes creer, me parece un mal representante de ustedes porque yo conozco a los costeños muy caballerosos y ese man nos deja el roto acá todos los días.
2: Bueno, nos están haciendo quedar mal.
1: Sí.
2: Mano, ¿qué pasa?
1: Barro.
2: Bueno, aquí estamos nosotros, amor, venga, los barranquilleros.
1: Presente.
2: Que está igual con.
1: Mi amorcito, bueno, amor, ¿cómo están de moteles en Barranquilla? ¿Le gusta o no le gusta motelear?
2: Mi amor, claro. Yo voy con mi esposa cada vez que me acuerdo, así que vamos con mi esposa y la llevo. Sabroso.
0: Muy rico.
1: ¿Y qué es lo que?
2: Cómo era de mi novio.
1: ¿Qué te gusta de motelear con ella o a ella qué le gusta?
2: Pues a ella le gusta mucho el jacuzzi, la presidencial.
1: Ah,
2: y
1: es que eso sí es divertido.
2: Cuando vamos así, nos vamos de amanecida y normal. Delicioso.
0: Se relaja.
1: ¿Cuántos polvos se pueden echar en una moteleada, digamos?
2: Lo si son casados,
1: uno. diga si no.
2: Mi amor, vea. Necesario, bebé.
1: Karina está diciendo hablando, es que si estás hablando, casado, solamente te echas uno.
0: Los hombres casados, qué aburrición, vio.
2: No, imagínese.
1: No, pero si uno ya pagó motel, uno echa los polvos que pueda, ¿no?
2: Claro.
1: Hay que sacar la inversión.
2: Claro,
0: se mete en el jacuzzi más bien. No, eso no les da para más. Así quieran hacer rodar el trompo, ese trompo no funciona.
2: Claro, vea, mi hermanita, tiene que facturar lo que se está gastando aquí, mi hermana, porque
1: ay, ¿a qué claro vinimos? Sí, eso toca suaga, a escurrirlo.
2: Sí, suaga, y cada vez que medio se acuerde uno echa para acá otra vez, chum, y otra vez. Y
0: Mor, vení.
1: A ver.
0: Lo de la cañería sí la dejamos para otro día, venga. Amor, venga, pregunta. A usted, ¿usted se baña todavía junto a su esposa?
2: Claro, literal, cuando yo la veo en el baño me meto de tapo. Y ahí terminamos sí, claro, bañándonos los dos. Cuando ella quiere ver, yo estoy en cuero al frente de ella.
1: Cierto que usted le trae el jabón al piso para que ella le toque recogerlo y a usted le toque meterlo.
2: Sí, imagínate.
0: Es que, ay, se me cayó.
2: Ese es el truco, mi mami. Yo te echo jabón. Ay, cayó el jabón, mami. Anda.
1: Se me resbarró. Mi amor, usted se ha confundido de hueco.
2: Ya va a venir tú con tu cuento y como se agacha, cógelo, pierde yo.
0: Mi amor, cuidado, usted equivocado, se agacha.
1: Usted en una resbaladita de esas, claro, no se ha equivocado de hueco de pronto.
0: No, de hueco. Cuidado, no, es que. Cuidado que se agache sea usted.
2: Y se vaya la bomba por el tizón.
1: Ay, mi vida hermosa, te mandamos un beso. Te queremos mucho. Gracias por escucharnos.
2: La quiero mucho de ustedes. Gracias por alegrarnos la noche a todos los taxistas de Colombia, porque no solamente de Barranquilla, de todas partes. Gracias.
1: Te queremos.
2: Por esta noche.
1: Chao, mi amor. Gracias.
0: Chao, mi vida.
1: Ya sabes, cuando quiera, mi vida. Vea, Dilay no respondió cuál es la del pañal.
0: ¿Cuál es?
4: En un motel, todo hombre en un motel que me desmientan. El que menos echa en una moteliaje tiene que echar por ahí unos 4 huevos bien echados, pues, que le deje las piernas temblando y no, perdió la moteliaje.
1: Dile ahí, vos estás mande y mande audio, respondenos cuál es la del pañal. Haceme el favor.
0: No ha respondido.
1: Que no querés contestarnos el teléfono y tenés el lujo de que nosotras te estemos llamando. Pilas, pues. Alexander. Imagínese.
5: Estoy de acuerdo con este último oyente. A también ver. Pienso igual, los moteles generalmente son para la mocita, el arrocito en bajo y para los novios primerizos, más que todo para los chinos. ¿Quiénes van allá? Los novios primerizos y los de las oficinas. El día de la morir,
1: ey, ¿cómo que los de la oficina?
5: De jefes con secretarias.
1: ¿Qué?
5: Sí, no, pero en serio, fuera de chiste, sí, eso es lo que dice el oyente, sí, es verdad.
1: Karen, ¿no se está yendo con su jefe?
5: La casa de uno. Sí, de pronto una escapadita que se fue a bailar y pues uno sabe que los hijos de uno, en el caso mío, están en la casa, pues sí, una escapadita después del, usted sabe que después del de la bailadita, del traguito, es como si le dieran uno arrechón y güey, madre. Pues tocó pegarle en un motel mientras tanto, porque qué más.
1: Ajá.
5: Pegarle al motel. Y ya, un rapidín allá rápido en el motel y a la casa, para los hijos.
1: Son efectos de sonido, ¿listo? Para acompañar.
0: Vean lo que dicen por acá en TikTok. Es que entren al TikTok, que están dejando unas palabras. Dice en la casa, en la calle, en el carro, en el motel. Hay que experimentar, eso es fortalecer la relación. Mm-hmm. Rico, estoy de acuerdo.
1: Mm-hmm. Ay, no. O sea, también le gusta hacerlo en toda parte, vea.
0: No, en toda parte no.
1: Muy creativa, ¿tú?
0: No, estoy leyendo.
1: A ver, David.
6: Claro, Juli, Karinita, voy de acuerdo con el parcero, el hotel, el motel es para la mocita, para la amiguita, para hacerle cuanta no travesura. La de la rana ya está en el alambre, la de la vaca muerta en la mate chopo, la de la vaca bajando loma bebiendo agua. ¿Cuál es?

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1: Yo le respondo esa pregunta. ¿Por qué uno no lleva a la mujer? Porque a mí me pasó. Yo me fui para un concierto de Maelo Ruiz.
2: Ajá.
1: Nos fuimos a Geisha, en Cali.
2: Sí, señor, conozco.
1: Y no pasó más de lo normal. Y a las 6:30 de la mañana me despertó que porque quería llevarle desayuno a la mamá. Porque como yo vivimos en el exterior, estábamos de paseo. Que no, que ella quería llevarle desayuno a la mamá. ¿Usted cree que una mocita a las 6:30 de la mañana se preocupa por eso?
2: Se levanta.
1: Ella se come su desayuno a esa hora.
2: Claro,
1: a esa hora es que se chupa el tetero. Hombre, es que esa es la diferencia. Se los digo yo. Tropicana. La más bacana y ahora más hermosas con ustedes dos.
2: Pues mira, yo sí voy a tener que decirle, Karina, así usted me vaya a matar, que yo estoy de acuerdo con ese oyente.
3: ¿En serio?
2: Claro, claro, porque es que uno tiene moza, bueno, yo no tengo moza, amor, te prometo que yo no tengo moza, pero uno tiene moza, es pa' culear, pa' eso es la moza. Entonces, si el
3: problema... Y pa' gastar plata como un berraco, con la plata que no ha gastado con la mujer, no, yo no estoy de acuerdo con las mozas.
2: No, porque al principio
3: las mozas arranquen pa' su casa, dejen de ser bandidas.
2: No, y la moza como tiene también es ganas de lo mismo, entonces se juntan es pa' eso, y pa' qué son los moteles, pa' eso. Entonces, si ya usted le está costando platica al motel, por lo menos que valga la pena. Porque si usted va a echar un solo polvo de motel y después chelo en la casa y no gasta plata. Pero la moza está recha y el man también. No, yo sí estoy de acuerdo, estoy de acuerdo. Ojo, Juli, no estoy diciendo...
3: Vea lo que dicen acá, ¿cuál es la del pañal?
2: ¿Cuál es la del pañal? Ya no respondieron, creo que ya no respondieron.
4: Epa, epa, así el compañero sí sabe. No, la del pañal es fácil, mi amor. La del pañal, usted sabe que toca pasarle la lengua desde el Orinoco hasta el Cagaloco, mi vida. ¿Cómo así que no se la van a saber, mi amor? Me extraña.
3: No, acá tienen otra.
4: Me extraña. Mi reina, no me entró, Juli, la llamada. Y ustedes dos, no me entró, la verdad, no me entró. No sé cómo fue que me llamaron, pero no me entró. Pero no, yo les contesto, obvio, como no les voy a contestar. Yo no, feliz.
2: No sale, pero entra. Ay, ¿sí? ¿Quieres que te llamemos? ¿Será que lo volvemos a llamar, amorcito?
3: Ay, no, Juli, ya.
2: ¿Ya? Ah, bueno, está bien. Pues yo por eso no le pregunto a usted. Usted es la patrona en todo caso.
3: No, señora, con esas cosas cochinas, no.
2: ¿Qué me estaba mostrando usted? ¿Que dijeron otra cosa del pañal?
3: Del pañal sí, pero ya no.
2: ¿Por qué? ¿Se enojó? ¿Por qué, mi amor?
3: Porque sí. Qué pereza con usted, Juliana.
2: Es porque yo estoy defendiendo las mozas.
3: Está muy grosera con las mozas y eso no está bien hecho.
2: Pero yo solamente estoy defendiendo la plata de los señores. No me haga esos pucheros, Cari. ¿Quiere que la llame, Juliana, a usted? Karina, venga, le canto una cancioncita.
3: ¿Cuál?
2: A ver, listo, le voy a cantar. Con esta de pronto le arreglo el genio. Espere un momentico, deme un momentico.
3: No me gusta.
2: Deme un momentico. Ay, me pucha, ¿cuál? Pere, ¿dónde está?
3: No vaya a salir con una boba de canción.
2: No, yo le prometo que no. Esa se le va a gustar. A la 1, a las 2 y a las 3.

0: Más de 600 personas en TikTok, increíble.
1: Claro, a don Darío Gómez reúne a todo el mundo, mija, ¿eh? Hombre.
0: Claro, y todos los que están en el TikTok, toquen en la pantalla. Compartan.
1: Vea, dice, para Karina.
2: Uy, no, Karina, lo que está diciendo en este momento de que usted es una mujer y una sola persona de relaciones duraderas, no la cree ni usted. No, mami, no. Usted es pa polvo y chao, ¿sí o qué? Usted es de, y no con cualquiera, no. Usted es con pitudo y con cuerpazo. Si no, no se lo come y como le digo, usted no, usted es para bum bum y chao. Nah, no me salga con el cuentico si le encanta Romeo Santos, le encanta Seri. No, Karenita, ya la llevo conociendo bastante tiempito en estos mesecitos de programa.
0: Ay, amor, por más que me conozca, a mí me encanta Romeo Santos, pero me encanta tener una pareja nomás. Es más, acuerpados así que musculosos, así exageradamente no me gustan. Ay, con esa canción, Dios mío.
1: Con esa canción lo diste, ¿no?
0: Y yo estoy estancado en esos tiempos. No, me pucha. De verdad que esa canción, o cualquier bachata, yo siento que me descongela la nevera.
1: Tan lindo, Janis, que cariño, un abrazo, déjese querer telepáticamente. Tan lindo. Muchachas, hay mozas que gastan, ¿o no? Ay, sí, hay mozas que gastan. Y me parece muy bien porque siento que la moza que gasta es la que sabe respetar su lugar de moza y no se está tratando de parecer a la mujer ni quiere ser la mujer. Ella sabe que es la moza y está bien siendo moza, sí. Si uno es moza, uno gasta porque uno no necesita nada de nadie.
0: Pero sea como sea y ponga como sea, no deja de ser moza. O sea que una bandida más.
1: Es hermosa, ¿listo? Para que sea.
0: No, pero oiga esa canción, Juliana.
1: Pero baile, pues baile.

0: bailadita así en el mismo punto.
1: Si en verdad eres lo original, demuéstramelo ahora.
2: Ay, ay, ay. Dilay quiere que lo llamemos, lo vamos a llamar otra vez. Yo lo voy a llamar.
0: No.
3: Qué rico, ¿cierto?
2: La bachata es buena, sí, la bachata es buena,
0: Yo digo que la bachata es la música más erótica.
2: O sea, ¿te parece?
0: Uf.
2: A mí me gusta mucho, pues yo no sé qué es eso, como el dancehall, como el...
0: No, como, a mí la bachata, o sea, yo siento que la bachata.
2: Pim, pim. No sé, a mí.
0: Vea, les voy a decir una cosa, la bachata y unos buenos piquitos, uf. Ensáyenlo, ensáyenlo.
2: ¿Pero en dónde?
0: Pónganlo en práctica.
2: ¿En dónde? ¿Los pico en dónde?
0: No, en la casa, no en el motel.
2: Dizque en el gallo, para que cante.
0: Necio.
2: Y la gente sí, Ave María.
0: Camila, haga el favor.
2: Camila, ¿cuál es su zona erógena, doña Karina?
0: Que como el cuello. El cuello.
2: Muy normalera. ¿Ah?
0: No, normalera no.
2: Claro, sí, normalera, el cuello, normalera.
0: O la parte del ombligo.
2: Ah, eso más bien.
0: Como cerquita del ombligo. O sea, yo no sé. El ombligo tiene como terminaciones
4: nerviosas. Por favor, ingrese su contraseña seguida de la tecla de número.
2: Los pezones, Mira que a mí los pezones no me producen tanto.
0: No tanto.
2: ¿Cierto?
0: A mí no tanto.
2: Siento que es más
4: Gracias.
2: Como una vaina visual.
0: O depende
2: que otra
0: cosa. Depende que lo sepa manipular.
2: ¿Será que hay una forma de poder manipular? ¿Sí?
0: Sí. Depende. O sea, hay personas que lo saben hacer y uff.
2: Ve, pero me acaba de decir que pero lo también depende. No contesta, no entendí.
0: Ay, no, ese sonidito que desespero.
2: Perdón.
0: Exacto, o sea, una persona que sepa bien hacerle el manoseo ahí, mi amor, vea, 10 de 10. Creería yo pues que gana puntos, mijito.
2: Bueno, no, ¿no?
0: Eso sí, ¿sabe qué, Juli?
2: Ah, que yo te llamo y la iba a llamar. Llame pues, mi amor, llame.
0: Bueno, mientras, Juli, que yo tengo amigas que se han hecho la mamoplastia.
2: ¿Qué es la mamoplastia? O sea, se han puesto tetas.
0: Se ponen puchiquitas, pues.
2: Ajá.
0: Sí. Se ponen puchiquitas y ellas dicen que después de eso dejan de sentir.
2: Ah, sí, claro, yo creo, porque
0: pierden
2: eso es una cicatriz.
0: Toda la sensibilidad.
2: Normalmente cuando uno tiene una cicatriz en el cuerpo, tú te tocas la cicatriz y esa parte del cuerpo no tiene sensibilidad. Pues la piel.
0: Uh-huh.
2: Es así mismo, yo creo.
0: Sí, entonces, qué gracia, qué chiste. Prefiero decir, ay, qué piso tan frío.
2: Así que chiste, Dilay, el número es 348-7601 y pones el indicativo de Bogotá que es 601. 601-348-7601. A ver, Jarolito.
5: Tropicana, Jarolito, la más bacana, Karina, Juliana, que no me duermo.
0: Juli.
5: Ah, más aburrido porque...
0: ¿Por qué?
5: Pues, sabes que, pues, llegando ya a mi casa, ya estoy en mi casa. Pero antes de bajarme del carro de mi amarillito,
2: ¿sí?
5: Me encontré una bolsa atrás y dije, uy, qué ahora de bueno ahí cuando la reparo bien, una bolsa con un pañal cagado y un chino, uy, no, qué piedra que me da, la gente muy cochina, ¿cierto, nena?
2: Sí, la gente es cochina y rabia.
5: ¿Que no le gustan hombres corpulentos? Entonces, si yo, podemos ser pareja. Mi amor, porque
2: ¿aló?
5: Está muy hermosa. Y yo lo voy a dar más o menos.
2: ¡Aló! ¡Espera, mi amor!
6: ¡Mi amor!
5: O sea, por no hacer ejercicio.
2: Ya, ahora sí. ¡Aló!
0: O sea, Juliana no. Tiene que poner las dos cosas a la vez.
2: ¿Cómo estás? ¿Aquí con yo, allá con no, quién?
6: Con Dilay.
2: ¡Dilay, sí! Ve, amor, ¿y por qué no te entra la llamada?
0: Aquí existe algo que se llama es delay.
6: No sé, mi reina. No sé, mi reina, ¿por qué no me entra la llamada?
2: Ah, pero si fuera otra cosa la que le tuviera que entrar, eso sí le entra.
6: Uy, no me diga eso, no.
2: Dilay. Dilay, te presento a Karina.
6: Dígame, mi amor.
0: Hola, ¿cómo
6: Hola,
0: estás?
6: Cari, ¿cómo estás, mi amor?
0: Amor, bien, ¿y tú? ¿Cómo te ha ido hoy?
6: ¿Cómo vas? Bien, bien, bien. No, a mí hábleme bien, a mí no me venga aquí con sus cuentos de sus
0: voces. ¿Pero por qué no? ¿Pero por qué no le gusta que le hable así, dígame?
6: Y entonces, ¿qué, mi amor? Hábleme, pues.
0: Amor, ¿por qué?
6: Que hay para hacer mi vida.
0: ¿Por qué no le gusta que le hable así? ¿Ah?
6: No, mi amor, porque es que me excita y estoy acá solito en el carro, imagínese.
0: Amor, solito en el carro. Le parquea toca yo por ahí, corre la silla para atrás.
2: Epa, epa, epa. Yo cuidadito.
6: Uy, uy, uy, uy.
2: Uy, no, así no era.
6: Uy, uy, uy, uy, ¿cómo así? Me estoy confundiendo de palanca.
2: Sí, señor. Amor, cuidado, mucho cuidado. Cuidado.
0: Coge otra palanca, vamos a chunca.
2: Bueno, concentrémonos. Delay, concentrémonos en lo que es.
6: Hágamelo, pero todo.
2: Hágame el favor, focus. Se me concentra, cuidadito. Silbando y aplaudiendo, mijo. Uy.
6: Yo, pues.
2: Delay.
6: ¿Qué está pasando, mi
2: Entonces,
6: amor?
2: La del pañal
0: Dígame.
2: Es
0: ¿Cuál
2: de.
0: ¿Cuál Delay?
2: Se llama Delay.
0: Sí, pero.
2: ¿Qué? ¿Qué?
6: De.
2: Siga pues, siga, siga. Karina, ¿se está burlando del nombre del muchacho?
0: No, nunca.
6: No es el nombre mío, es el nombre de mi hija.
2: Ah, amor. Mi amor, ¿y usted cómo se llama?
6: Yo me llamo Alejandro. Alejandro.
2: Pero ¿por qué ponen el nombre de la hija? A mí me ha pasado con un montón de oyentes y uno dice que hubo.
0: ¿Para qué le tiene que decir el nombre que aparece ahí?
2: Yo porque muchas veces
6: no. ¿Tú te despiste para las mocitas?
2: ¡Ah!
0: ¡Ey, bandido! Pucha. No, ¿cómo así? ¿Qué mocita si usted tiene hija? Haga el favor, respete.
2: La mujer jugó con no, mi amor,
6: usted sabe, no.
0: No, no, no.
6: Usted sabe
0: no,
6: que
0: no,
6: toca
0: no,
6: disfrutar porque el día que uno se muera.
7: Nada se lleva, nada se lleva.
6: Sí. A ver,
0: ¿y usted con quién está por allá?
6: También.
0: ¿Usted con quién está por
6: allá? El cliente, el servicio.
0: Ah,
7: trabaja en Uber. Trabaja en Uber.
0: Venga, venga, ¿cómo se llama el servicio?
2: Uy.
6: Didier.
0: No, el muchacho.
2: ¿Qué se llama Didier? ¿Qué se llama Didier?
0: ¿Cuál Didier?
6: No, Carlos. Se llama Carlos.
2: Se llama Carlos.
0: Carlos, mi amor, ¿y usted qué? ¿Solito?
6: ¿Qué pasa?
0: Amor, qué
6: desparchado,
0: padre, dime tú.
6: Dos pa' dos y tal.
0: ¿Dos pa' dos?
6: Dos
0: ¿qué?
6: Pa' dos y hay carro, plata y lo que quiera.
0: Ey, ey, cuidado. Ey, no, Dios mío.
2: Es que usted empieza.
0: Estos hombres.
2: Delay, bueno, entonces espérate que yo te ya, estaba
0: ¿Que
2: llamando.
0: Que no es Delay, que Delay es la niña.
2: Pero yo no voy a decir Delay.
0: Es Alejandro.
6: No importa, mi amor, dígame así, a mí no me importa, tranquila.
0: Amor, no importa, ¿qué vamos a hacer con esta Juliana tan agüevada, cierto? Amor, un besito más bien, dejémosla sí, no, que ya se crea sola, que ya se va a acabar el programa, bueno.
6: ¿Qué cosa con su amiga, amor?
0: Amor, horrible, o sea, qué pereza, a ella no se puede controlar con nada, bueno. Mi vida, un besito. Que te
6: Dígame,
0: vaya muy bien.
2: No, espere.
0: Quedo con Carlos.
2: Delay Alejandro.
0: Juliana, ¿qué la bobada? ¿Cuál que Delay? Está, ¿qué desespero?
2: Delay Alejandro, ¿por qué?
0: ¿Cómo que Delay Alejandro? Se llama Alejandro.
7: Ahí los dejo.
2: Ay, no. Chao. Chao, mi vida hermosa, gracias Chao. Por contestar. Te Chao. Queremos muchísimo, gracias por escucharnos.
6: Bueno, mi reina, no, siempre la escucho, mis amores. Me Chao. Hacen feliz la noche. Chao,
2: qué bueno, mi vida. Y gracias por la explicación del Orinoco al Cagandoco. No. Nunca la voy a olvidar.
6: No, pero es que si no, el hombre que no la haga, baila, ese hombre no, baila, mejor dicho, no sabe baila, pegarle baila. El peluche. Eso Ay. Es por ley.
2: Alejo, ¿usted qué prefiere? ¿Chupar jopo cagao o cuca sangrienta?
0: Ay, no.
6: Uy, sonaron las campanas de Belén. Uy, quieto, no.
2: Tienes que elegir.
6: Yo le meto un tampón y le voleo en el gallito todo lo que quiera, claro. Yo le pongo
0: Cuidado.
6: Un tipo, no.
0: Ay, no.
6: Uy.
2: Estoy de acuerdo contigo. Muy bien, Alejo, te queremos mucho, mi amor. Gracias, qué risa.
0: Alejo, ya no te quiero. Un besito, pero eso está muy horrible.
2: A mí me parece más asiado que Alejo decida dar el beso rojo que el beso negro, de una vez le digo. Sí, no, entre... Bueno, entre
0: chao, Juliana, ya. ¿Cómo la siguen? ¿Cómo la persiguen en redes sociales?
2: Me persiguen como @ Juli Cardona Voz. Así me encuentran. Juli Cardona. Dilay Alejandro. Ya lo bauticé así para siempre. ¿Y usted cómo aparece, mi reina preciosa?
0: Karina Uribe 28, con K ahí, no se pierde, listo, Karina Uribe 28, Tropicana Colombia. A todos los que han estado conectados, gracias, un besito, Camila en el máster, también gracias a todos, I love you.
2: I love you, nos vemos el lunes, mi vida. Los queremos mucho, chao.
0: ¿El lunes? Sí, ¿El lunes?
2: ¿Por qué no?
0: ¿No vienes el sábado, pues, para acá?
2: Ah, no, pero acá en el programa.
0: Ah, ok, bebé.
2: Nos vemos el lunes, en la que no me duermo de Tropicana.
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1: Aquí estamos en Tropicana, la más bacana, bacanísima del nuevo día. Hoy es viernes, hoy no es un día cualquiera, hoy es un viernes sensacional, hoy es el viernes increíble, hoy es el viernes inigualable y de mucho sabor y de mucha alegría. Por supuesto, para nosotros es un placer inmenso el saludarles, el alegrarles la vida, el que todo salga bien. Definitivamente es nuestra ilusión que todo salga de buena manera, que todo salga increíble. Que Dios te ayude y te impulse con el favor que tú necesitas. Ese favor increíble para ti será, hacia ti será. Dios te ayudará, Dios te brindará, Dios te guiará, Dios te sustentará. Un abrazo para todos. Soy Ricardo Ramírez, R&R. Estoy en Tropicana, la más bacana. Tropicana, la más bacana. 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Es Tropicana, la más bacana. Es Tropicana, la más bacana. Es Tropicana en el viernes. Hoy es viernes 25. Hoy es viernes 25. Hoy es viernes 25. Y Tropicana te ayuda y Tropicana te acompaña y Tropicana te da esta actitud bacana. Este sabor delicioso que seguramente tú necesitas, requieres. Estamos inspirando a ser mejor cada día desde Tropicana, la más bacana, bacanísima. Respetar tu ciudad, a quererla, a amarla, a desear vivir en Bogotá, la capital de la República, con el frío que hace a esta hora de la madrugada. Sin embargo, lo que nosotros esperamos, oyentes de Tropicana, es que este día te lo goces, te lo disfrutes, porque no es un día cualquiera. Es otro fin de semana más que nos regala el Señor. Otro viernes más, bacano, bacanísimo, con la actitud arriba como tiene que ser y con las noticias de la ciudad. Yo ya vengo a entregarle noticias que tienen que ver con la movilidad. Operativos en San Bernardo y Parque Tercer Milenio. Bogotá que amanece con seguimiento de climas y las lluvias, porque las lluvias vienen incrementando, sobre todo en algunos sectores de la ciudad. Antier hubo un aguacero impresionante. Mucha gente se le metió inclusive el agua y otros en el norte que no sufrieron estas inclemencias del clima. Por eso lo tenemos que contar y lo tenemos que registrar aquí a través de Tropicana, la más bacana, bacanísima. Hablaremos de las vacantes de empleo, porque durante todos estos días hay empleo por brindar. Hay empleo para darle a los oyentes de Tropicana para que lo tengan en cuenta. Hablaremos de el PAE. Hoy Bogotá revisa públicamente el funcionamiento del PAE. ¿Quieren saber de qué se trata el PAE? Ya les vamos a hablar del PAE. Y muchas otras tantas cosas que comentaremos en el día de hoy aquí a través de Tropicana, la más bacana, bacanísima. Así que quédate con Tropicana, la más bacana, bacanísima. Acompáñate con Tropicana, la más bacana, tan diferente que ayuda a los peluditos y a la gente.
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0: Vamos a hablar de movilidad a esta hora, vamos a hablar de lo que pasa en la ciudad, vamos a hablar de la movilidad, del pico y placa para el día de hoy. Atención, conductores de Bogotá, porque este viernes 25 de septiembre vuelve a aplicar el pico y placa para vehículos particulares con placas terminadas en 1, 2, 3, 4 y 5. La medida funciona entre las 6 de la mañana y las 9 de la noche. De acuerdo con el calendario de la Secretaría de Movilidad, los días pueden circular. Los días impares pueden circular los vehículos terminados en 1, 2, 3, 4 y 5, 1, 2, 3, 4 y 5, mientras que los días pares que corresponden o pares corresponden a las placas terminadas en 6, 7, 8, 9 y 0, 6, 7, 8, 9 y 0. Téngalo en cuenta, mi querido amigo oyente de Tropicana, la más bacana, bacanísima. 1, 2, 3, 4 y 5, 1, 2, 3, 4 y 5 y... mientras que los días pares corresponden a las placas 6, 7, 8, 9 y 0. La recomendación para quienes tengan que movilizarse por la ciudad es programar los desplazamientos por o con anticipación y consultar las condiciones de las vías antes de salir, especialmente durante las horas de mayor congestión. Además, las autoridades recuerdan que para el pico y placa solidario solamente debe utilizarse la plataforma oficial de la Secretaría de Movilidad. Se ha advertido riesgos de páginas que ofrecen este trámite por fuera de los canales autorizados. 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Tropicana está informando cómo amaneció la ciudad, cómo amanece Bogotá. Aquí estamos.
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0: Aquí estamos en la más bacana, bacanísima Tropicana. Ya venimos con más, pendientes.

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0: 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Y más noticias, hay más información. Si quieres esa información, te la traemos aquí completica en Tropicana, tan diferente, que ayuda a los peluditos y a la gente. Vamos que vamos, este es un nuevo día lleno de información en Tropicana. 265 oportunidades de empleo llegan a Bogotá, una noticia importante para quienes están buscando trabajo. Este viernes 25 de septiembre continúa en Bogotá una jornada que reúne 265 oportunidades laborales. Las ofertas están dirigidas a diferentes perfiles, incluyendo bachilleres, técnicos, tecnólogos y profesionales. Y también existe una jornada específica dirigida a población migrante. La estrategia busca acercar a las personas que están buscando empleo con empresas que tienen vacantes disponibles, facilitando el acceso a procesos de selección y orientación. Es una oportunidad especialmente relevante para quienes están desempleados o quieren cambiar de actividad laboral. La recomendación es revisar previamente los requisitos de cada oferta y llevar la documentación necesaria para participar en los procesos. Se le informa Tropicana. 265 oportunidades de empleo que llegan a Bogotá. Esta noticia importante para aquellos que están buscando empleo por estos días, para aquellos que están necesitando llevar esa hoja de vida y que todo salga bien. Estoy seguro que sí, que todo saldrá mejor, que llegará esa oportunidad de empleo que usted tanto necesita. Ahorita vamos a orar por eso. Somos Tropicana, tan diferentes, que ayudamos a los peluditos y a la gente.
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1: En la más bacana, bacanísima Tropicana, continúa la información. Pero qué tal la música tan bacana que tenemos a esta hora de la mañana. Música muy sabrosa, entre esa música tropical que tanto nos encanta, esos buenos vallenatos, esa salsa tan sabrosa, ese merenguito y ese disfrute que nosotros tenemos en la más bacana, bacanísima Tropicana. Tropicana, tan diferente que ayuda a los peluditos, informa a la gente, informamos. A esta hora, ¿qué tal el frío que hace? Bogotá abre espacios de participación para atender a los animales. Este viernes también habrá actividades de participación ciudadana relacionados con el bienestar animal. Dentro de los diálogos ciudadanos programados para el 25 y 26 de septiembre, Bogotá contempla encuentros relacionados con atención a animales, incluyendo el objetivo de atender 4.428 animales mediante programas de brigadas médicas, urgencias veterinarias y adopciones. En Chapinero, por ejemplo, atención, está programado un encuentro en el sector de San Luis, el Parque La Semilla, donde se abordará precisamente este tema. Estos espacios forman parte de una agenda más amplia de participación ciudadana en la que los habitantes de diferentes localidades pueden plantear necesidades y propuestas relacionadas con sus barrios. La información que a esta hora le trae Tropicana, la más bacana, bacanísima. Tropicana, tan diferente que ayuda a los peluditos, informa a la gente. También en medio de estas noticias, atención, tecnología e innovación, la Universidad Distrital recibe Colombia 5.0. La tecnología también será protagonista en Bogotá. La Universidad Distrital será sede de actividades relacionadas con Colombia 5.0, un encuentro enfocado en tecnología e innovación digital. La agenda contempla 6 talleres, una conferencia y un hackathon con espacios dirigidos a quienes quieren acercarse a temas relacionados con transformación digital, innovación y nuevas tecnologías. Este tipo de encuentro busca conectar a estudiantes, ciudadanos y comunidades académicas con herramientas que están transformando la manera de estudiar, trabajar, emprender y comunicarse. Se le informa a Tropicana. Tropicana le cuenta cómo amaneció Bogotá.
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1: Yo escucho, veo y comparto Tropicana, las viralidades, tendencias, hablándolas aquí en Tropicana. Empezamos con Juan Pablo Raba, quien se defendió de las críticas por llorar en las entrevistas que hace en su podcast. Pues sí, señores, ¿cómo les parece que tienen al pobre actor seco? Seco con tanta criticadera por llorar en su famoso podcast, donde conversa con diferentes invitados sobre emociones y pues experiencias personales. Es tanto así que en redes sociales han aparecido comentarios y hasta parodias sobre sus reacciones durante las conversaciones. Sin embargo, lejos de asumirlo como por decir un ataque, Juan Pablo Raba aseguró que esas respuestas muestran precisamente la discusión que buscaba generar con el proyecto. Juan Pablo expresó, o sea, ¿por qué te afecta? ¿Por qué te molesta tanto ver a un hombre llorar? Eso es lo que yo quiero que pase. O sea, como quien dice, que hablen bien o que hablen mal, pero que hablen. Por otro lado, Johnny Rivera habló sobre un curioso momento que vivió hace un tiempo con James Rodríguez. Resulta que Johnny comentó que se contactó con el futbolista aclarando que anteriormente nunca se habían comunicado. Aunque no tenía mucha expectativa, resultó sorprendido cuando James le respondió, y en poco tiempo. Pues sí, señores, James Rodríguez le dijo a Johnny Rivera que podían reunirse para compartir una cena o un rato en España. Dicha oportunidad sería pues la ideal para que le firmara la camiseta en persona. Sin embargo, dicha cita nunca se concretó y por cuestión de agendas no se pudieron ver. Pero la historia tuvo un final feliz, o bueno, algo así. Resulta que James logró concretar el envío de una camiseta del equipo merengue autografiada para Johnny Rivera. Sin embargo, cuando llegó la prenda, sufrió un daño que el artista no había contemplado que pudiese suceder, pues la mujer que le ayuda a Johnny en los quehaceres del hogar vio la firma y creyó que era una mancha. Pues sí, la camiseta fue lavada muchas veces con todo tipo de productos, haciendo que se borrara un poco el autógrafo. Johnny no se quedó de manos cruzadas, actuó rápido y con un marcador repasó la firma. El autógrafo de James Rodríguez. Estas son las tendencias aquí en Tropicana. 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
1: Estamos al aire en Tropicana, la más bacana, bacanísima, tan diferente que ayuda a los peluditos y a la gente. Tropicana te cuenta cómo amaneció Bogotá, cómo amanece la ciudad. Llegó la mañana con Tropicana, la más bacana, bacanísima, tan diferente que ayuda a los peluditos y a la gente. Y bueno, ya viene el momento de orar, ya viene el momento de hablar con Dios. Si quieres una oración bien bonita, te la tenemos aquí en Tropicana. Si quieres que conversemos con Dios por ti, por tu salud, por tu bienestar, pues quédate aquí con Tropicana, que seguramente el devocional te va a caer muy bien. Filipenses 4:13 dice, todo lo puedo en Cristo que me fortalece. Eso es lo que dice Filipenses 4:13. Si estás pasando por un momento difícil, todo lo puedo en Cristo que me fortalece. En medio del momento difícil, vamos a poder hacer las cosas. Muchas veces no vamos a poder superar rápidamente lo que queremos superar, pero sí lo vamos a poder sobrellevar. Es que a veces nos confundimos, decimos, todo lo puedo en Cristo que me fortalece. ¿Voy a ganar un examen sin haber estudiado? No, eso no va a pasar. Me voy a ganar una plata porque sí, sencillamente porque sí, no, así no llegan las cosas. Cuando la palabra de Dios dice en Filipenses 4:13, todo lo puedo en Cristo que me fortalece, está sugiriendo que cuando nosotros buscamos del Señor, ninguna prueba nos va a hacer frente o nos va a derrotar o nos va a hacer caer. Inclusive vamos a poder superar algunas cosas que en el día de hoy nos tienen trastocados, nos dañan la vida, nos dañan el corazón. Todo lo podemos en Cristo que nos fortalece. Cuente con Cristo, que Él definitivamente no lo deja solo. En el momento del devocional, vamos que vamos.
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momento de hablar con Dios ha llegado. Llega el momento de hablar con Dios. Llega el momento de conectarnos. Sí, con nuestro Padre Celestial, con el Dios que puede hacer que las cosas pasen, que puede hacer que las cosas sucedan. Dios de todo poder, Dios que se manifiesta, Dios que nos bendice, Dios que nos alienta una vez más. Señor, permite que este para nosotros sea un gran día, un grandioso día, un hermoso día, un maravilloso día, que las cosas buenas empiecen a suceder a partir del día de hoy. Que no se pierda la fe, que no se pierda la esperanza, Señor, es lo que te pedimos en el nombre maravilloso de Jesús. Hoy declaramos un día en victoria. Hoy declaramos un día victorioso. Obvio, en el nombre de Jesús declaramos que este día será increíblemente bueno. Porque la misericordia del Señor se hace sentir, se refleja la misericordia de Dios. Bendice, alma mía, Jehová, y no te olvides de ninguno de tus ninguno de los beneficios del Señor. No pares de orar ahí donde estás, no pares de orar, no pares de conectarte con el Señor. Quédate conmigo hasta el final de esta oración y dile a Dios gracias, gracias. Señor, gracias por otro día, gracias por tu misericordia, gracias, Señor, por ser tan bueno conmigo, por recordar que estoy en pie, pero estoy en pie por ti, estoy en pie por tus beneficios, estoy en pie por tu palabra, estoy en pie porque no he perdido la fe, estoy en pie, Padre Celestial, porque tú no me has soltado de la mano, estoy en pie no solamente porque no me quiero rendir, sino porque tú has estado conmigo, porque tú me has rodeado, porque tú me has ayudado en cada ocasión, en cada situación. Anoche, Padre Dios, me guardaste, me cuidaste, me ayudaste, me levantaste esta mañana, Señor, y eso no es porque sí, pasa porque tú has tenido cuidado de mí, pasa porque tú has estado al pendiente de mi situación, pasa porque tú eres un Dios bueno, porque tu misericordia se hace sentir. Gracias te doy por ello, gracias te doy por cuidarme, gracias te doy porque me puedo refugiar en ti, porque tú eres mi refugio, porque tú eres mi bandera, porque tú eres mi estandarte, porque hoy te reconozco con todos los honores que tú eres el Dios que ha estado conmigo desde el principio y estará conmigo hasta el final. Tú dices en tu palabra que yo me puedo acostar en paz me acostaré y así mismo dormiré, porque solamente tú, Señor, me haces vivir confiado. Y hoy me levanto confiado en que las cosas buenas sucederán en el día de hoy. Que tal vez durante la noche lloré, que tal vez durante la noche durará el momento de tristeza, pero cuando me levante llegará la nueva oportunidad, la oportunidad de la alegría, porque así eres tú, Padre Celestial, porque tal vez he estado triste, porque tal vez he estado con dolor, y tú le puedes contar al Señor que te han pasado tantas cosas, pero que también estás agradecido con Él. Señor, mil gracias una vez más te damos por escucharnos, porque inclusive en nuestros silencios tú los reconoces, porque inclusive, Padre Celestial, nuestra tristeza tú la reconoces, porque tal vez sabes que no tenemos tantas palabras, no tenemos mucho por decir, sin embargo, tú reconoces muy bien lo que nos falta, lo que nos pasa, lo que queremos, lo que anhelamos, lo que soñamos, y tú cumples nuestras metas y tú cumples nuestros sueños. Y hoy reconozco que tú, Jesús, moriste por mí, moriste por darme salud, por darme vida en abundancia. Y reconócele eso al Señor. Pero el tercer día resucitó entre los muertos y hoy está sentado a la diestra de Dios Padre. Gracias. Reconozco que es por tu nombre, que es por ti, que es por tu gracia y por tu amor que hoy estoy vivo. Y díselo al Señor, reconozco que es por ti que hoy estoy vivo. Escríbelo aquí. Atrévete a comentarlo si te quedaste hasta el final y di amén. Con fe vamos creyendo que el Señor nos ha escuchado y que responderá a nuestra súplica. Amén, amén y amén. Que Dios lo bendiga.

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8: No paramos de informar en Tropicana, la más bacana, bacanísima, tan diferente que ayuda a los peluditos y a la gente. Después de haber hecho el devocional, ¿cómo se sintieron con el devocional? Sandrita, bendiciones. Angelay, bendiciones. Gracias por escucharnos a esta hora tropical.
9: Amén. Gracias, R.I.R. Dios te bendiga. Hermosa oración.
8: Con mucho gusto, Sandra. Bendiciones. Abrazos para ti y para todos los oyentes de Tropicana conectados con nosotros en el nuevo día. Gloria Margarita, Anaís Vargas, Margot. A todos los oyentes que estaban esperando el momento del devocional, ya lo hicimos, estamos conectados con nuestro Padre Celestial y estoy seguro que las cosas empezarán a acomodarse, ¿vale? 310-206-3302, 310-206-3302 es el WhatsApp de Tropicana. Gracias por decir, yo escucho, veo y comparto Tropicana. Chancho, Chancho, Chancho, ¿cómo estamos, Chancho? Buenos días.
10: Hey, ¿cómo está la gente de Las Tocinotas? Les habla su amigo el Chancho para cómo amaneció Bogotá, este programa extenso que tiene mucha información de Bogotá, de servicio, de expertos, de humor, pero aquí está como este cartapacho, esta pequeña brújula, este GPS para que usted sepa dónde está parado. Y con esto usted ya tiene que hablar con la señora de la tienda, en el trabajo, en el colegio, en la universidad, los tropiamarillitos. Con esto usted se ubica muy rápidamente en el mundo. Si fuera comunicador social, sacaría 5 en el examen.
8: ¡Eso!
10: Noticias internacionales, abucheos y aplausos para Netanyahu en la Asamblea de la ONU, porque decenas de delegaciones abandonaron el recinto durante el discurso del primer ministro israelí, quien calificó de cobardes morales a quienes se retiraron y los que se retiraron, obviamente, acusándolo de el genocidio a los palestinos. Disputa por la herencia de Dolly Parton, que termina en los tribunales, esta cantante estadounidense tan famosa. Pues el representante de la cantante solicitó una orden de alejamiento contra su sobrino Brian Saber. Ahí una lucha por el patrimonio del artista. Australia, que investiga acceso no autorizado de una inteligencia artificial. Imagínense eso. Las autoridades denunciaron que un agente de IA accedió a un portal relacionado con el sistema público de salud y se aprendió los archivos sin autorización. Vamos a las noticias nacionales. Joaquín Gutiérrez Caballero, nuevo presidente de Ecopetrol. La junta directiva lo eligió por una unanimidad. Asumirá el cargo el 28 de septiembre. Alias Araña será extraditado a Estados Unidos. Joanny Andrés Rojas, señalado como líder de los comandos de frontera, saldrá de la picota. Hará una pequeña parada en Barranquilla antes de ir para Estados Unidos. Y uno de los papelones de estos días, el presidente de Colpensiones, que deja el cargo tras presentación ante el Senado, que no sabía ni qué decir. Un video bastante estremecedor. Y Carlos René Montoya pues presenta su renuncia luego que Abelardo de la Espella le solicitara dejar el puesto porque no pudo hacer la presentación de las pensiones ante el Congreso. Noticias de fútbol: Nacional y Millonarios empataron 1-1 en el Atanasio. Estuvo interesante el partido que jugaron verdes y azules. Cumpleaños, chicos, 25 de septiembre. Catherine Zeta-Jones, la novia del zorro, 57 años. Will Smith, el rapero, el cantante, el músico, el de todo este señor, ¿no? Actor, 58 años. Rosalía, la cantante española, 34. Cani García y su amigo en el baño, cantante, 44 años, Scottie Pippen, el duro de los Bulls, el mejor amigo en la cancha de Michael Jordan, 61 años, Zucchero, el cantante italiano, muy famoso en la moda pop de los 90, cumple 71 años, Julio Cosi, arquero de Millonarios, también cumple, bueno, cumpliría años el día de hoy. Karl-Heinz Rummenigge es futbolista alemán, también 71 años, este ídolo del fútbol alemán. Vamos también con efemérides, vamos con, es decir, como cosas importantes que han pasado un 25 de septiembre. En 1926 en Estados Unidos, Henry Ford anuncia la jornada laboral de 8 horas. Imagínate lo importante que es este día en 1926. En 1979, un 25 de septiembre, se estrena en Broadway la ópera Rock Evita, inspirada en Emma Perón. Y en 1995 se emitió el último capítulo de la serie mexicana Chespirito, histórico. Hoy, en las celebraciones, es el Día Mundial del Pulmón, cuidémoslo, no fumemos tanto, y Día Mundial del Farmacéutico, para agradecer a todos esos señores que nos acompañan en las droguerías. Santoral, San Cleofás.
8: ¡Uy!
10: ¿Se recuerda a San Cleofás? Uno de los discípulos que, según el Evangelio de Lucas, caminó hacia Emaús después de la resurrección de Jesús y lo reconoció al compartirle el pan. Se menciona este santoral 25 de septiembre por su vínculo con el relato bíblico. No hay una atribución ampliamente reconocida que lo establezca oficialmente como patrón de los viajeros o peregrinos, pero por su viaje a Emaús, así le dicen, patrono de viajeros y peregrinos. El que quiera más, que le pique en caña, pero yo siempre, todos los días, voy a tener las tos y notas. Su amigo el Chancho, en Cómo Amaneció Bogotá de Tropicana.
8: Muchas gracias, Chancho, muchas gracias por la información de Tropicana.
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8: Las 5:17 minutos en Tropicana.
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8: Una canción del Grupo Niche cae muy bien a esta hora y a cualquier hora, ¿cierto? Grupo Niche con Sin Sentimiento. Sin Sentimiento, una canción bien bonita, bien hermosa y maravillosa que disfrutamos en Tropicana cuando la mañana se levanta con Tropicana. Días que tú querías, que sin mí todo lo perderías. Opa, tremenda canción en Tropicana. Bacanísima, soy el R.I.R.

0: mañana.
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6: Quiero saludar a todos los que hoy tienen que despedir a alguien o que tienen que despedir a una mascota o que tienen una despedida, sea por lo que sea, sea porque la persona falleció o se va o porque la mascota no aguantó más. Es el caso de una persona que me escribe en el Instagram y me dice: estoy devastado. Dios te bendiga, hermano, Dios te bendiga. Ahí le envié un mensaje: Dios te bendiga, pa'lante. Hay personas que sufren y que lloran en el día de hoy. Sin embargo, le saludamos y le mandamos un abrazo. Y no tenemos de otra en la vida sino ir pa'lante. Y de la mano de Dios, agarraditos de la mano del Señor, nuestro Padre Celestial, que es el que nos da consuelo. 5:24 minutos. Estamos al aire en Tropicana, soy Ricardo Ramírez RIR, saludos para todos y Jairo Pulgarín tiene información a esta hora 5:24, Jairo.
7: ¿Cómo amaneció Bogotá, mi querido R? ¿Cómo amaneció Bogotá, mis queridos oyentes? Les quiero decir que Bogotá amaneció saludando esta nueva jornada, sí señor, esta nueva jornada y esta nueva mañana, mañana de viernes, último viernes del mes de septiembre. Ya terminamos, estamos cerrando prácticamente el capítulo del mes de septiembre. Este fin de semana es el último fin de semana de septiembre y por supuesto nos preparamos para lo que van a ser las jornadas de esta nueva etapa del año, que es prácticamente ya el fin del 2026. La temperatura está ahora en Bogotá 10 grados centígrados, por supuesto sensación térmica de 8, 9, de un poquito más bajito, yo diría que de 5 a 6 grados centígrados. Y tengo que decirles que hoy va a ser un día de lluvias. Mañana un día de lluvias y pasado mañana un día de lluvias. Hay una alta probabilidad de lluvias, perdón, hay una alta probabilidad de lluvias en Colombia durante este fin de semana, dice el pronóstico y dicen las advertencias, además que hace nuestro meteorólogo, consultor permanente, Max Enríquez. Dice Max que este fin de semana va a ser un fin de semana de lluvias en Colombia. Así que en buena hora, me alegra sobre todo por las zonas que han sido afectadas por tantos incendios, por los problemas de los incendios forestales, sobre todo la situación de Villa de Leyva. En Villa de Leyva ha llovido en las últimas horas y eso por lo menos es un gran alivio saber que vamos a tener un fin de semana con muchas lluvias en el territorio nacional. Por supuesto, conectado ya con toda la gente que a esta hora de la mañana nos saluda, con la gente que a esta hora de la mañana tiene información que estaremos desagregando y que estaremos desarrollando en el curso de esta jornada y de esta mañana. Atención, porque el Consejo de Bogotá aprobó la reforma tributaria del alcalde Galán. Va a haber cobros de alumbrado público, óiganme bien, para los estratos 4, 5 y 6. Estrato 4, estrato 5, estrato 6, va a haber cobro del alumbrado público y se hicieron modificaciones. Se aumentó el impuesto del ICA. Esto para los negocios, para los establecimientos comerciales, para quienes tienen la responsabilidad del impuesto de industria y comercio, se incrementó el impuesto de industria y comercio en la ciudad de Bogotá. Dice el gobierno distrital de Bogotá que no hay recursos para emprender inversiones en la ciudad de Bogotá, que no hay plata para invertir en la ciudad de Bogotá. Por supuesto, el tema, por ejemplo, del alumbrado público tiene que ver es con la modernización del alumbrado público. Aquí hemos escuchado permanentemente las quejas de los oyentes que hay zonas de Bogotá que están oscuras a esta hora de la mañana.
6: Totalmente.
7: Habitualmente me dicen, por ejemplo, desde Las Américas, desde el portal de Las Américas hasta la avenida Boyacá completamente oscura a esta hora de la mañana. Imagínense usted lo que significa una situación de oscuridad, mi querido Ricardo. Pues por supuesto vamos a tener que hablar también de la otra noticia del día. El señor David Murcia Guzmán, el famoso DMG, anuncia que se retracta de las acusaciones que hizo contra Abelardo de la Estrella, porque él dijo que Abelardo se le había quedado con una plata. Y dijo, mire, lo que pasa es que a mí me ofrecieron ser gestor de paz o ser intermediario de la paz. Y entonces yo me dejé engañar del gobierno de Petro y la verdad, eso no es cierto. Yo lo que dije contra Abelardo de la Esprilla es totalmente falso. Yo le pido, por favor, al señor Abelardo de la Esprilla que me perdone y le pido a los jueces, por favor, que no tengan en cuenta esas acusaciones que yo hice. Mire usted por dónde va el agua al molino. Vamos a hablar también, por supuesto, en esta franja informativa de la mañana, de todo lo que tiene que ver con el tema del bolsillo, con el tema de los precios de la canasta familiar. Me están reportando los restauranteros, los dueños de restaurantes, me están reportando, una situación muy complicada en materia de precios. Está aumentando la canasta familiar de una manera desmedida. Voy a pedirles también a los oyentes que me ayuden con este rastreo que vamos a hacer hoy de todo lo que tiene que ver con el problema y el fenómeno de los precios de la canasta familiar en las diferentes plazas de mercado, lo que tiene que ver con la canasta familiar en los diferentes sitios de aprovisionamiento, porque la comida está muy cara, eso es lo que dicen los restauranteros. Todas las cosas que tengan que ver también con el tema del cableado, me dice, me entregaron ayer un parte desde el Consejo de Bogotá, en el sentido que fue aprobado en segundo debate una proposición para empezar el soterramiento progresivo de los cables en toda la ciudad. ¿Será posible? ¿Será cierto esto que vamos a tener los cables soterrados en toda la ciudad progresivamente?
0: Sería genial.
7: Vamos a hablar con el concejal que dice que tiene ya una respuesta en relación con este tema, que sé que es un tema muy sensible, sobre todo para la estética de la ciudad. Es triste y lamentable ver todos esos cables arremolinado, digámoslo así, en algunos sectores de la ciudad. Recuerden que sus notas, sus voces, sus mensajes, sus aportes, sus luces. Bienvenida siempre a este ejercicio periodístico de la mañana con Tropicana. 310-205-3333. Tome nota, señor Ramírez. 310-205-3333, porque no se le olvide, no es hora de callar, es hora de hacerse oír en Cómo Amaneció Bogotá.
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0: 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Hoy es 25, oyentes de Tropicana, 25 de septiembre, y estamos en Tropicana, la más bacana, bacanísima. 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
9: En Cómo Amaneció Bogotá de Tropicana, seguimos a esta hora escuchando a Luchi con información. Luchi, buenos días.
10: Buenas, buenas, buenas, buenas, buenas. Es viernes, llegó el viernes. Ya uno se siente como más tranquilo, ¿no? Como más sueltico, como que la cosa va fluyendo. Gracias, señor, por este nuevo día. Gracias a todos por escucharnos, por seguirnos, por compartirnos en arroba Tropicana Colombia. Soy Luchi, los saludo en esta mañana bonita, en esta mañana fría, 11 grados centígrados, dice esto que no va a llover, que vamos a tener más bien solecito como a las 8 o 9 de la mañana. Hay una probabilidad de que llueva el 35% a las 2 de la tarde, 2, 3 de la tarde, pero ya recuperaríamos la tarde a eso de las 5 y vamos a tener como un anochecer sin lluviecitas. Por aquí el clima y una noticia que tengo que contar, esta vaina de que los delincuentes se andan disfrazando de agentes de la SIJÍN y de la policía, está desatada, señores. Una alerta de los ciudadanos del sector, quienes dieron a conocer la presencia sospechosa de unas personas que supuestamente eran funcionarios de la SIJÍN o de la DIJÍN. Estos manes pretendían entrar a las casas con la excusa de que eran falsos agentes y que buscaban un vehículo que se habían robado. Según esta versión, supuestamente era necesario entrar a las viviendas para poder acceder a las cámaras de seguridad y así dar con el parqueadero o con el paradero, más bien, del automóvil robado que estaban buscando. La denuncia fue consolidada gracias a una ciudadana que realizó el reporte a través de las redes sociales y que participó en algunos grupos de WhatsApp. Se unieron todos los del barrio Venecia y entonces los uniformados del CAI en la localidad de Tunjuelito comenzaron a hacer como la revisión de qué era lo que estaban haciendo estos tipos y los han capturado en flagrancia. 3 hombres y una mujer. Se les adjunta el presunto delito de fabricación, tráfico, porte de armas de fuego. Con las características dadas del automóvil, las patrullas del sector pues iniciaron la búsqueda y duró aproximadamente unos 20 minutos. La policía está abeja, abeja, abeja. Los lograron interceptar, los lograron capturar. Durante la inspección se hallaron en la parte delantera pues armas de fuego, armas cortopunzantes, municiones, elementos con los que supuestamente pretendían cometer estos hurtos bajo la modalidad de suplantación de autoridad. Según el reporte, las 4 personas capturadas, las armas incautadas y el vehículo inmovilizado fueron puestos a disposición de la Fiscalía General de la Nación. Vamos a ver cuánto tiempo le dan por suplantación. No creo que sea mucho. Por porte de armas, tal vez. Pero, no sé, esta justicia todavía no cambia y los bandidos siguen haciendo de las suyas. Bienvenidos a este viernes de Cómo Amaneció Bogotá.

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1: 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Si le ponemos ahora este día, también pega muy bien porque hoy es viernes, Fruco y el Joe y Fruco. Una canción mayoma esta hora en Tropicana, la más bacana, bacanísima. R y R con ustedes en este 25 de septiembre. 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
1: En Tropicana, las voces de la información. Jairo Pulgarín. Jairo, adelante con las noticias a esta hora.
2: ¿Cómo amaneció Bogotá? Sí, señor, ¿cómo amaneció Bogotá? Tengo que decirle, mi querido Ricardo, que Bogotá amaneció saludando esta nueva jornada y esta nueva mañana. Ya le decíamos, mañana de viernes, qué maravilla. Llegamos al viernes y, por supuesto, este viernes siempre tiene un color distinto. Este viernes siempre tiene un sabor diferente. Este viernes siempre tiene una textura absolutamente maravillosa. Eso sí, tengo que advertirles, vamos a tener predominio de tiempo seco en la mañana y habrá lluvias en el curso de la tarde. ¿Cómo pinta el fin de semana? El fin de semana pinta para lluvias. Esta es la advertencia que nos están haciendo las autoridades ambientales. Vamos a tener un fin de semana de lluvias en Bogotá, en el centro del país. Bueno, y en gran parte del territorio nacional vamos a tener una jornada de lluvias. Hay noticias y, por supuesto, hay hechos que nosotros vamos a ir ampliando y vamos a ir reseñando en el curso de la mañana. Tenemos que hablar, por supuesto, de lo que pasó en las últimas horas en Colpensiones. El gobierno de Abelardo de la Espriella destituyó al recién nombrado presidente de Colpensiones porque fue e hizo el oso allá en el Congreso de la República, el señor de Colpensiones, y no hizo una buena descripción. Parece que lo nombraron sin que él conociera del tema, y por lo menos no tuvo la honradez el señor de decir: no conozco del tema. Y ahí están las consecuencias. Uno no se debe meter en lo que realmente no sabía hacer, y eso, esa es la lección que le queda al señor de Colpensiones. Hay oyentes que vienen advirtiéndonos la situación delicada que en este momento tenemos en algunos espacios públicos de la ciudad de Bogotá. Por ejemplo, hay un oyente que me dice: ¿cómo es posible que hoy estén metiendo droga en el transporte público? Hay delincuentes bazuqueros que están metiendo droga dentro del transporte público en Bogotá. Dentro del transporte público en Bogotá. Una vergüenza que esto esté pasando, pero está pasando y nosotros lo tenemos que denunciar. Como es una vergüenza también lo que nos han dicho los oyentes,
1: señor,
2: en relación con el tema de los cambuches. En la calle 19... Calle 19, en pleno corazón de Bogotá. En pleno corazón de Bogotá. Esa calle 19 se nos ha convertido en un cambuchómetro. Eso es lo que denuncian los oyentes de Tropicana a esta hora de la mañana.
3: Usted hablando de cambuches, Jairito, yo me he dado cuenta que pasa a diario por la calle 19, bajando o subiendo, como lo quiera llamar.
2: Sí, señor.
3: De la Caracas casi a Palo Quemado. El separador se volvió. Se está volviendo en un Sander. Lleno de indigentes y basura al separador. Eso es inaudito, que nadie haga nada, Jairito. Entonces ahí le dejo para que usted con sus contactos nos colabore, Jairito. Gracias.
2: Es lo que, por supuesto, denuncian los oyentes y es lo que nosotros tendríamos que indagar, tenemos que investigar lo que está pasando con este tema de los cambuches en Bogotá. Se han intervenido zonas, se han desmantelado cambuches en muchas zonas de la ciudad. Ya se intervino, por ejemplo, aquí en el sector de Samberg, en la carrera décima con calle Sexta, y se han intervenido otras zonas en donde desafortunadamente ha venido prosperando el tema de los cambuches. Recuerden ustedes que es que aquí hay una cosa que es realmente insólita, y es que a los bazuqueros que hacen todos estos cambuches y esta gente que se dedica al consumo de droga, desafortunadamente pues no los pueden intervenir de una manera decidida las autoridades, porque dicen que eso es parte del libre desarrollo de la personalidad. Dormir en los andenes, tirado en un andén a las 10 de la mañana, totalmente llevado el bazuco, eso lo llaman las autoridades judiciales el libre desarrollo de la personalidad. Entonces, pareciera ser que hay muchas dificultades desde el punto de vista legal y operativo para poder adelantar estas acciones contra la proliferación de cambuches en la capital del país. Vamos a estar atentos, por supuesto, a todo lo que tiene que ver con las noticias del Consejo Distrital. Ya les dije, en el Consejo Distrital hay dos cosas de las que tenemos que hablar. Una, la aprobación de la reforma tributaria que establece un cobro en el alumbrado público para el estrato 4, el estrato 5, el estrato 6. Usted que paga su impuesto predial, ahora va a tener que pagar también una sobretasa para el alumbrado público en la ciudad de Bogotá, para que mejore el alumbrado público en la ciudad de Bogotá. Y el otro tema tiene que ver, pues, por supuesto, con el aumento del impuesto de industria y comercio ICA. El impuesto de industria y comercio tuvo un incremento en la ciudad de Bogotá y hay mucha mortificación. Están muy irritados los comerciantes de la capital de la República con esta decisión del Consejo Distrital. Sus notas, sus voces, sus mensajes, sus relatos, sus historias. Bienvenida siempre a esta mesa de trabajo de Tropicana. 310 205-3333. Tome nota porque ese es el teléfono rojo de Tropicana. Ahí llegan las denuncias de Tropicana. Ahí llegan los reportes de los oyentes de Tropicana. 310-205-3333, porque no es hora de callar, es hora de hacerse oír en Cómo Amaneció Bogotá.
1: Muy bien, muchas gracias Jairo Pulgarín por las noticias. Así vamos nosotros entregando información por montones en Cómo Amaneció Bogotá. Son las 5:48, minutos 5:48, y mil gracias por decir, yo escucho, veo y comparto Tropicana. Es hora de más información, por supuesto, de mucho humor también, de mucha alegría. El humor viene por parte de Neido, de Luchito, en Cómo Amaneció Bogotá, de Tropicana, la más bacana, bacanísima.

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0: Muy buenos días, buenos días, buenos días. 5:56 PM. Feliz viernes para todos nuestros oyentes. Y por ahí dijeron oyentas también. Oye, buenos días, buenos días. Bueno, señores, hoy viernes, último día laboral de la semana. Queremos acompañarlos con ese inicio diferente, un poquito, sí, lo sé, lo tengo muy presente. Pero queremos que usted se alegre. Por eso Juan Luis Guerra acompañará la reflexión del día de hoy. A veces nos acostumbramos tanto a quejarnos. Ustedes, no sé si de pronto han escuchado, han visto, han oído. Dejamos de darnos cuenta de todo aquello que merece una sonrisa, hermano. Nos quejamos porque llueve. Y luego nos quejamos porque, bueno, hace calor y falta el agua. Nos quejamos del trabajo a veces y olvidamos que hay alguien que de pronto quisiera tener de pronto una oportunidad, no sé. Nos quejamos de pronto a veces de la rutina tanto y sin recordar que muchas veces pues esa rutina está hecha para personas y abrazos, momentos que algún día vamos a extrañar, porque de eso se trata y es muy real. Y usted no me puede decir que no. Y qué curioso, pues obviamente el ser humano, ¿no? Digo yo. Pues podemos tener 10 razones para sonreír, concentrarnos justamente en la única cosa que salió mal. Y es un, voy a decirlo así de esa manera, y me perdonan, ¿no? Allá en sus casitas, en su negocio, en su local, en su autobús. Hermano, 10 cosas bacanas, chéveres, muy bonitas para decir. ¡Wow! ¡Felicitaciones, Camilo, Andrea, Heidi, Luis, Daniel! Pero usted se centra en la única que le quedó mal ahí. Como que de pronto uno dice, uy, ¿pero qué pasó? Oye, hagamos algo diferente. No significa ignorar los problemas. Eso sí, soy claro. Significa no permitir que tus problemas te roben absolutamente todos tus buenos momentos. Porque Dios no solamente está presente en los grandes milagros. Sí, señor. También está en ese cafecito de la mañana que te estás tomando. En una conversación inesperada con un compañero de clase que necesitabas el día de hoy. En una canción que nos hace familia. Parce, de pronto si usted va a cantar, qué maravilla. Y en la persona de pronto que te regala un abrazo. Hoy, más que todo, la familia. Entre amigos, en esas oportunidades que aparecen justamente cuando menos lo esperas. Incluso en ese momento sencillo en el que nos damos cuenta pues de que estamos vivos. Entonces hoy, en lugar de preguntarnos qué me falta, preguntémonos lo siguiente. Y hace la pregunta tú en ese momento. ¿Qué tengo hoy que merece ser celebrado? Somos el país que más celebra cosas. Celebremos más, riámonos más, bailemos más, abracemos más, digamos más te amo o te quiero sin esperar una fecha especial. Porque la vida pues no siempre necesita que la entendamos algunas veces, solamente necesita que la vivas. Y quizás este viernes sea una buena oportunidad para recordar algo muy sencillo. No esperemos a que todo esté perfecto para ser felices. Creo que lo hablamos alguna vez. La felicidad también puede ser una decisión pequeña. Mira al cielo, respira profundo, dale gracias a Dios hoy y dile, gracias Señor por este día. Aquí estoy. Mientras tenga vida, yo quiero vivirla. Así que un minutico para orar conmigo. Junta tus manitos, si no la quieres juntar, no importa. Si vas en el bus con los compañeritos, ay, qué oso, no importa. Bueno, no importa, tranquilo, tranquila. Solamente acompáñame en tu cabecita y en tu corazón, di conmigo. En el nombre del Padre, del Hijo y del Espíritu Santo. Amén. Señor Jesús, enséñanos a celebrar la vida. Ojo. Hoy quiero pedirte algo muy sencillo pero profundo. Enséñame a quejarme menos y agradecer más. Cuando nuestros ojos se enfocan en lo que falta, recuérdanos todo lo que nos has regalado. Cuando un problema nos robe la sonrisa, cuando la sabiduría venga para nosotros, para recordar que ningún día está completamente perdido. Ayúdame, Señor Jesús, en esa mañana, sin importar dónde esté, a disfrutar de nuestra familia, de nuestros amigos, de nuestro trabajo, de nuestras conversaciones, de esas pequeñas victorias que hemos tenido, incluso hasta de esos momentos sencillitos. Decimos coloquialmente, Señor Jesús, mis momentos más humildes y muchas veces que pasamos por alto. Señor Jesús, que no esperemos a perder algo para aprender a valorarlo. Danos un corazón capaz de celebrar, una sonrisa capaz de contagiar esperanza. La humildad para reconocer que estar vivos ya solamente eso es un motivo enorme para darte gracias. Y cuando llegue un día difícil, no permitas que olvidemos que después de la noche siempre vuelve a aparecer la luz. Gracias por este viernes, gracias por la vida, gracias por las personas que amamos. Y gracias, amado Padre, por la oportunidad de vivir un día más. Hoy no queremos solamente sobrevivir, queremos vivir, queremos sonreír, queremos amar, queremos celebrar, disfrutar cada momento que tú pongas en nuestro camino. Amén. Amén y amén. Que sea hoy la alegría con la bendición de nuestro amado Padre. En el nombre del Padre, del Hijo y del Espíritu Santo. Así es. Amén. Que Dios te bendiga, oyente bacanísimo. Feliz y bendecido viernes. Aquí inicia el Cómo Amaneció Boyacá. Gracias por acompañarnos. Y no lo olvides, celebra más, sonríe más y quéjate menos.
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0: Ay, qué sabrosura, tan bacana, tan bacana, tan bacana como la de Tropicana. Buenos días, buenos días, buenos días. ¿Cómo amanece la gente más bonita del departamento, eh? Ah, bueno, sabrosones. Y no precisamente orquesta, mijo. Ay, soy Esteban Álvarez, una voz Tropicana. Con los muy buenos días y qué alegría tan inmensa saludarlos a todos y a todas. Dándole gracias a Dios por este nuevo día y viernes, fin de semana, además el último fin de semana de lo que será este mes de septiembre. La alegría tan infinita y tan amarilla, como digo yo, siempre el color amarillo. ¿Por qué? Porque, ay, ¿por qué se evitan siempre la alegría tan amarilla? Me dicen, porque el color amarillo representa felicidad absoluta. Es uno de esos momentos donde mucha alegría, mucha emoción, mucho power. Oiga, por allá el chiquitín dejando sus vainas de aquí. ¡Ay, Dios mío! Donde usted se tiene que poner a decir, oiga, ¿qué hay para celebrar el día de hoy? Precisamente es lo que los invitábamos en la reflexión de la mañana, a volver a introspeccionar un poquitico y decir, oye, de verdad me pasan tantas cositas buenas en la vida y solamente me centro en las malas. Por ejemplo, hay personas que dicen, pasa que perdí un ser querido, pasa que perdí un familiar, pasa que perdí de pronto un amigo, una persona muy cercana, y pienso y solamente me centro en eso, en eso, en eso. Yo quiero recordarles a las personas que me están escuchando, si es porque han perdido a alguien, créanme, muchachos, créanme que existe un Dios en esta vida, y se los digo con fe absoluta porque he vivido cosas, incluso también estar muy lejos de quedarme, por ejemplo, en este mundo. Y les cuento así súper rápido, o sea, también he estado con una patica aquí y una patica allá, ¿eh? Y lo que yo pude atestiguar, lo que yo pude ver, créanme, muchachos, es maravilloso. Entonces, si es tanta la tristeza de pronto a veces porque extrañan a alguien, ¿por qué no recordarlo más bien por las cosas bonitas que se han vivido? Porque les aseguro que hoy esa personita también está aquí con nosotros. O bueno, no precisamente acá. Te está mirando desde lo muy alto, diciéndole a Dios, él me quería mucho, a ella me quería mucho y yo la quiero a ella con toda el alma. Y así, pues, inicia la mañana. Además, estamos hablando de fin de semana. Hablemos de las cosas bonitas también que siguen pasándonos todos los días. Porque usted tiene un trabajo, tiene una familia, tiene cositas bacanas para celebrar. Vamos a mirar qué efemérides tenemos el día de hoy, viernes. Viernes 25 de septiembre. Con Tropicana estamos celebrando el Día Mundial del Farmacéutico. ¡Muy buena! Para todos los farmacéutas, las farmacéutas, el día de hoy, un abrazo inmensamente grande, que Dios los bendiga. Gracias por esa labor tan bonita, porque vea que el farmacéutico también sabe las medidas, las cantidades, las composiciones. De hecho, el farmacéutico sabe bastante, y aunque de pronto no sea médico, en un primer nivel siempre sabe qué recomendar y cómo manejar exactamente los medicamentos que ustedes, pues obviamente, a veces necesitan. Y es que es muy bonito. Ahora, qué bacano que llegamos al viernes, porque ya viene sonando algo tan bacano como eso. Póngale cuidado, súbale el volumen, porque
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1: ¡Súbele el volumen!
0: Ese sonido, George, lo eriza porque le recuerda a sus bailatones más olímpicos. ¿Sí o no, George? ¡Buenos días!
3: Es una canción para farmear, dijo.
0: Es la canción de farmear, hombre, que ahora está de moda. ¿Quién sabe el otro mes que se van a reinventar? ¡Por ahora!
3: El pelado que llega y hiciste el video
0: sí,
3: en las
0: sí,
3: redes
0: sí.
3: sociales.
0: Sí, sí, claro, claro.
3: Y el otro, como que gay, se pone a hacer flexiones de pecho.
0: Sí.
3: No sabe cómo responderle.
0: Uno de ellos, porque hay muchos así como con reacciones de, ajá, ¿y tú qué estás haciendo, oye? Y de hecho, para hacer ejercicio, qué berraquera música, ¿sí o no, George?
3: Claro, nunca, los efectos nunca pasarán de moda. De hecho, ayer estaba mirando en Francia, hicieron el I love reggaeton, y la presentación espectacular, un escenario con un robot gigantesco. ¿Qué? Ante más de 35,000 personas. ¿Cómo? Y colocaban los pedacitos de las canciones. Muy solamente bien. Pasó casi una hora colocando los intros de las canciones de reggaetón. Uh-huh. Y la gente, ¡oy!
0: Y todo el mundo, o sea, ¡uy, qué
3: como
0: rico!
3: Si hubieran choques de corriente, ¿sí me entiendes?
0: Sí, sí,
3: así
0: claro.
3: En las emociones, choques de corriente, pues imagínate la gente cómo cantaba.
0: ¡No, qué berraquera!
3: Y esos choques de corriente, ahora que tú lo dices, esos son los choques de corriente que uno debe recibir de nuestro Padre cuando agradece en un día como hoy. Gracias por la lluvia, Padre. No sabe la alegría que nos da de escuchar las gotas que tú mandas desde lo que tú creaste.
0: Claro.
3: Y que también nos proteges para aquellas personas que estamos de tu lado, para esos seres humanos y hermanos que nos unimos cuando nos necesitamos, sin mirar el color de piel, sin mirar el pensamiento, nada. finalmente todos venimos de la misma parte, de la misma creación, de la misma vida, de ese toque mágico que un día Dios nos dio para estar en este mundo.
0: Sí,
3: un
0: amén,
3: mundo
0: amén,
3: para
0: claro.
3: venir a ayudar, un mundo para venir a cuidarlo. Es nuestra casa y por eso la casa se resiente. Entonces, cuando se resiente, pues nos ponemos en peligro nosotros mismos, porque nosotros somos los que destruimos, pero también construimos. También tenemos que tener resiliencia en muchas cosas y así como nos pasa lo que tú dices, personas que hoy no están con nosotros y nos dejaron, pues no pensemos que no están acá. Ellos viven en nuestros recuerdos. Ellos viven en nuestra mente y nuestra espiritualidad porque nos acompañan. Tú no has tenido de pronto... qué pena que te pregunte, pero sí, no es tranquilo. Entrándome a tu vida, a tu vida íntima.
0: Es viernes, se vale todo, se vale todo.
3: Ya la de nadie, pero sí te digo que esas personas nos dejaron una frase, una frase, una vivencia, y ante la terquedad,
0: ¿sí?
3: No de pronto nos damos cuenta que estamos teniendo un problema y ahí tenemos la solución.
0: Totalmente.
3: En esas palabras de regalo que nos dieron. Entonces, muy positivos hoy viernes, porque cada vez que llega un fin de semana, tenemos risa de oreja a oreja,
0: ¿sí?
3: Tenemos risa para que ustedes nos acompañen en las diferentes actividades que tendremos este fin de semana con Tropicana, porque también estaremos entregando nuestro corazoncito momentáneo.
0: Súper
3: rematando
0: grande, ¿eh?
3: Este mes,
0: ¿sí?
3: Para todos los que nos acompañen, Esteban. Así de que, bienvenidos, vamos a hacer un pequeño resumen de noticias, porque nos preparamos ya este fin de semana para entregar muchas recomendaciones de nuestros anunciantes, muchas promociones de nuestros anunciantes, exclusivamente para usted, oyente de Tropicana en este viernes.
0: Muy bien, George, excelente. Mejor dicho, me llenó de pura vibra en esa bonita mañana. Néstor Leonel Duarte, buenos días. Dice por aquí, amigos de Tropicana, muy buenos días, bendiciones. Que sigan repartiendo esa alegría y esa energía tan bonita. Lo mismo por acá me comparte Oli Oli desde Santa Rosa. Me encanta saludarte también, amigo Betty Bella. Muy buenos días, dice por acá, bonita y bendecida mañana. Gracias por tan linda oración y por la energía de lo que está diciendo don Jorge. Señorita, si tienes merced toda la razón. Dice por acá, Sofía Sánchez, se la reportando desde Tunja. Nada más alentador que levantarse con ustedes. Sale uno de la casa con otra energía. Uy, me encanta, más bonitica. Ya tan bella. José Abella desde Sogamoso también por acá con los buenos días. ¿Qué se cuenta, don José? Vamos a ver por acá también que está William Mesa, conductor desde la ciudad de Sogamoso. Yo por acá reportando desde el Tropio Amarillito 366. Diego, papá, ¿bien o no? ¿Cómo ahí? ¿Cómo es? ¿Ya echó el tintico de la mañana o qué? Yanita Vargas Orduz, también de Sogamoso, me dice buenos días, Tropicana. Envía por acá un videito de cómo fue el amanecer desde la Tierra del Sol.
3: Muy espectacular.
0: Mira por acá también don José Serrano, amigo de la flota Liber, ya ustedes saben el resto. Oiga, bacano porque él va recorriendo diferentes ciudades con su buseta y siempre nos lleva a tope. Saludito para John Maniver, que anda por acá también contento. Dice que dice el Estevita, papá, bien aquí camellando, sí, ya se puede dar cuenta, fingiendo que trabajo, no mentiras. Por acá Catalina Díaz, dice también Estevita, amigos de Tropicana, don Jorge Eduardo, dice George, bacanísimo, buenos días.
2: Hola.
0: Don Alfredito Val, buenos días.
2: Hola.
0: El hombre y toda la gente bonita que camellan en la Merca Plaza de la ciudad de Duitama. 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Porque ahorita que se vienen los breves Tropicana sale también en las calles a decirle, chicos, buenos días. ¿Qué hay para hacer? ¿Qué hay para dañar? Dijo Duancho. Por acá dice el señor Camilo Trumar, dice, buenos días, compañeros de Tropicana. Una de Sergio Vargas para empezar bien el día, liso.
3: Sí.
0: Liso, hágale, va para ella. Camilo, liso. ¿Qué más está por acá?
3: ¿Sabes una canción de Sergio Vargas para cantar?
0: Sí, señor.
3: La quiero a morir.
0: Uy, sí.
3: Pero en versión en merengue, ¿no? Porque...
0: No, claro, no nos vamos a tirar la original, la verdad.
3: Bueno,
0: la quiero...
3: se me olvidó. Francis Cabrel.
0: Sí,
3: yo que hasta ayer fui un holgazán y hoy gozo el guardián de sus sueños de amor. La quiero morir, la quiero morir.
0: Oye, hoy tenemos invitados también en horas de la tarde, ¿no, George?
3: Hoy tendremos nuevamente un DJ invitado.
0: Sí, señor. Hoy tenemos DJ invitado en la Casa Tropicana.
3: Es el DLG. Canta Huey Dunbar.
0: Vea. Pero me dijeron Chechito Vargas también, vea.
3: Esta es, sí es.
0: Ay, qué sabrosura tan bacana, porque estamos en pleno.
3: Agarre su tinto. Agarre su pocillo ahí de tinto. Sí. Hágase a la ventana, cierre los ojos y si extraña a alguien, cante esta canción y lo verá cómo se siente después.
0: Eso
3: y al final, al final dice, gracias Dios, gracias Tropicana porque me entregaste una emoción porque hoy es viernes.
0: Saludito para don Gilbert Mesa, Raúl Mir también con los buenos días. Y Jesús León Lucas por acá también, Tropio Amarillito. Por acá el 129, bendiciones. Igualmente para ustedes, caballeros, ya vengo con...

0: Muy bien, oyente, bacanísimo de Tropicana. 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

0: Ay, la alegría más bacana. 6 de la mañana, 25 minutos. Yo escucho y comparto Tropicana. Voy aquí a saludar a don Gilbert Mesa, que como siempre y sin falta, este caballero detrás del volante, también nos dice, buen día Tropicana, la más bacana, bacanísima. Qué bacano es ser así también como don Raumir, que le dice, buenos días, siga por favor, bienvenido. Tome asiento de una manera muy elegante, don Raumir, con mucha actitud y fe en Dios. Bendiciones para la people. Gracias, mi papá. Qué energía tan bacana. Cuando ustedes dicen people, ya sé que arrancaron el día súper felices. ¿Qué dice don Jesús Lucas? Jesús León Lucas. A mí, a el pata, Lucas. Papá, con el 129, un abracito bien bacano. Y una voz que quería escuchar también por acá, con los buenísimos días de visita. ¡Qué alegría saludarte!
1: Hola chicos, buenos días, ¿cómo están? ¿Cómo amanecen? Uy, sí, súper contenta por el aguacerito que cayó. Qué bendición tan grande, a pesar de tanto, papá Dios nos ama. Chicos, feliz y bendecido día. Un fuerte abrazo para todos. Tropicana es la más bacana.
0: ¡Eso! Tropicana, la más bacana, bacanísima. Y con esa alegría, a mi gente saludó a ti, Deisita. Te deseo lo mejor para ese bonito día. Un abrazo para ti y para toda tu familia, ¿eh? Vamos a ver quién más está por acá rápidamente, porque entro con Josie Quinn. Y esta canción, de verdad me gusta, es nuestro secreto. Para quienes tienen secretos. Dice por acá Fabián Luciano reportando sintonía. Dice por acá. Sí, señor, claro que sí. Por acá una pregunta que me estaba haciendo. Yo le digo que sí, papi. Como siempre y sin falta, el gran DJ invitado el día de hoy, Dieguito Palacios, por aquí reportando sintonía. Dice Tropi Amarillito en Tunja, el 2098. Al señor Diego Mauricio. Oiga, ¿dónde andará Dieguito? Que anda perdido. Saludito en Chiquinquirá, reportando sintonía desde Chiquinquirá. Cristian David Infante Balaguer. ¿Qué hubo, Cristian? La capital religiosa de nuestro país es Chiquinquirá. Y qué alegría tan bacana. Milton García, mejor dicho, para toda la people, un abracito gigantesco. Ya vengo también con más saluditos por ahora. Hoy con nuestro secreto. Ya regreso.

Muy bien, y de tema del día, 6 de la mañana, 30 minutos. Ya que entramos al fin de semana, muchos se preguntarán, mano, ¿qué vamos a hacer hoy? Bueno, la pregunta del millón, ya que hablamos de felicidad y estamos de muy buena energía. Quiero preguntarles a ustedes, mi fin de semana suena así. Ustedes me van a decir cuál es la canción de fin de semana, esa canción que los pone alegres, esa canción que los pone felices, esa canción que los pone a bailar. Ustedes me van a contar, mi fin de semana con Tropicana suena, y ustedes me van a decir qué canción. Los espero ya mismo a través de la línea bacana, ya mismo. Sacúdase la pena, quítese la pereza, vamos para arriba. Y se me va a contar, mi fin de semana sabe así. Entonces pilas, me van contando cuál cancioncita quieren escuchar que los ponga felices en este viernes y que pues obviamente nos prepare para lo que será el último fin de semana del mes de septiembre. Amor y amistad, que aprovechelo. 6 de la tarde, 31 minutos, 6:31, yo escucho, veo y comparto Tropicana. Hoy, mi fin de semana con Tropicana sabe así. Los dejo con eso, lo hace Omar Casero, Magic Juan. Eso me encanta, ya hacía falta por aquí a una alianza tan poderosa como esa. Solo contigo, versión remix.

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1: Buenísima, mi fin de semana. Sabe a Eddie Santiago. Nadie mejor que tú.

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1: Muy bien, la hora en Tropicana, 6 de la mañana, 38 minutos, 6:38 con Chevy Plan de Fui de Fin de Semana.
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una notica de voz. Ahí, sí señor, súper breve. Mi fin de semana con Tropicana suena así. Y me dices qué canción te pone arriba. Esa canción que te pone festivo, que te pone en modo fin de semana.

Muy bien, por aquí está Adrianita diciendo Maestrita en el repaso. Buenos días, la amiga Adrianita Bella. Muy buenos días. Con esa energía tan bonita, ese cabello castaño y una mirada fija hacia el destino que nos espera en esa bonita mañana. Adrianita, el fin de semana el sábado más bacano con esa canción. Y es Don Omar con Danza Kuduro. Así avanzamos, no se le olvide el tema del día de hoy. Súper breve y súper fácil. Participa ya, coge tu teléfono y envíanos un...

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0: Muy bien, yo sigo por acá con ustedes. 6:47. Vamos a mirar a ver en qué energía está el día de hoy. Vamos a dejarles la opción de que antes de que sea sábado, me digan hoy viernes con qué canción amanecen con ganas de escuchar. Mejor dicho, que les activa el fin de semana de inmediato. Así cosa que se amaneció sin energía. Escucha la canción y lo pone, pero mejor dicho, más activo que mano de artesano. Vamos a ver quiénes serán por acá para saludar a Tropicana. Muy buenas, buenas, buenas, buenas, buenísimas, re contra buenísimos días. Con los buenos días en Nótica de Voz 323-249-574. Hola, mi Betty.
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0: ¡Ay, qué rico! Mi fin de semana suena con el contentoso y Tropicana, la más bacana, bacanísima. El señor Azul Luis Alfonso, ¿no? Que también está por ahí un poquitico quieto, está un poquitico quieto. Es que el man está planillando para allá su próxima colaboración. Además, también está haciendo su próxima línea, así como la hizo el poderosísimo Jason. Hasta el cielo y con el corazón, pues ahora también el gran señorazo Luis Alfonso. 6:48, por acá dice, hola, mis evitan, George, bacanísimo, buenos días. Hola, Ali, ¿cómo estás? Ali, son bella, buenos días, dice por acá, regálame. En este caso, mi fin de semana sabe bacano con Tropicana, si antes te hubiera conocido con la poderosísima Karol G. Y es la bichota, esa paisita hermosa, tremendamente divina. También va a sonar ahorita a continuación. 6:49. Mientras tanto, ustedes cojan el celular y me van enviando notica de voz. ¿Cuál es esa canción que lo hace sentir en modo fin de semana? Mi fin de semana con Tropicana suena así. Y me dicen la canción, ¿listo? Mi fin de semana con Tropicana suena así. Y me dicen qué canción quieren escuchar. Aquí está la de Betty.
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1: 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Son las 7 de la mañana. 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
3: ¿Qué es lo que estamos a rular? Y empezó el verano. ¡Fuego!

0: viene, 7 de la mañana, 9 minutos. Vamos a empezar a dar noticias, pero positivas, porque es viernes, es fin de semana y Tropicana lo sabe. 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Noticias que nos invitan a cuidar también y a conectar un poquitico con el medio ambiente, porque a pesar de estar en pleno Basile, nuestro mundo hoy nos necesita, George.
1: Bueno, a reciclar Boyacá para la jornada para recoger residuos post-consumo, ya lo habíamos dicho aquí en Tropicana. Les quiero presentar porque también hay una responsabilidad muy grande de esos mensajes de cuidar nuestro medio ambiente, nuestros recursos naturales de Veolia, y es que Boyacá se prepara para una nueva jornada de recolección de residuos post-consumo reconectados con el ambiente 3.0, una iniciativa pues de la gobernación, la corporación y las autoridades ambientales que buscan evitar que estos elementos terminen en lugares inadecuados y promover su aprovechamiento. La jornada comienza este 28, 29 y 30 de septiembre, Esteban, desde las 8 de la mañana y el mediodía, y en las horas de la tarde de 2 a 4 en los puntos habilitados en Tunja, Duitama, Sogamoso, Chiquinquirá, Garagoa y Puerto Boyacá. El director de las tecnologías de la información y las comunicaciones, Leonardo Biasus, invitó a los ciudadanos en todo el departamento a aprovechar estos espacios para entregar equipos, elementos que requieren un manejo especial. Invitamos a todos los oyentes de Tropicana y boyacenses a separar, a embalar y entregar adecuadamente estos residuos postconsumo. Es una oportunidad para darles una segunda vida y evitar que terminen generando impactos negativos en el medio ambiente. Entre los elementos, ya lo habíamos dicho, pero recordémoslo, esta mañana de viernes.
0: Sí, vale la pena.
1: Entre
0: vale la
1: los
0: pena.
1: Elementos que podrían llevarse están esos computadores que tienen allá arrumados en el cuarto de San Alejo.
0: Esos
1: televisores, esos celulares que ocupan espacio en los cajoncitos, en el tocador de las mujeres, esos electrodomésticos que están arrumados allá también en el patio, televisores, impresoras, equipos de telecomunicaciones, luminarias, pilas, baterías, medicamentos vencidos o parcialmente consumidos, también se recibirán envases y empaques de insecticidas de uso doméstico. Las llantas serán recibidas también únicamente en el punto habilitado de la ciudad de Tunja. Es importante que los residuos lleguen completos, limpios y secos, además de estar debidamente embalados, rotulados, y de esta manera facilitamos que posteriormente puedan recibir el tratamiento y aprovechamiento correspondiente. Pues en el caso de las pilas y las baterías, las autoridades recomiendan mantenerlas separadas de otros equipos.
0: Okay.
1: Y tomar precauciones si presentan fugas o deformaciones o están infladas, ya que tú sabes que una batería inflada puede ocasionar muchos problemas con otros elementos químicos que sean de combustión, puede ser un problema.
0: Sí,
1: y
0: sí, es verdad.
1: La información detallada sobre estos residuos permitidos, las condiciones de entrega y los puntos habilitados que pueden consultarse en una cartilla a la ABC de la jornada, disponible a través de la Corporación Autónoma Regional de Boyacá, Corpo Boyacá. 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
3: ¡Es viernes!

Muy bien, aquí está la tremenda plena. Se lo hace BL, oyente bacanísimo de Tropicana. El señor Cristian Orlando Salamanca, porque me está diciendo: mi fin de semana suena bacano con Tropicana y BL, la plena. Junior Sound 713.

0: 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En Tropicana son las...
1: Muy bien, en Tropicana son las 7 con 16 minutos, 7 con 16.
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0: 7 de la mañana, 17 minutos. Ya se claudicó, ya las autoridades dicen que ya el tema terminó allí en Villa de Leyva y que más exactamente en Chivatá, pues para que toda la gente, perdón, en el sector de donde fue el incendio allí en el santuario de San Pedro de Iguaque. Pues el primer sobrevuelo que se hizo el día de ayer, pues esto fue lo que dijo el señor gobernador respecto a este sobrevuelo que se hizo en el día de ayer.
1: Vamos a tener siete aeronaves, una del ejército, una de policía, una de fuerza aérea, una de gobernación, una de empresarios de Boyacá, una de Ocensa y una de empresarios que gestionó parques nacionales naturales.
2: Listo, nos encontramos haciendo el primer sobrevuelo de la mañana, salimos 600 en el helicóptero de apoyo contratado por la gobernación para hacer control y mando. Estamos observando los puntos donde vamos a hacer las primeras intervenciones. La buena noticia es que en Morro Negro la cosa pinta bien. Vamos a hacer descargas ahí para poder apagar unos focos, se va a instalar una piscina que va a permitir que se pueda hacer un mejor trabajo. Y estamos en este momento sobrevolando el cañón La Colorada, que es una garganta arriba del otro arco iris que todavía presenta muchos focos. Ya se están haciendo las primeras descargas ahí, esperamos el día de hoy se puedan concentrar el trabajo allí, porque se ha presentado un fenómeno de inversión térmica que, según nos informa nuestro sargento Noguera, es que el calor baja por las condiciones climáticas y si no lo contenemos podría presentarse grandes llamaradas más tarde. Bueno, muy bien, seguimos trabajando con toda y con la ayuda de hoy liquidamos este incendio.
1: Gracias a todas y todos quienes han participado en ello y sobre todo a los voluntarios por su esfuerzo, disciplina y a todos los hombres y mujeres que han estado al frente en la línea de fuego. Hoy es el día para acabar el incendio.
0: Bueno, ahí está, es lo que dice el señor gobernador, donde mucha gente más se sumó a esto. De hecho, hay un medio de comunicación que dice que quiere calificar la intervención y el que el gobernador está, que si estuvo pendiente, que si está de acuerdo, que si manito arriba, que manito en el medio, manito abajo, bueno, en fin.
3: Para arriba, para abajo, para el
0: centro
3: y para adentro.
0: Pienso que es una persona que ha estado muy pendiente ahí del tema y sobre todo de la ayuda que necesitan todos los cuerpos de bomberos que participaron de los diferentes municipios, pero ya se controló, pero el llamado es a no quemas en esta temporada. 7:20, vamos a hacer un panorama y aquí un pequeño paneo de cómo amaneció nuestro país, porque congresistas hacen balance de la presentación de Colombia en la Asamblea de la ONU, algunos que no están de acuerdo, otros que sí están de acuerdo. Uh-huh. Inició la extradición de Araña a Estados Unidos, avión que lo transporta hará escala en Barranquilla, capturaron a pareja de alias Pinocho, el cabecilla de las ACNN estaría buscando huir a Venezuela. Por otra parte, justicia en Tailandia mantiene cadena perpetua a Daniel Sancho por asesinato de Edwin Arrieta. Por otra parte, el padre León 14 alerta sobre el riesgo de la proliferación de armas nucleares. Macron ahoga por una organización internacional para evitar que la IA se concentre en pocas manos. También aterrizó en París a esta hora el Papa León 14 para visita en 4 días de Francia. 7:21.
3: Mira, por acá está una oyente, Chanita también desde Duitama. Chanita, un abrazo para ti y otras personas por acá me están escribiendo. Orlando, me dicen, me repiten por favor el tema del reciclaje, ¿cuándo tendremos recolección? Bueno, del 28 al 30 particularmente, te contesto, Chanita, la Gobernación de Boyacá y Corpo Boyacá con otras autoridades de ambiente son las que se van a encargar de hacer este, abro comillas, reconectados con el medio ambiente 3.0. Como lo decía George desde el principio, es una iniciativa para darle el manejo adecuado a los residuos que no deberían terminar en la basura común, lo que te estábamos diciendo. Me dice, ¿qué puedo llevar? La jornada tendría puntos de recepción en lo que será la ciudad de Tunja, la ciudad de Duitama, la ciudad de Sogamoso, Chiquinquirá, Caraguá y Puerto Boyacá, de 8 de la mañana a 12 del mediodía y de 2 a 4. Reiterando una vez más, entre elementos que puedes llevar, George dijo algo muy importante, computadores, celulares, televisores de esos carcachos que ya literalmente usted dice, eso ya no me sirve, ahí lo puedes llevar, impresoras, electrodomésticos, equipos de telecomunicaciones, luminarias, pilas, baterías y medicamentos vencidos o parcialmente consumidos, que a veces dicen, no, yo no me terminé esto y aquí está todavía vigente. Además, también se les invita a llevar envases y empaques insecticidas de uso doméstico. En Duitama van a estar en la bodega de Servicacer, ¿qué? Perdón, de Urbacer. Bodega de la unidad Urbacer, Avenida de las Américas, número 2759. Y las autoridades también recomiendan llevar pues separado todo, ¿no? Como siempre, reciclen, completo, limpio, sequito, embalado y ojalá pues obviamente rotulado. Lo que sean llantas, hablando de llantas, únicamente se reciben en puntos de Tunja, ¿listo? La invitación es clarísima, hogares, empresas, instituciones educativas y entidades públicas, para que aprovechen esa jornada para deshacerse, soltar por ahí correctamente los aparatos que ya están pues obviamente en desuso, que están dañados y elementos que llevan tiempo guardados. La campaña pues reduce, sí, y lo va a hacer, impactos ambientales en una disposición inadecuada y así recuperamos pues materiales que pueden tener una segunda o hasta tercera oportunidad dentro de los procesos de reciclaje y economía circular. Más noticias con George Bacanísimo.
0: En las ciudades de Tunja y Sogamoso, le cuento que esto está al estilo San Francisco de los Estados Unidos.
3: Anda, mira.
0: Y en los Estados Unidos, también en Canadá, si no estoy mal, y Australia. Van a tener, desde hace una semana están contentos las comunidades porque hay unas lavadoras comunitarias. Una de estrategia de las casas abrigo que impulsa también el gobierno departamental. Y según lo hacen saber a través de la oficina de comunicaciones, se tiene previsto establecer estas casas abrigo en 17 territorios del departamento y en cada una de las 13 provincias y en dos de los distritos especiales. Por ejemplo, Puerto Boyacá será un municipio, Cubará, al norte del departamento, será otro, pero en Tunja, en la capital, habrán dos casas, en el Hospital Materno Infantil Josefa Canelones y otro en la casa donada por la Industria de Licores del departamento en el barrio Jornán. Pues gracias a la doctora Daniela Asís, que también la Oficina de Comunicaciones nos dice que esta iniciativa responde a las necesidades identificadas durante una caracterización realizada por la Fundación Saldarriaga Concha, a la población de cuidadoras de los municipios donde se implementan el sistema departamental de cuidado, un proceso que está contemplado en el actual plan de desarrollo del departamento de Boyacá. Y uno de los elementos centrales de estas casas de abrigo, Esteban, sí, recordemos lo que aquí lo dijimos en la mañana, esto significa que una persona cuidadora podrá asistir con quien tiene a su cargo, wow, y mientras recibe atención en el mismo espacio podrá participar en alguno de los programas ofrecidos. Uh-huh. Y no se trata de dejar a una persona cuidada en una especie de guardería, sino de garantizar que ambas puedan acceder a servicios en el mismo tiempo.
3: Super.
0: Hay unas empresas que se suman a la gobernación de Boyacá y también se prepara un proyecto de ordenanza que será presentado ante la Asamblea de Boyacá para que el sistema departamental de cuidado se convierta en una política pública. Eso me parece muy bien.
3: Bacano,
0: por las
3: sí,
0: comunidades y sobre todo por los municipios pues donde hay muchas situaciones de estas y cuenta con una asignación de recursos de manera que su funcionamiento no dependa únicamente de una administración sino de que sea también de una ordenanza. 7:25 a.m.
3: Muy bien, más noticias del departamento de Boyacá y les voy contando que Samacá, ese municipio que también resuena muy bonito para acá en Tropicana, pues les quiero contar que estará estrenando y transformando su parque principal con una inversión grande, 7,249 millones de pesos. ¿Quién está apoyando, por supuesto, esa bonita iniciativa? Yo se los cuento en un instante porque nada más y nada menos que el municipio de Samacá ya era necesario, yo creo, un municipio que lleva pues tantos años también con tanta historia, tanta tradición y sabor a tractomulas, pues ahora también la mayor parte de sus recursos aportado por el Ministerio de Comercio, Industria y Turismo, cerca del 99,80% de la inversión serán invertidos por ellos, mientras que el municipio aportará 14,6 millones de pesos y la intervención contempla mejoras de movilidad, accesibilidad, funcionabilidad, también la comodidad y diseño, además de elementos que permitan contar parte de la historia y la identidad de ese municipio. Como bien les digo, viene sonando y resonando muy bacano desde hace mucho tiempo y por acá se incluye también referencias a su actividad minera, el sector agropecuario, campesinos, medio ambiente y el páramo del Rabanal, justamente embalses de Gacheneca 1 y 2. Un aspecto también que destaca mucho por la administración municipal es que se van a conservar las zonas verdes existentes y también las palmas del parque, buscando que la renovación pues también mantenga, ¿no?, esos elementos naturales que siempre lo han representado. Pues bien, las obras están previstas para comenzar en noviembre de este año y tendrían una duración aproximada de 10 meses, es decir, que se entregaría el proyecto, si Dios permite, en agosto del año entrante. Aunque igual se estudia un plan para reducir un poco el tiempo de ejecución, ya que algunos han dicho que es un poco largo. Pues la administración municipal señaló que el proyecto también comprende y pretende pues a fortalecer todo lo que se relacione con turismo, dinamizar la economía local y generar nuevas oportunidades para ambientes y visitantes, también habitantes que vengan a visitarnos, pues obviamente a Samacá. George, ¿cómo te parece esta renovación que van a hacer?
4: Me parece que en los municipios, sobre todo preparándose para las fiestas decembrinas, pues en esta ocasión no aplica porque será para el otro mes de agosto, me imagino que el aniversario del municipio, pues se viene bien vista, ¿no? Porque hay unos sectores de deterioro, bueno, en fin, embellecimiento, y eso está muy bien. Super. Que la sala se arregle en una casa.
3: Exacto.
4: 7:28 a.m. Atención, porque Tropicana se lo cuenta a esta hora de la mañana. Usted, que es de las personas que cuando sale o por afán de su casa, en la moto, en su bicicleta, usted es de los que lo primero que echa por delante son los elementos de protección, el casco, el peto reflectivo. Pues aquí le contamos, porque resulta que en el artículo 94 de la ley 769 del 2002, conocida como el Código Nacional de Tránsito, si no lo sabía, se refiere específicamente a las normas generales para bicicletas,
3: okay,
4: triciclos, mira, motocicletas, motociclos y mototriciclos. Y es que hay un artículo que se desglosan varias conductas que deben ser acatadas por quienes manejan estos vehículos. Y hay unas normas de las que habla el artículo 94 del Código Nacional de Tránsito, y que se debe transitar por la derecha de las vías de distancia no mayor a 1 metro de la acera u orilla de la línea blanca. Uh-huh. Y hay muchas personas que denuncian, no solamente en Bogotá, nunca utilizan las vías exclusivas para el servicio público colectivo. Los conductores de estos tipos de vehículos y sus acompañantes deben vestir chalecos o chaquetas reflectivas de identificación que deben ser visibles cuando se conduzca entre las 5-6 de la tarde a las 6 horas del día siguiente, o sea, en la noche. Ajá. Y el día siempre para que la gente se vea.
3: Claro, y es que ese es el
4: objetivo, hay unas normas ahí para cumplir, pero hay una multa también por no portar el chaleco reflectivo.
3: Okay.
4: Porque esto es extensa. La noticia está en www.tropicanafm.com, porque en Boyacá sí que tenemos motociclos, triciclos, bueno, de servicios de domicilio, bueno, en fin.
3: Variaditos, sí.
4: Y resulta que la autoridad de tránsito dice que sin chaleco reflectivo en las horas que indica el código de tránsito puede generarle una orden de comparendo correspondiente a 15 salarios mínimos diarios legales vigentes. Uy, para y con la inmovilización de su vehículo.
3: Claro,
4: pues
3: eso
4: triste
3: parte,
4: sería que usted no acate la orden sabiendo que pues le sacó un crédito para poder trabajar, pero hay que cumplir las normas de tránsito.
3: Claro, porque si no se nos pierde la plática, como dijeron por ahí.
4: Claro, es mejor evitar. Entonces, acuérdense, el artículo es el 94 de la ley 769 del 2002, conocida como el Código Nacional de Tránsito, donde, señoras y señores, el comparendo, la multa por no llevar chaleco reflectivo, es una sanción y le cuesta una plática bien larga. Entonces, téngalo muy presente. El artículo 94 de la ley 769 del 2002. Tropicana informa, 7:30 a.m.
3: Muy bien, hay más noticias que se relacionan con nuestro municipio. Pasamos de Samaquea directamente a platicar con la exadministradora de Terrazas del Porvenir de Sogamoso, que pues obviamente está negando hoy una responsabilidad de denuncias de relleno. Entonces, ¿de qué consta esa noticia? Se los vengo a traer. Justamente hablamos de la controversia por las presuntas afectaciones ambientales que se han relacionado con el relleno sanitario Terrazas del Porvenir de Sogamoso. Daniela Rincón Rincón, quien fue administradora del lugar, respondió a las explicaciones entregadas por Coservicios a la comunidad y rechazó los señalamientos que, según afirmó, buscan responsabilizarla por situaciones ocurridas en el sitio de disposición final. Rincón aseguró que dejó el cargo el 12 de diciembre del 2024 y que antes de su salida realizó la entrega de documentación y de las bitácoras de operación a funcionarios de la empresa. Y eso es muy importante. Ustedes saben que se pasa, pues obviamente, la antorcha en el caso del trabajo. Abro comillas, yo salí del relleno el día 12 de diciembre del 2024 y tengo los documentos firmados, dejando constancia, donde el señor director de aseo me recibe esas bitácoras que no aparecen. Ellos tienen una denuncia por constreñimiento porque la empresa Coservicios retiró pues las cosas personales, según expresa Rincón. La exadministradora cuestionó la particular forma de afirmar la relación con la respuesta, con la supuesta desaparición de las bitácoras, y también asegura que cuenta con soportes que demostrarían que fueron pues entregadas antes de finalizar su vinculación. Particularmente y de manera final, la exadministradora sostiene que cuenta con documentación para respaldar sus afirmaciones y también manifiesta que espera sean las autoridades competentes las que establezcan la responsabilidad frente a las situaciones denunciadas en el relleno sanitario. Esas afirmaciones de Rincón corresponden a su versión frente a los señalamientos que ha hecho la empresa, las eventuales responsabilidades que deberán ser determinadas por las autoridades competentes en base a esta investigación. Es denso y le corresponde a la ciudad de Sogamoso a las 7:32.
0: Bueno, ¿la noticia en dónde está?
3: La noticia la encuentran a través de www.caracol.com.co.
0: Exacto, nuestro servicio informativo de Caracol Radio. 7:30. A propósito de esto, Esteban, desde ayer se está hablando de la acción que tuvo la primera brigada del Ejército Nacional, donde reportó varios operativos de control territorial que dejaron como resultado la incautación de 9.050 galones de hidrocarburos.
3: Upa.
0: Y la intervención de 8 unidades de producción minera tipo socavón.
3: Mira.
0: Las acciones se desarrollaron en los municipios de Paipa, Santa María y Tópaga mediante puestos de control y operaciones coordinadas con la Policía Nacional, autoridades ambientales y otras instituciones. En Paipa, por ejemplo, las tropas inspeccionaron un carro tanque que transportaba 3.300 galones de gasolina, mientras que en Santa María fueron incautados 5.750 galones de diésel, que eran movilizados en otro vehículo. Los automotores y el combustible quedaron a disposición de las autoridades competentes. El comandante de la primera brigada, coronel Holman Gerardo Vargas Fonseca, aseguró que los procedimientos hacen parte del plan de operaciones Ayacucho Plus. En la vereda San Judas Tadeo, en Tópaga, se adelantó otro procedimiento con participación de unidades militares, la Corporación Autónoma, la Brigada contra la Minería Ilegal, la Fuerza Aeroespacial Colombiana y el Grupo de Carabineros. Durante esta intervención fueron identificados 8 unidades de producción minera tipo socavón, cuyos procedimientos quedaron en manos de las autoridades competentes para las actuaciones administrativas y legales. Recuerden que estos socavones no reúnen las normas para la explotación de un mineral, y esto pues obviamente tiene que tener unos procedimientos, unos documentos, unos permisos especiales ambientales, y sobre todo en la tecnificación y salvaguardando las vidas de las personas para que esto no tenga un accidente más adelante. Los hidrocarburos y los vehículos involucrados fueron dejados a disposición de las autoridades correspondientes para determinar las actuaciones que hayan a lugar en cada procedimiento. 7:35 en el Cómo Amaneció Boyacá.
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0: suave es el sabor de la empanada que me invitó doña Alcerita. Oiga, qué delicia. 7 de la mañana, 38 minutos. 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
14: 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Son las 8 de la mañana. 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

variación, el fin de semana en la mañana de viernes con la emisora más bonita de todo el departamento. Es Mark Anthony con la gente de zona. Lo mejor que suena ahora, esta es la tremenda gozadera. Comenzamos en el tema del día, la música que te hace feliz. Por acá no los he interrumpido para nada, para que ustedes también disfruten de esa bonita programación. Y por acá les traigo noticias. No se les olvide que pueden enviar su notica de voz. Participa con el tema del día ya mismo a través de nuestro WhatsApp bacanísimo 323-249-5074. Por ahí me dan ganas como de estrenar hasta celular. Ahorita les tengo por ahí un datazo. Es más, me voy a ir a la calle a llevarles datos bien locochones. Por si de pronto usted de amor y amistad no ha entregado nada, hermano, y me pela aquí la uña, oiga. Yo digo, ¿será posible que no hayan entregado todavía regalos? Hágame el bendito favor. Vamos a ver qué dice la gente de Cuitiba, que anda por aquí de party, total. Inició justamente lo que fue el jueves, el día de ayer y hasta el domingo 27, por acá noticias positivas. Vean, me dicen, Cuitiba anda de celebration con sus ferias y fiestas, qué locochón. Ahí tienen disque mercado ganadero, muestras artesanales, lo que le encanta a Chiqui, las gastronómicas, carrozas, danzas, cabalgata ecológica, deportes, car audio, tuning, música y verbena, mejor dicho. Ay, los amigos de Cuitiba, así que la van a estar pasando de puro vacil ese fin de semana, ¿no? Vamos a ver qué más dice por aquí. Por acá reportando sintonía desde el Cocuy. Uy, qué rico. Saludito para todos los amigos del Cocuy. Dice, regálame, por favor. Ah, bueno, espera, ya te di la clave. Tiene que ser con noticado, santo y seña. Tendrías que decir, mi fin de semana con Tropicana suena así. Y pides la canción, ¿listo? Mi fin de semana con Tropicana suena así. Y ahí somos con la energía súper arriba. Saludando a toda la gente bonita del departamento. Oiga, ¿qué dicen por aquí a través de redes sociales? Hace rato no saluda a la gente del Face. Decían en mi siempre, la gente del Face. Foto para el Face. A ver, saludito para Marcelita Mesa Larcón, por acá Josecito Serrano, Johan Nini Joana Rodríguez, John Maniver, saludito para Katica Díaz, para Mariluz Fuque, ¿dónde anda la Mari? Que anda perdida, hermano, pero reperdidísima mi Mari. Me duele en el cocora que no se me ha reportado, por Dios. Dieguito Palacios, buenos días. Rocío y las hermanas Mayorga, dice por acá, actuando como bomberos, gracias a Dios se mitigó la situación. Sí. Sí, dicen los paisas, sí. Ya se solucionó el chicharroncito por ahí que teníamos. Gracias a Dios la lluvia cayó. Y a él que también nos dio ese ambiente fresco que necesitábamos. Doña Alcida anoche hizo la danza de la lluvia allá con Doña Don Alcides. Entre los dos, internamente, de manera muy personal, haciendo la danza. Usted ya entendió, ¿no? Entendió. 8 de la mañana, 12 minutos. Por aquí. Ahora sí, ese es el santo y seña. Mi fin de semana con Tropicana suena así. Capo y Dani Ocean con Imagínate. Saludito para Brigitte Alejandra Carrillo Chaparro en Bogotá. Sí, yo los escucho desde aquí con mi departamento hermoso, mi Boyacá del alma. Sí, señorita. Ahora sí, Brigitte, ¿le pegaste dónde es? Hoy tenemos DJ invitado para que usted también se lo vacile con nosotros y se disfrute de ese bonito fin de semana. Aquí está Capo y Dani, el gran Dani Ocean. Imagínate. Mi fin de semana suena así con Tropicana.

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0: Muy bien, ahí está el tremendo grupo de los dos carnales. Y ahora, carnalito, nos vamos a comer pollo, güey. Ahorita ya se prendió lo mejor del pollo. Ya está chalando bien bacano en Tropicana, jaladito. Hoy estamos con Fenavi. Fenavi, el pollo week está que mola. Vámonos allá. 8:19.
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0: Llegó el humor, 8 de la mañana, 20 minutos, es viernes, el Corpus lo sabe. Y hoy quiero decirles a todos y a todas también que celebrando pues el Día Nacional del Farmacéutico, pues vamos a dar por acá algunos chistecitos de farmacéutico, ¿no? Empezando pues darle las gracias, George, ¿no? A todos los que saben de farmacia, porque pues el farmacéutico no siempre es el que te da droga, sino que su trabajo pues
4: medicamentos.
0: Abarca mucho, medicamentos, o sea, droga de, se dice, pero diagonal,
4: si
0: medicamentos.
4: Serían raspachines.
0: Bueno, sí, buen punto también. Es que el trabajo de estas personas pues tiene que ver con todo lo que es seguridad de medicamentos, aclaro, ¿no es? El seguimiento de tratamientos, la prevención, por ejemplo, de enfermedades, que es muy importante, la educación sanitaria o pues médica y la investigación, al igual que la salud pública. La Organización Mundial de la Salud, de hecho, destaca muchísimo incluso labores como vacunación, pruebas de detección y lo que es farmacovigilancia. ¿Qué es? Ya le vamos a preguntar a nuestros amigos farmacéuticos. Por ahora, es el momento de contar los chistes, porque llegaron los chistes y el humor a las 8 de la mañana, 21 minutos. Bueno, imagínense una vez, llega un hombre y entra desesperado a la farmacia. Corría ese hombre, pero mejor dicho, como alma que lleva el diablo, oiga. Y llegó a la farmacia y bueno, listo. Y le dice, uy, socio, ¿será que usted tiene algo de pronto para la diarrea? Y el farmacéutico, que era nuevo, el man era nuevo, usted sabe como cuando uno es nuevo, ¿no? Y le da el primer medicamento que encuentra. Y le dice, ¡pum! Tome, váyase. Se fue. Horas después, el hombre llega y regresa con una calma impresionante. Y el farmacéutico le dice, ¡ay, hermano, qué pena! Discúlpeme, yo me equivoqué y le di una pastilla para los nervios. ¿Cómo se siente? Y el cliente le dice, ¡tranquilo! Cagado, pero tranquilo.
4: ¿Cómo se llama un farmacéutico feliz?
0: ¿Cómo se llama un farmacéutico feliz?
4: Animador terapéutico.
0: ¡Ah!
4: ¿Qué le dijo la pastilla al vaso de agua?
0: ¿Qué le dijo?
4: Yo te veo y me haces disolverme.
0: ¡Uy! ¡Así hay muchos!
4: ¿Por qué se sonrojó la pastilla?
0: ¿Por qué se sonrojó la pastilla, George?
4: Porque el farmacéutico le estaba metiendo la mano.
0: ¡Oh!
4: Más rápido.
0: Espéreme. Mucho vacile. Oiga, justamente, ¿por qué? Decía George que por qué se sonrojaba la pastilla y la tiene. Pero imagínense que llega un señor nuevamente a una farmacia. Oiga, de pronto le dice, por favor, señor farmacéutico, ¿me vende una caja de tampones? Sí, señor, ¿y para quién son? Pues para mí, es que tengo gripa. Y cuando tengo gripa, pues me tomo uno de esos. Y el farmacéutico lo mira con los ojos como bien, bien chisporroteado, lo dice. Pero hombre, eso no se toma. Lo que usted necesita es un antigripal. Ah, con razón, responde el cliente. Lo que me costaba tragarme esa cosa. Uy, Dios mío. Ay, Dios mío, otra para acá, bien locochón. ¿Quieren que sea feliz por acá? Saludito para todos los farmacéuticos que sonríen hoy con Tropicana, porque hay que regalarle humor a la vida, ¿sí o no? Bueno, un tipo llama a su amigo el farmacéutico, ¿no? Todos debemos tener un amigo farmacéutico, yo les digo. Y le pide algo para un dolor leve de cabeza. Y pasaron las horas y vuelve a llamar indignado. Oye, llevo 3 horas sentado frente a la pecera mirando las aletas de un pez, como me dijiste. ¿Y a qué hora se me va a quitar el dolor, hermano? Y el farmacéutico suspira. No, hombre. Te dije que te tomaras un acetaminofén. ¡Ay, Dios mío! Señores, escuchen bien a su farmacéutico. Dios mío. Vamos con chistes. Ahora en la mañana, George.
4: Él me acomodo en la caja.
0: Póngase la caja. Ah, se la encajó ahí. Listo.
4: Una abuelita va a la farmacia y pregunta si tiene pastillas para la presión.
0: Sí.
4: Y luego para el azúcar.
0: Sí.
4: Y luego el pegamento para el paladar. Y luego crema antiarrugas. Y luego pastillas para la memoria.
0: Sí.
4: Y entonces el farmacéutico o el boticario, porque también se le llaman boticario.
0: Boticario,
4: ¿no?
0: Sí.
4: O regente de farmacia.
0: Es una de las que poco se hace, pero sí, regente. Sí.
4: Bueno, el que atiende vendiendo en la droguería.
0: El que me vende la medicina.
4: Dijo, sí. Y le dice, venga, señora, es que tengo una duda. ¿Por qué usted estaba preguntando tantas cosas y las vendo aquí o qué? ¿Por qué pregunta tantas cosas, señora? Cuénteme. La abuelita muy tranquila le dice... Es que me voy a casar y quiero saber si aquí puedo pasar la lista de mi boda. A ver qué me regalan.
0: George, haciéndome recordar que soy viejo.
4: El chiste más clásico de los farmacéuticos es el de... El de me regala una metametamina.
0: Ah, y le dice que qué.
4: Sí, sí, sí. ¿Que le venda qué? Y me revenden una metametamina.
0: No, no, no, no, no es lo que usted está pensando.
4: No le entiendo, no le entiendo. ¿Qué es lo que usted quiere que le venda, señor? No, no, espere, espere, espere, que aquí yo tengo uno igualito a usted.
0: Se va a buscar al traductor.
4: Sí,
0: al amigo que está
4: ahí. Eso sí es súper clásico. Oiga, sí. Vaya, véndale a ver qué es lo que tiene el señor que está como de mal genio porque no le entendí. Ese güey trae ni la cazuela acá. Oiga, ¿y qué era lo que quería, señor? ¿Lo atendió bien? ¿Y qué era lo que quería?
0: Clasicazo, señor, oiga. Bueno, yo voy a dar mi último chiste, pues, del momento.
4: ¿Pero qué dice la gente?
0: Vamos a ver qué dice la people, por aquí, a ver qué dice la people. Antes de soltarnos con el último, a ver si me voy con el último. Dice por acá, gracias, mi Dios los bendiga, ja, ja, ja, ja, ja, ja, ja, por 1,000,000. Que me morí. Dice por acá, el Luz Miriam desde Tocogua, rinconcito de Tocogua, bendiciones. Saludito también para ti, con la uña del pollo. Saludito. Oiga, bueno, vamos a mirar, a ver. ¿Qué dice la people? Dice... Mi Jolis, es un amor. Ah, es cierto. Que Daisita también. Pues obviamente, a ver, les pongo en contexto. Daisy es una de nuestras oyentes bellas, como todas las mañanas, súper juiciosa. La mamita de Daisy hace unas virgencitas muy lindas. Le mandamos las gracias. Y, de hecho, pues... dice por acá que mi Jolis es un amor. Creo que es tu chiquitina que está estudiando precisamente esta carrera, si mal no estoy. Bueno, dice por acá, mi fin de semana suena así con la canción del Chacal del Sur, Carita Angelical. Uy, desde la vereda Marcura en Paipa, full sintonía. Bueno, todo el mundo
4: toca la risa. A propósito, están las declaraciones de qué fue lo que pasó cuando vimos la noticia nacional.
0: Ah, sí.
4: Ya están las declaraciones en www.tropicanafm.com para que se den cuenta. Y el susto tan tremendo que tuvo el Chacal, pues luego que le robaran. Obviamente cuando estaba comprando las cosas para su hijo.
0: Sí.
4: Yo tengo la segunda parte del viejito ese.
0: A ver, suéltamela. Quería escuchar a Adriana que mandó un audio, pero bueno.
4: Escuchamos a Adriana.
0: Escuchamos a Adriana. A ver, bueno, qué dice.
4: Tomemos un tinto mientras tanto.
0: A ver, sorbo.
4: Bueno.
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0: Ajá,
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0: Ay, ¿cómo es esa voz? Mejor dicho, impactante, totalmente impactante. Bueno, cuéntame,
4: entra,
0: ahora sí, George.
4: Entra un ancianito a la farmacia tosiendo fuertemente y agarrándose el pecho. ¿Han visto mi caja por aquí? ¿Mi caja?
0: No, lo he visto, abuelito.
4: Porque no encuentro el flotador tampoco.
0: ¿Ah, qué? Ay, no, pero ¿cómo?
4: No encuentro el flotador tampoco.
0: ¿Cómo así que el flotador?
4: Hágame un favor, mijo, me vende un jarabe para la tos.
0: A ver, abuelito, ¿le vendo el jarabe?
4: El aprendiz nervioso le da el primer frasco del estante, así como tú lo decías.
0: ¡Parce!
4: Y abuelo, se lo bebe de un trago, y se lo mandó. Bueno, de pronto es que... Y el viejito sale corriendo y se agarra del primer carro que encuentra ahí del capó.
0: Sí, sí, sí. ¿Y qué pasó con el viejo?
4: Y se queda mirando al señor y de la farmacia salió corriendo. ¿Qué le pasó, señor? ¿Qué le pasó? ¿Qué le pasó?
6: ¿Usted qué ha hecho sin el palatón? Me dio un laxante potentísimo.
4: Y sale corriendo el dueño y le dice: mi ahora yo qué hago, qué hago. Y agarraron las dos manos ahí, agarrada la farola del carro. Y sí, le preguntan. Y ya, pero ya no tose, ¿cierto? El jarabe le sirvió para las dos. Dijo: sí, pero donde me atrevo, mejor dicho, aquí esparrago todo el andén.
0: Hola, George, usted me va a matar de risa. ¿La? ¿Cómo me va a soltar esa bomba así, hermano?
6: Aquí me ha visto mi flotador, por ejemplo.
0: Abuelito, ¿sabe qué? Váyase a dormir, más bien, relájese. 8 de la mañana, 29 minutos, me tiró el último. Eso estuvo brutal, eso estuvo brutal. Pilas con lo que se toma,
4: eso,
0: ¿no?
4: Eso era la segunda parte.
0: Antes de pedir medicamentos,
4: la tercera parte
0: va a estar brutal.
4: Hace el 1 y el 2.
0: Ahorita, uy, no sea así, George. ¿Sabe qué? Pongámonos en la última, mientras ustedes imaginan qué tan brutal puede llegar a ser. Porque si con esta ya estuvo olímpica, y me imagino la tercera. Bueno, saludito para todos los farmacéutas en esta mañana. Llega el man, ¿no? Llega Jeffrey de la farmacia. Y entonces dice: ¿tienen algo para la memoria? Y el farmacéutico le dice: sí. Y él le dice: ¿cuánto cuesta? Y le dice el farmacéutico: depende.
7: ¿Para qué es?
0: Para la memoria.
7: ¿Para qué tipo de memoria?
0: La que me falla.
7: ¿En qué falla?
0: No me acuerdo.
4: Llega un hombre todo muy serio y le dice al farmacéutico ahí en la droguería: ¿sí? Buenos días, señor. Buenos días, ¿en qué le puedo hacer? Es que tengo esta fórmula para comprar ese medicamento. ¿Usted lo vende aquí? Ah, sí, señor, sí, claro. ¿Para qué sirve ese medicamento? Dijo: este medicamento, a ver su fórmula médica, esto sirve para... señor, para los nervios. Ah, para los nervios. ¿Y lo puede tomar todo el mundo? Sí, claro. Y entonces de la farmacia dice: ¿sí, se lo vendo? ¿Cuántas pastillitas quiere? Digo: tómese dos porque esto es un atraco.
0: ¡Ay, cómo así! ¡Relájese! Siéntase como en su casa y disfrute, porque hoy el humor también se toma Tropicana. Nos vamos con una canción muy bacana por acá. Me estaban diciendo, ya, ahora sí, ¿a qué le sabe su fin de semana? A través de la más bacana Tropicana. Me dice por acá: mi fin de semana suena, imagínese, Carita Angelical. ¿Se la ponemos, George?
4: Apenas, eso es un bre Tropicana. Abuelita,
6: ¿se la ponemos?
4: eso es un bre Tropicana. Ya, a esta hora de la mañana. Vamos a ir a saludar a nuestros oyentes que también están siguiéndonos desde hoy, desde ayer, desde antier. Bueno, en fin, saludo para todos ellos a través de @tropiboyacá y @tropicanaboyacá. Uh-huh. En nuestras redes sociales. Aquí está Carita Angelical con el Chacal, con el Bre de Tropicana 832.

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Bueno, por aquí me dice, nada más y nada menos que Camilita Higuera me dice lo siguiente. Sevitan y amigos de Tropicana, ustedes sí que son lo máximo. Mi fin de semana con Tropicana suena así, con Sergio Vargas. Si algún día a la vez me la regalas, claro que sí. Camilita, un abrazo para ti, bien grande, hacia el barrio Juan Grande, en Duitama, donde nos estás sintonizando por allá. A que se hace algún día a la vez para que bailemos. De hecho, venga, suelta ese escobo, mi amor, y nos ponemos a bailar, que eso sí está hecho para bailar. 6:36 PM.

Mírala cómo baila a las 8 de la mañana, 37 minutos, ¿sí la ves? Ay, Camilita, que gracias está, pero mejor dicho. Todos los amigos de los autoservicios que también rigen hoy como farmacéuticos. Oiga, qué bonita labor, de verdad. 8 de la mañana, 37, 8:37 por ahí. Me van a madrugar, ¿no? Pilas con eso. 8:37. No se les olvide que pueden pedir sus canciones hoy también totalmente libre. Canciones que los pongan a bailar felices, contentos. Canciones con una nota súper arriba, con la nota de voz. Mi fin de semana con Tropicana suena bacano así. Suena así, le di a la canción. A irme con algo clásico también ahorita, porque me están pidiendo... La graciosa, listo, ya me voy con la graciosa. Y Adrianita Beta, que también se viene con nosotros, se viene al parche Tropicana, claro. Imagínense nosotros sin la voz de Adriana, ¿qué haríamos? Nos moriríamos, oye.

0: Minutos, 8:41, doña Alcita, me quedo bien, doña Alcita, claro, es momento de estrenar con Cherry Planet, 8:41.
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Buenos días. Para la canción El Ausente del Agropecuario. Premio Transportador Carbonero Pollito 69.

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1: 8 de la mañana, 41 minutos.

0: Definitivamente sí, un par de cosas, por no decir que muchas, ¿eh? Ay, a mi Deisita Bella y a la señora Yoli, un abrazote gigantesco en esta mañana 8:49. Voy por aquí con más oyentes que siguen reportando sintonía a través de la más bacana tropicana. Seguimos de fin de semana. Por fin llegó el viernes. ¡Qué rico, lindo! Y con Tropicana, pues vamos a estar acá muy pegaditos. La programación que no puede esperar. Adrianita por acá nos está haciendo llegar una notica toda bonita, toda locochona. Y Adrianita, como siempre, con esa buena energía. Mi Adri.
1: Mi fin de semana con Tropicana suena así. Papacito de Karol G.
0: ¡Asa vaina! No podía faltar Papacito de Karol G, la tremenda bichota que también la voy a colocar, de hecho. Ya te la voy a programar, ¿listo? Para que la tengas por ahí presente, voy a sacar rápidamente por acá a Joaquín Guiller, que ya me lo estaban pidiendo. El tremendo tropezón, porque a veces uno se tropieza, ¿no? Se tropieza y termina aplicando la del rayo. Oiga, tengo notica de voz por acá, a ver, rápidamente también. Uy, ese es el nombre de uno de mis personajes favoritos de Desocupe Masivo, póngale cuidado. Dice, papi, borraron la notica de voz. Ahora sí lo va a mandar el grillo, oye. Bueno, entonces nos vamos con Papacito. Sin lugar a dudas, que dijo Adrianita, aplique la del rayo cuando suene Papacito. ¿Y cómo es la del rayo? Caiga, parta y desaparezca. El que entendió, entendió y no lo pienso repetir. Ahora sí, notica de voz, hola.
2: ¿Puedo dar matadora de Karol G?
0: Muy bien. Mejor dicho, estamos en modo bichota de fin de semana. Más que merecido, claro que sí. Ahorita te la programamos con la de nuestra bellísima Adrianita. ¿Listo? Jero, saludito para ti. ¿Desde dónde reportas sintonía? Cuéntanos. 8:51, ya regreso con ustedes. Me doy una pequeña pausa y estoy con ustedes de regreso. Y pilas, porque si no han regalado nada en ese mes de amor y amistad, no se hagan coger tristeza. Vea, yo estoy acá regalando células. No, mentiras. No, chiqui, manicure para todas las que anden por ahí solteras. No. Hoy les voy a dar la recomendación perfecta para regalar en un día viernes recién pagos. Bueno, recién pagos algunos, obviamente no todos, pero la opción ideal. Y si usted quiere estrenar celular, le tengo el plan. Pilas, pues.

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5: Y sale por ahí para todos los enamorados, se le va para Yossi, para Zoe, complacemos, dice.

0: Esta canción se pegó una chantada de Juan Bautista que ustedes no se imaginan, hermano. En lo que yo llevo camellando con ese man, nunca, nunca, repito, nunca, jamás lo había visto así de chantado como cuando le dedicaron esta canción al aire y lo pusieron, pero mejor dicho, como colorete y paya, así mejor dicho. Ay, Dios mío, Adriana, casi me lo acaba. Casi me acaba el tremendo gavilán. Lo que sí les digo es que es una canción sota de Karol G. Ya voy a ir con una de las que me solicitaron, ¿eh? Aquí para el granjero. Por el momento les tengo que contar algo delicioso. Invitarlos primero a que participen con el tema del día y también a que se peguen a esta idea. Pónganle cuidado. Y es que resulta que todos los viernes uno suele recibir las visitas en casa. Eso es normal y de hecho está muy bien. Es bacano cuando llegan los amigos, la familia, la tía, la prima, el amigo, el parcero. Por ahí de pronto, por ahí derecho les llega el arrocito en bajo. En fin, todo puede pasar. Y sí, bacano. Pero cuando llega la hora de decirles, venga, vamos a comer algo rico, ¿qué hay para hacer? Dicen todos, lo mismo de siempre. No, hay que darle variedad a lo que sea comida de fin de semana principalmente. Pero yo creo que hay dudas todavía sobre lo que se puede preparar. Me toca preparar de pronto suficientes porque en mi casa dicen, yo solo pruebo uno de lo que yo vaya a hacer, lo que sea, no importa. Y dejan el plato vacío. Y eso ya es costumbre de todo colombiano. Oiga, muchas gracias. A mí me gusta tener opciones para cada plan. Bien sea el almuerzo en familia o el encuentro con los parceros o una nueva receta, de pronto pues nunca está sobrando. Para que no le digas no, te voy a tirar unos datos bien valiosos para este fin de semana, unos datazos súper bacanos. Y para que vayas y busques más recetas con carne de cerdo 100%. Y es que hablamos, por ejemplo, de unos deliciosos nuggets de pierna de cerdo. ¿Eh?
1: Uy, qué rico.
0: Gracias, yo sé que soy rico. Digo, sí, sí, claro, ricos los nuggets de cerdo, claro.
2: ¡Qué rico!
0: Esa vaina, hay que probarlo. Los nuggets de pierna son tiernos, jugosos y no son grasosos. Hay personas que me dicen a veces, Estevitan, que es que la carne de cerdo. No, hermano, la carne de cerdo es una auténtica delicia. Y además también está probado. El Consejo Nacional de Medicina en Colombia, pues obviamente también recomienda mucho la carne de cerdo. Muchachos, para que no digan que no les tiro daticos, pónganle cuidado. 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La carne de cerdo se toma a la mañana con Tropicana. 9 de la mañana, 10 minutos, 9:10 en los 88.6.

La que me gusta está Tropicana, 9 de la mañana, 17 minutos. Hola, ¿qué tal? Buenos días a todos nuestros oyentes bacanísimos. Llegó el fin de semana. ¿Cómo amanecieron? ¿Cómo están, mis chinitos? A ver, que no los escucho. ¿Cómo están? Ya les queda esta semanita para trabajos y ya van a salir a la semana de receso. Eso, ya casi se van de paseo, tranquilos. Y aquí vamos rápidamente entregándole toda la información a nuestros oyentes. Ahora el tema del día, ¿cuál es la canción que te apasiona, que cantas con Tropicana cuando llega el fin de semana en este viernes? Porque ya nuestro compañero Esteban, Chiqui, están listos para entregar toda la información comercial, todas las recomendaciones, rematando el mes de amor y amistad. ¡Eso! De una vez para todas las floristerías, que se activen todos los emprendimientos para que podamos ayudar a mucha gente. Saludos por ahí, hay un encarguito que tengo por ahí, unas vírgenes que no se ha comunicado. A ver cómo va el tema. A las 9 de la mañana, 18 minutos. Mientras tanto, antes de irme con información, más adelante voy a entregarles esta canción del señor Willy González. ¿Tienen alguna canción que les programe? Cuéntamelo en notas de voz, porque aquí vamos a colocar esta canción perfecta para rematar, ¿cierto? ¿Dónde quieres? ¿Dónde quieres morir? ¿En cuál piel? Willy González, en la más

Decían ustedes, ¿qué pasaría con Romeo Santos y Prince Royce? Estos grandes de la bachata. Pues se unieron y han sacado esta canción que se llama Dardos. Muy bonita, ¿cierto? Como para susurrar. Eso. 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Es viernes, hay que sonreírle, sale el mono Jaramillo.

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1: Bacanísimo cuando la gente comienza en este momento a participar a través del 323-249-5074 y vaya a hacer conexión con ellos y con los que ya nos siguen a través de las redes sociales. Llegó el fin de semana y también llegan también las mejores mezclas con los DJ invitados. Viste la DJ Fabián por aquí. Hola, hola, hola. Te saluda Tropicana, la más bacana, bacanísima. En el comercio, ¿dónde estás escuchando Tropicana? Hola, buenos días.
2: ¿Me puedes dar Bailando Viable de Bad Bunny, por favor?
1: Bad Bunny, está como pesadito Bad Bunny a esta hora, ¿no? Pero bueno, por aquí está Luis Ángela Mallorca en Sotaquirá. Hola, buenos días.
3: Tropicana, la más bacana, bacanísima. George, bacanísimo. Me regalas, dímelo, por favor, una canción de Marc Anthony, 25 rosas.
1: El calendario.
3: Desde Sotaquirá, las gemelas, como siempre. George, bacán.
1: El remitente te hablará de mí. Uy, esa canción 25 rosas. Claro que hay otra de Joan Sebastián. 9 de la mañana, 32. ¿Quién está en conexión con Tropicana? Rematando ese mes de septiembre. A ver, hola,
4: muy
1: hola.
4: Muy buenos días, Dios, bacanísimo.
1: Hola.
4: Para saludarte aquí, todos los de la mesita de trabajo.
1: Gracias.
4: Para que me des un favor y me programes la canción La Cantina. Yo escucho y comparto Tropicana, la más bacana, bacanísima.
1: Gracias, Andreita, por tu saludo, por tu apreciación también. A ver, ¿quién está por aquí? ¿Alguien está cumpliendo años? Que me cuenten de una vez, porque voy a ir a complacer a toda la gente que tiene conexión. ¿Cuál es la canción de fin de semana? Aquí está Aria Vega y ya viene un merenguito con el que nos vamos a poner a bailar con la más bacana.

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0: A ver quién está conectado para que haga el coro.
1: Donde pueda quedarme, amigos y amigas. Y
0: así como lo hacen en los talleres. Allá el ingeniero Arley. A ver, ponga a cantar todo ese taller.

0: con todo el despecho, sáquelo del corazón. 9 de la mañana, 44 minutos. Y aquí seguimos en este viernes complaciendo a todos nuestros oyentes. La canción que tenga en mente porque llegó el fin de semana, para que usted la pase muy bien, ¿eh? A todas las chicas, a los verdaderos grupos de amigos. Por aquí te voy a saludar a Giovanni Urbano en Duitama. Un feliz, dice, pero feliz cumpleaños a don Cristóbal. ¿Dónde estará don Cristóbal? Ah, Cristóbal Sátiva, no es que esté en Sátiva. Don Cristóbal Sátiva, que sea de cumpleaños, que Dios lo colme de muchas bendiciones, que es un gran amigazo. Gracias, Tropicana, la más bacana, bacanísima. Y a este grupo de trabajo tan bacano, al igual como todos los que nos escuchan y le ponen buen volumen a la más bacana Tropicana. A ver, tengo por aquí un parcerito. Hola. Ese me hizo mi hermano. Hola.
1: ¿Me puedes dar la canción Fresa Salvaje, por favor? Gracias.
0: Uy, se fue de Fresa Salvaje. Y nosotros saludando a toda la gente en la plaza, Mercaplaza. 9 de la mañana, 47 minutos. Ahí está la línea 323-249-5074. Vamos de remate escuchando a Proyecto 1. A propósito con Latinos, 945.

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8: Bueno, faltando un minutico y será las 10 de la mañana. 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

0: Bacanísimo cuando todos se conectan en una sola línea. El 323-249-5074. Aquí está la María con Luis Terry la voz. Para todas las Marías que nos escuchan en esta mañana, ¿sí o no? Ay, pero dígame algo, mami.
1: Un cuarto de la María.
0: Ya venimos con la información porque tengo a DJ Esteban. 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

0: Bueno, como les decía, tenemos una voz ya está instalada para entregar toda la alegría, toda la información, rematando amor y amistad. 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Por ejemplo, el tema del amigo secreto, la amiga secreta, y uno no sabe qué encontrar. 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
0: Claro que sí. 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Es la más bacana. 10 de la mañana, 11 minutos en este viernes. Aquí está Jerry Rivera, amores como el nuestro, la más bacana tropicana, rematando amor y amistad.

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2: Bueno, y para destapar, les tengo a los Tucanes de Tijuana, porque es viernes. Tómense en una mientras ya regresamos allí desde Claro.

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1: Sí, señor George, tal como tú lo dices, sobre las 10 de la mañana, 23 minutos, continuamos por acá con la alegría de Tropicana, la más bacana, y obviamente pues repartiendo amor en ese día de San Valentín. De hecho, es todo el mes, hermano. Si usted todavía no ha tenido regalito, relájese, tómeselo con calma. De hecho, por acá viene una familia bacanísima también, se llevaron por acá su bombita de Tropicana, George, ¿cómo la dicen? Upa. 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
1: Bueno, papi, ¿a quién saludamos en esta mañana?
2: A mi pareja, mi mujer, Stephanie Cárdenas.
1: Mejor dicho, viene acompañadito con el bebé, con el príncipe, se llevaron su bombita, ¿sí o no?
2: Sí, claro.
1: 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O sea, por favor, 10 de la mañana, 27 minutos. Ya regreso contigo, George. 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
0: Eso, para que ustedes vayan escogiendo su mejor regalo de amor y amistad. Y rematando este fin de semana, llega el señor Magic One en toda Tropicana de Colombia con esta canción. Al lado de este señor Omar Acedo, así se llama el que le acompaña a Magic One. Esta canción que se llama Solo Contigo en una versión remix que presentan Tropicana Colombia 1026.

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que te sube, que te sube. Se te va a subir muchas cosas y te llegan con un bonito regalo. 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Faltando 20 minutos. Ya, ¿cómo corre el tiempo, ya? 17 minutos y serán las 11 de la mañana. 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

0: Ahora sí. 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Bueno, ¿qué más viste por ahí a esta hora?
1: Ahora sí, no, George, pues estábamos acá platicándote a las 10 de la mañana, 44 minutos, que me encontré con mucha gente también con ganas de regalar en este mes de septiembre. Y ¿sabe qué estaba mirando por ahí? De pronto charlando con el chat, imagínese que hay exactamente 3 años de mal delicioso por el que no regale celulares en el mes de septiembre, hermano. O sea, estamos pero graves donde no vayamos a regalar. ¿De qué se estarán riendo? Yo no sé, hermano. De todas maneras, lo que sí les digo es que tienen la opción perfecta para regalar. 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Ay, ay, ay, pilas pues.
0: No diga eso, más bien. Bueno, ya estaremos nuevamente contigo, nuevamente de la pausa, estaremos nuevamente allí en el CAP de Claro. Mientras tanto, vamos con una canción de los Brede Tropicana, para que te la bailes, te la goces y la cantes en el fin de año, y por qué no en el fin de semana. Estos dos grandes, el hijo de Pastor López Jr. y también al lado del señor Andrés Franco, el agropecuario. Hay una canción de los Brede.

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1: 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Son las 11 de la mañana. 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
1: 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Entonces, pues, ahí está, muchachos, 11 de la mañana, 13 minutos, vuelvo con ustedes a estudio. Es fin de semana, buena música para seguir viviendo y compartiendo con Tropicana. Gracias a la jefe Paula y a todo ese equipo bacanísimo que hoy, por supuesto, comparte este día de amor y amistad con nosotros.

11 de la mañana, 20 minutos. 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
1: Muy bien, seguimos a las 11 de la mañana, 28 minutos, 11:28 por acá en el Cap de Claro, la alegría de San Valentín, o más conocido en Colombia, seámonos más colombianos, más bien. 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Seguimos con muy buena programación musical a través de la más bacana Tropicana 88.6.
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1: 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Tenemos las 11 de la mañana, 42 minutos, 11:42.
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0: Muy bien, regresamos a las 11 de la mañana, 46 minutos. 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Nos vemos, nos escuchamos más adelantico. Hoy los dejo por acá en el Cap de Claro. Sigan ustedes disfrutando de esa buena programación. Yo por acá sigo dejándome consentir porque ya me regalaron algo más también. No les voy a decir qué es.
1: ¿Qué
0: ahorita
1: le dieron?
0: Les cuento más tarde.
1: ¿Qué le dieron? ¿Qué le dieron? A ver.
0: No, George, natilla. Algo para usar en las orejitas, para que se dé cuenta.
1: Pensé que le habían dado natilla. Bueno, listo.
0: No, papi, todavía no, aquí no.
1: Bueno, para eso es el fin de semana.
0: Próximamente sí me harán.
1: Listo, por acá nos veremos. 11 de la mañana, 47 minutos, gracias a la gente de Claro, que vamos cerrando porque ya viene Tropicana Informa, porque es que...
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Y como Tropicana lo sabe, hablando de natilla, de buñuelos, voy a regalarles esta canción antes de que venga el almuercito, al calor de la cumbia 1148, pero esa cumbia que nos lleva a las fiestas decembrinas, al fin de año, con nuestro anillito 1148, cántala con Tropicana.

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19: Venga, que soy que me hablo, 11 de la mañana, 59, cambió ya el reloj. 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
2: 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Son las 12 del mediodía. 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
1: Hay canciones a las 12, 6 minutos antes de comenzar nuestro Tropicana Informa. 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

0: Este es el extraordinario Tito Puente, el hombre de los timbales. Al mediodía para los que están almorzando y escuchando lo más bacana Tropicana, a todas las estaciones de servicio, a toda la gente que está en los parqueaderos, amplificando lo más bacana, bacanísima, para iniciar este Tropicana Informa y anunciarles cuáles son las noticias más relevantes, lo que tiene que ver con deporte también, con JJ Monroy, a quien saludo a esta tarde con tremenda canción para el fin de semana, el Rancancan, a nombre de quien iniciamos los deportes.
1: Continuamos entonces con más información. Pues tenemos que decir que anoche en el Atanasio Girardot, Javes tuvo minutos y Nacional empató con el conjunto de los Millonarios en el clásico de la Liga B-Play. Atlético Nacional no pudo quedarse con el triunfo contra Millonarios. Julián Angulo adelantó al conjunto embajador y Andrés Reyes marcó el 1-1 definitivo en el Atanasio Girardot. La próxima fecha número 12 de nuestra Liga B-Play 2 continúa con los siguientes partidos. Boyacá Chicó estará enfrentando al Deportivo Pasto este 25 de septiembre a las 6:10 en el Estadio de la Independencia de la ciudad de Tunja. ¿Sí? Once Caldas estará enfrentando Atlético Bucaramanga este 25 de septiembre a las 8:15 en el Estadio Palo Grande de Manizales. El Deportivo Pereira se estará enfrentando a Internacional de Bogotá este 26 de septiembre a las 4 de la tarde en el Estadio Hernán Ramírez Villegas. ¿Sí? El Cúcuta Deportivo estará enfrentándose a Llanero de Villavicencio el 26 de septiembre a las 6:15 en el Estadio General Santander. Junior de Barranquilla recibirá al Deportivo Independiente Medellín este 26 de septiembre a las 8:20 en el Estadio Metropolitano. Jaguares de Córdoba estará enfrentando a Alianza Fútbol Club el 27 de septiembre a las 4 en el Estadio Municipal de Montería. Finalmente entonces Fortaleza recibirá al Deportes Tolima este 27 de septiembre a las 16 o a las 18, o sea 6:05 en el Estadio Metropolitano de la ciudad de Techo, de la capital colombiana.
0: Muy bien, muchas gracias, Jotica. 12:16. Vamos a ver cómo está el panorama en lo que tiene que ver con noticias para Colombia a través del servicio informativo de Caracol Radio a este mediodía, sobre todo en nuestra ciudad capital. Hay una preocupación en Boyacá por la caída sostenida de nacimientos. Y esto como para que ustedes pues no nos preocupemos, pero finalmente sepan cómo las estadísticas, porque en el 2025 fue del 6% superior al promedio nacional del 2,7%. Quiere decir que las cifras del DANE evidencian una caída sostenida de los nacimientos en Boyacá. En el 2025 se registraron 9,648 nacimientos, 617 menos que en el 2024, lo que representa una reducción del 6% superior al descenso nacional del 2,7. El profesor Jacinto Pineda Jiménez, director de investigaciones de la Escuela de Administración Pública en Boyacá, señaló que este es un fenómeno constante en el departamento. Y si miramos la relación de lo que pasó entre el año 2024 y el 2025, ya con cifras finalizadas, los nacimientos en Boyacá cayeron en el 6%, mientras que en Colombia, repito, el 2,7%. Es decir, el descenso de nuestro departamento fue el de mayor en el país. 12:18. ¿Qué piensan ustedes? Bueno, el docente advirtió que la disminución en los nacimientos y el envejecimiento de la población representa un desafío para Boyacá, especialmente frente al que relevó generacional y la actividad económica también. Yo creo que eso da ahí la prestación de los servicios públicos en los municipios más pequeños. Bueno, en fin. 12:18, vamos en Tropicana Informa, ya más adelantito con nuestros oyentes y disfrutando lo mejor. Aquí está el señor Don Omar con Tonic Sugar. Este es el Dile en Tropicana Informa.

0: 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En Tropicana son las...
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12:28 para que ustedes recuerden al señor Wilfrido Vargas. Eso, la medicina la pone Tropicana al mediodía, porque hay que demostrar que todo tu amor y todo el amor también que uno tiene que tenerle al vehículo para cuidar las cosas, ¿sí o no? 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
2: Bueno, 12:29. Qué energía, ¿no? Qué descarga. Para ir con otro informe. Porque vamos a saludar a las personas, al comercio que siempre está aquí con nosotros para entregar las mejores noticias. Jotica, ¿nombre de quién estamos hoy?
3: Hola, ¿qué tal, amigos? 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Pues bien, mis amigos, hoy estaremos entregándoles lo que viene haciendo nuestra selección Colombia en Santa Fe, Argentina 2026. La delegación colombiana conquistó 5 medallas de oro, 4 de plata y 3 de bronce en la jornada de ayer, jueves 24 de septiembre. Con estos resultados, el país llega a 58 medallas de oro, 56 de plata y 45 de bronce, cifras que lo mantienen entre los primeros lugares de la tabla general. La situación de los deportistas colombianos volvió a reflejar el nivel competitivo de la delegación en el escenario suramericano. La cosecha del día dio permitió que Colombia alcanzara las 125 medallas y se mantuviera en el tercer lugar de la clasificación general con 45 oros, 44 platas y 36 bronces. La lucha inmediata continúa siendo con Argentina. La delegación local marcha segunda con 48 títulos, apenas 3 más que Colombia, aunque tiene una ventaja mucho mayor, sí, en el número total de preseas con 185. Claro. Más lejos aparece Brasil, que ha tomado una ventaja considerable en la cima, pues los brasileños registran 83 oros, 68 platas y 54 bronces para 205 medallas. Argentina suma 48 horas, 51 platas, 86 bronces. Detrás de Colombia están Venezuela, cuarta con 34 oros, 106 preseas, y Chile, quinta con 31 títulos y 112 medallas.
2: Gracias, Jotica. Qué bueno seguirle los pasos a nuestra selección. 12:34 minutos. Yo este mensaje se lo voy a entregar a nuestros oyentes de los diferentes barrios de Tunja, porque resulta que uno de nuestros anunciantes, como es Veolia, anunció una suspensión programada del servicio de agua potable para el martes 29 de septiembre. Ténganlo muy presente, el martes 29 de septiembre, debido a trabajos de mantenimiento en la red matriz que abastece la zona norte de la capital boyacense. La intervención se realizará sobre una tubería principal ubicada en predios privados bajo la proyección de la avenida Juan José Rondón con calle 59, con el propósito de garantizar la estabilidad del sistema de distribución. Y la suspensión va a comenzar a las 5 de la mañana, mientras que el restablecimiento gradual del servicio está previsto para las 8 de la noche del mismo día. Entre los sectores hidráulicos afectados se encuentran los 1, 3, 4, 5 y 7.1, como barrios como Cementerio, San Onofre, La Riviera, Portal de Unza, Parque Industrial, Colinas de Sué, Suamox, Alto de San Martín, Seminario Mayor, Comuneros, el sector de periodistas, Villa Luz, Villa del Norte, Santa Rita, Zoaquira y Juan José Antonio Galán, entre otros. La empresa Veolia recomendó a los usuarios de las zonas señaladas almacenar con anticipación el agua necesaria para las actividades básicas y mantener disponibilidad los tanques de reserva. tenerlos disponibles, siempre sin malgastar el preciado líquido. La empresa también advirtió que durante la presurización y el llenado de las tuberías podrían presentarse variaciones temporales en color de agua. Para atender esta situación, cuadrillas realizarán labores de purga hasta recuperar las condiciones habituales de la calidad. Desde que muy pendientes, porque el próximo martes en la ciudad de Tunja, pues habrán cortes en estos barrios que anteriormente les decía. Bueno, continuando en nuestra Tropicana Informa, va a regalar para todos los enamorados que este viernes comienzan ya a rematar ese mes del amor y la amistad que está de Santiago con lluvia. 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

0: canción que nunca pasará de moda, David Santiago. 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
0: Sabroso, ¿no? Pollito, vinito.

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1: 14 minutos y nos separan de la 1 de la tarde. 14 minutos para la 1 de la tarde con Chevy Plan.
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1: Bueno, nosotros estamos llegando a la parte final de nuestra Tropicana Informa en este viernes, invitando a toda la gente que este fin de semana le bajemos un poquitico a la velocidad, que sepamos a dónde vamos a ir. Debemos ser muy especiales, no olvidar los detalles. Mire que cuando uno tiene detalles con la persona que más ama y que le ha acompañado toda la vida, pues resulta que eso va a alimentar mucho más el amor de familia, el amor de pareja, el amor también por lo que hacemos, por ser amables cada día, por dejar la arrogancia a un lado. Ay, Dios mío, tantas cosas, ¿no? Otica, llegamos a la parte final de nuestra Tropicana Informa. ¿Con qué noticias y a nombre de quién agradeciendo a toda la gente que, pues, en este mediodía siempre nos patrocina las noticias más relevantes del día? Jota.
3: Al cierre de nuestra nota deportiva tenemos que decir que la final de la vuelta de la Liga Femenina Betplay 2026 entre el Deportivo Cali e Independiente Santa Fe se jugará este sábado 26 de septiembre 2026 a las 6 en punto en el estadio del Deportivo Cali, o sea, en Palma Seca. ¿Cómo llegan los equipos? Pues le cuento que el Deportivo Cali ganó el partido de ida con un marcador de 2-3 en el estadio de la Independencia de la ciudad de Tunja, por lo que tiene la ventaja en el global. La situación del partido, pues dice que el Deportivo Cali te gana 3-2, el empate le otorga el título y el tricampeonato. Por otra parte, Independiente Santa Fe, que perdió 2-3, pues debe ganar 1-0 para ir desde el punto penalti o por el otro lado, pues ganar por más de 2 goles para coronarse campeón de dicho certamen. Y así, mis amigos, hemos llegado al final. Una vez el agradecimiento a nuestra gente que hace posible la parte deportiva. 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JJ Monroy les agradece su fiel sintonía y como siempre, pues la invitación es para el próximo lunes, cuando tendremos una vez más por Tropicana, la más bacana, bacanísima, todo lo relacionado con nuestros deportes. Muy, pero muy buenas tardes.
1: Feliz fin de semana, Jotica. Que pueda disfrutar sus días. Obviamente descanso este fin de semana. Oiga, les tengo ya para finalizar algo muy corto y les invito para que pasen por www.tropicanafm.com, porque ustedes van a saber en cuánto va a quedar el salario mínimo dependiendo la inflación. Ahí hay un proyecto, como digo, aleatorio, una simulación de cuánto quedaría según el presidente actual para el decreto que será el 30 de diciembre. Pásense por allí porque nos vamos, terminamos con Tropicana Informa y más adelante tendremos otra información bacanísima con DJ Chiqui, con más comercios que tiene promociones. George, bacanísimo, le dice feliz tarde, feliz fin de semana, mañana nos escuchamos. Ya va a comenzar, sube el volumen. Hoy DJ Fabián invitado.

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Bueno, y hay canciones que se pegan toda la vida por las buenas que son. 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Pegas tu futuro como esta canción que está en tendencia también. Y les hablo de nada menos y nada más que Rafa Pérez, Sergio Luis, con La Familia que Soñé con Pegacor. Te presenta esta canción. 1:29 PM en La Más Bacana Tropical.

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12: 1:51 en la más bacana Tropicana. 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
12: Ay, como caídos del cielo. 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Una de la tarde, exactamente 59 minutos en la más bacana Tropicana.
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2: En Tropicana, 2 de la tarde, 9 minutos, 2:09, ya vamos con DJ Tiki. Vamos a las calles con Tropicana.

0: De ese reggaetón bonito, versión urbana de los años 2000, 2005 y 2008 están sonando en Tropicana. Feliz y bendecida tarde, hola, hola, hola, hola, hola. Un saludito muy bacano para todos los oyentes que hoy esta tarde quieren y tienen ganas de renovar lo que tienen en casa. La cocina, el baño, la habitación, el garaje, lo que sea, hermano. Hoy estamos desde Alfa Insogamoso, que es el pequeño ser, el que hoy está justamente acompañándonos, nuestro querido compañero DJ Chiqui, una vez más en las calles, una vez más trayendo la alegría desde Sogamoso, chiquitín, con las buenas, buenas.
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0: Ah, sí,
1: bacana,
0: señor.
1: Bacanísima, su globito. De lo único hecho, que tiene que decir es: yo escucho, yo veo y comparto Tropicana, y se lleva su globito con Alfa. 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
0: 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Bueno, chiquitines, entonces, esa es la invitación. Recordemos la dirección, un tantico más y nos vamos con música.
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0: 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Ya regreso contigo, mi querido chiquitín. Hoy nos vamos de buena música porque estamos en el tremendo fin de semana. Por eso disfrutamos de Tropicana, la más bacana, bacanísima.
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0: 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Hablando de construcción, no puede faltar Big Accord, que viene presentando el éxito que está de moda. Ya vienen Penchi Castro y también Las Mariposas. Luego vamos a subirle un poquitico el volumen. 2 de la tarde, 17 minutos.
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0: Que lo que, oye, estamos rulando y 12 de la tarde, 24 minutos. Así avanza el fin de semana. Esa es la tarde de viernes con Tropicana. 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En Tropicana, Terpel presenta la hora 2:24.
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0: Muy bien, así avanza. Este es el fin de semana con Tropicana, la más bacana, bacanísima. Y nos vamos de buena música, que es a DJ D. Agostino, Le Mort de Tours, en una versión remix. Yo le tenía por aquí aguardada debajo del ala, papi, debajo del ala. Y no es que haya golpe de ala, no. Uy, ¿se imagina usted? Uy, no. Bueno, fin de semana, ahora sí, hablemos de construcción, hablemos de remodelación. Y lo bonito que es tener, por ejemplo, ya esta mañana hablábamos, por ejemplo, regalar un celular. Qué bacano que un hombre diga, ¿sabe qué, mi amor? Tranquila, mira, yo sé que la cocina ya tiene más de 15 años y que quieres de pronto que el mesón sea totalmente nuevo. ¿Quieres un baño diferente, un espejo espectacular, lindo, con iluminación y además también botoncito incorporado, así como lo hice en Instagram? Mi amor, te lo voy a regalar. Y para eso está DJ Chiqui por aquí complaciendo nuestra imaginación. Ah, no, pero espere, no es la imaginación, es la vida real, claro. Chiquitín, eso no es cierto.
1: ¡Superco!
0: Dímelo, papi.
1: ¡Ey! Superco está allí en el Master y nosotros seguimos en la ciudad del sol y del acero con un clima espectacular y un ventarrón increíble que casi se lleva la araña.
0: ¿Y cómo así? Congela
1: la esquina.
0: Menos mal que no había maniquís por ahí.
1: Papi, imagina que ahí me lleva Pipe Grillo, papi.
0: Qué pecado, dijo esa arena, me vacila.
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1: 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No sé, sus pisos, sus muros o los baños. ¿Qué sería eso que usted diría, oiga, yo en este momento quiero renovar esto y me hace falta?
0: Pues, parce, la cocina, definitivamente si hay algo que todo hombre amante de estar metido y dar placer en la cocina, y con eso me refiero a cocinar, para quienes están mal pensando, sí, señores, es la cocina, definitivamente esa es.
1: Sí, mira que normalmente mi amigo Chinchín, nuestros amigos de la higiene o de la Secretaría de Salud, normalmente en los restaurantes exigen que la cocina siempre sea en porcelanato y que tenga pues precisamente, como dicen ahí, oyente bacanísimo, su baldosa en las paredes por higiene. 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
1: 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Ahí está la araña, ahí ven a Pepe Grillo, está sentadito en el andén disfrutando un delicioso arroz con leche y con acompañado de uvas pasas. 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
0: 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Ya nos escuchamos en un momento, chiquitín. 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

0: hablando de reconstrucción, y me acuerdo, me dice una vez, bueno, estábamos en una conversación. Amor, ¿qué opinas del nuevo color de la cocina? Y yo me responde, pues me recuerda mucho a la comida de tu mamá. Y yo le digo, ¿ah, sí? Cálido y familiar seguramente, ¿cierto, princesa? Me dice, no, me da acidez de solo verlo. Oiga, y definitivamente no puede faltar, ¿no? El chiste del doctor. Y ahora hablando de construcción, y le dice, bueno, doctor, doctor, tengo un problema grave. Todo el día pienso en cemento, en ladrillos y en tuberías. No se preocupe, papito. Lo suyo es solamente un problema de estructura. ¿Ah? Ay, señoras y señores, ese es el show más bacano. Súbele el volumen a tu Tropicana. Voy a pasear por acá con más musiquita y ya regreso con ustedes. Nos vamos con Grupo Richie y Carlitos Vives.
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0: Oiga, definitivamente no hay nada como la tierra del olvido, ¿no? Así se titula esta canción que en el año 2025 sufrió un rencauche sabroso. Los dejo con eso, ya voy con DJ Chiqui.

0: Muy bien, nos vamos de regreso. Ahí está, sí, señores. Hay una canción espectacular que está esperando por una persona que anda de Happy Birthday to You y es de Peter Manjarres. Voy a compartirlo de la siguiente manera. Póngale pues cuidado. 4:42 p.m. y llega un mensaje bonito de cumpleaños. Bueno, señoras y señores, dice lo siguiente. Para los niños, Ronald Andrei Colmenares Romero y Samir Esteban Colmenares Romero. Que papito Dios me los guarde, me los proteja siempre. De parte de su familia, por supuesto, de su mamita Milena Romero. Muchas gracias, Tropicana, la más bacana, bacanísima. Y de hecho se va a ir justamente con la canción que todos queremos cuando estamos de cumpleaños.
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0: Me voy nada más y nada menos, sí señor, con mi queridísimo, que Dios te bendiga, que es el tremendo Peter Manjarres sonando bacano en Tropicana.
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0: Ay, qué bonitico.

Hombre, para los dos, les mando un abrazo gigantesco de parte de la Casa Tropicana. Hágame el bendito favor y me dicen cuántos añitos están cumpliendo estos dos caballeritos. Y por supuesto, también, ya que andamos hablando de remodelación, vamos a hablar de remodelarles la piecita. Vamos a decirle a nuestra bellísima Milenita que nos cuente si están los dos en una sola, en dos, separadita, cómo es la vuelta. Y nos vamos para su camoso ya mismo con DJ Chiqui, que está esperando en este momento. Para que ustedes escuchen las mejores promociones que hay disponibles también para quienes hoy apagan velitas. Hoy 25 de septiembre para ustedes dos. Papachos, se les quiere un montón. Gracias por escuchar Tropicana y desde acá les enviamos un abrazo enorme. Yo.

0: regalo.
1: Hoy, señores, Ronald André Colmenares Romero y Samir Esteban Colmenares Romero. Y esto cayó mío, vea. Esto cayó mío, papi. Bueno, le falta la E, pero exactamente los dos.

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Faltando exactamente 11 minutos para que sean, mi querido Chinchín, las 3 de la tarde. 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
1: Papi, la dicha que tiene el tremendo pollo. Chiquitín, volvimos contigo en Alfa. 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
1: Por favor, porque me lo están pidiendo por acá los oyentes de Su Gamoso. Me dice por aquí, hola, buenas tardes. Serías tan amable de repetirme el valor del tatuco de pintura, listo, ya te lo repetimos. 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
1: 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Listo,
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1: Muy bien, chiquitín. Gracias por esos datazos. Ya regreso contigo, mi querido chinchín. Gracias por la información. Yo me voy a una pequeña pausa. Ya regreso con todos ustedes en el fin de semana con Tropical.

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Se también está vacilando el fin de semana conmigo. Pues aquí les tengo más música. Este es el fin de semana show. Súbele el volumen. Así como nos gusta. Siempre bacanos, siempre felices. Y el saborcito de la cosa. Carlos Vives y Ryan Castro en la casa. Vamos a ver quiénes reportan sintonía porque ya vamos de regreso para Alfa. Y a quienes de pronto andan mal del corazón, por ahí me estaban recomendando mucho una canción, nada más y nada menos que de Marc Anthony y el gran Wisin, titulada Que me quiera amar. De hecho, fuimos los pioneros en lanzar esa canción en el sistema Tropicana y a nivel nacional la primera emisora del país que tuvo esta exclusiva. Pues a nosotros nos encanta complacerlos y tenerla para ustedes. Aquí está, 3 de la tarde, 10 minutos, Que me quiera amar. Ya voy con Chiqui.

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2: En Tropicana, 3 de la tarde, 13 minutos, 3:13 con el show más bacano de todos. Súbele, súbele el volumen, que ya estamos al aire con Tropicana, la más bacana, bacanísima.
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3: Súbele el Volumen, que ya viene una de las mejores canciones que existe para el Fincho. Aquí dicen los hermanos Rosario, mi amor. Vamos a mover así suavecito, luego más rápido. Así es, muy bien. A los que sean pendientes de la programación de Tropicana, muy buenas tardes. Ya vamos a Alfa. Hoy estamos desde la ciudad de Sogamoso. Oigan, les tengo noticias, así súper rápido. Muchos se preguntan, de pronto para mañana que juega la Selección Colombia, dicen, ay, Colombia es que es muy bueno en amistosos. Vamos a ver, vamos a ver. Mañana nos enfrentamos al combinado mexicano con el 30% de la Selección Colombia que tú conoces. El resto es totalmente nuevo y nunca había tenido la oportunidad de foguearse con un equipo internacional. Pero una pregunta que a todos les da vueltas en la cabeza es, papi, ya que James salió de la colada, ¿quién va a llevar la casaca de color amarillo y por supuesto el número 10 ahí en el dorsal? Les cuento súper rápido que la persona que se llevará esa confianza y el nuevo 10, por lo menos en estos tres partidos, será nada más y nada menos que John Arias. ¡Papi, mi morenazo de fuego, el John Arias! De hecho, no sé por qué no me compré la figurita de John Arias antes. No sabía que James se iba a retirar y por eso perdí mi inversión. Ya regreso con ustedes. Información deportiva, porque mañana juega mi selección. Así que no se les olvide, el número 10, nuevo número 10, esta vez es para John Arias.

0: 3 de la tarde, 22 minutos. Ahora sí, vámonos con el pequeño ser. Este caballerísimo que también hoy está trayendo alegrías. Ya es que se daba, ¿no? Se daba. Imagínese que le dice: jefe, ya terminamos la remodelación. ¿Le pongo la puerta al baño? No, mejor déjelo así. Me gusta el concepto abierto y vivir al límite. ¡Claro! Ese es Chiqui, el que vive al límite todo el tiempo. Hola, Chinchín, cuéntamelo todo. ¿Quién está contigo? 322.
1: ¡Hola, mi amigo Chinchín!
2: Estaba tratando de buscarle a mi amigo el Cevitan a ver si podía encontrarle una poderosa bacenilla en 3D, pero no la encontré, papi.
0: No, papi, pero ¿cómo es que se hace coger tristeza, hermano? ¿Cómo así?
2: Sí, con descarga. Sí, con descarga para mi amigo, la máquina más grande de gallinaza que tiene la compañía. Bueno,
1: Chinchín.
0: Dímelo, dímelo.
2: Te voy a contar un chiste chistoso.
0: Dímelo, cuéntame un chiste chistoso. A ver, ¿se va a poner de chiste?
2: ¿Tú sabes por qué Los Ángeles no ven televisión?
0: ¿Por qué Los Ángeles no ven televisión? ¿Por qué?
3: ¿Cómo?
2: Porque Dios tiene el control.
0: Bueno, me probamos, sí, sí. Esa está buenísima, espere, la voy a apuntar.
2: Mira, señora,
0: aquí
2: se ría, ya viene. Cae estrella.
0: Señora, venga, señora, hágame el favor, dígale, cuéntenos uno, señora. A ver, sé que también es
2: venga,
0: dura.
2: Venga, hay otro.
0: A ver, suélteselo, pero el chiste, ¿no?
2: ¿Usted sabe cuál es la planta que asusta?
0: ¿Cuál es la planta que asusta, oye?
2: ¡El bambú!
0: ¿Y eso qué es, chiquitín? ¿Cómo así? Esa fruta no la conozco.
2: La planta que asusta el bambú.
0: Ah, ya la entendí, Es que la entendí muy congestionado. Ya. Comprendido, RR. Recibido. Bueno, mi querido chiquitín.
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2: 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Siga, siga,
0: qué
2: tranquila.
0: Muy
2: siga,
0: bien.
2: Siga, que ya viene la rifa de los maridos solteros también. Siga, su merced, siga, siga. Siga, su merced.
0: Mire cómo la hace reír. El chiquitín, si es que no tiene arreglo, ¿no? Ah, bueno, mi querido amigo Chinchini. O sea que, bueno, repitamos una vez más el número porque por acá tenemos más oyentes. Te voy a comentar rápidamente lo que dicen acá. Hoy muchas personas interesadas en remodelar. Dice por acá, Julián Montoya me dice, por favor, amigos de Tropicana, ¿me recuerdan la ubicación? 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
2: 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Ya te lo paso, Chinchini, Chinchini.
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2: 618.
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2: 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Hola, ¿cómo estás? Buenas tardes. Vea, llegaron las 11 y llegó la chica que tanto estábamos esperando. No, como sabía que estábamos sin comer hace 3 días, vea.
0: Claro, alimente a ese pobre hombre.
2: Ya con las costillas de Pepe Grillo se podía hacer una guacharaca.
0: Oiga, póngase en serio el número de contacto.
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0: Ok, listo. Espérame, ya está, listo. Gracias.
2: Ahí es que me han dicho que lo había dicho muy rápido, entonces le estoy diciendo despacito, ¿listo? 318-800-7904. 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
0: Eso, mi querido chiquitín. Vaya organizándose por allá. Cómase algo riquito. Cómase algo sabrosito. Porque usted está, como siempre, mejor dicho, que se me acaba el hambre. Está en los huesos ese chiquitín. Ese señor, mejor dicho, usted lo ve y está, mejor dicho, flaquito ya. ¿Cómo que no me cree, hermano? ¿En serio? Vaya, mírelo.
2: Me lleva el viento, Chinchín.
0: Lo lleva el viento, papi. Ya regreso contigo. 3 de la tarde, 29 minutos. 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Aquí está Aria Vega. Ese es el compa. Oiga, qué canción tan bacana. Y es que yo la vi y literalmente me dieron ganas de dedicarle esa canción. Si usted también ha tenido una persona a la que mira y de una vez le dan ganas de morderse el labio, lenguaje psicológico, mi amor. Eso solamente tiene una forma de describirse. Y Aria lo describió muy bien en esta canción. Póngale cuidado.

Ay, qué sabrosura, definitivamente. No hay canción para describir definitivamente esa traga tan sabrosa que uno le puede llegar a tener a alguien con solamente mirarlo o mirarla, mejor dicho. Papi, se le hace agua a la boca a esa personita. Oiga, y hablando de buena música, entremos al año 2013, cuando esta canción del gran Daddy Yankee también estaba de moda. En el show te sube el volumen, solamente tenemos éxitos para que sigas disfrutando el fin de semana.

0: Ahí está el tremendo Alex Daddy Yankee, señoras y señores, con Wisin, 3 de la tarde, 36 minutos. 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Recuérdalo muy bien, 3 de la tarde, 36 minutos, 3:36 en Tropicana, la más bacana o bacanísima.
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0: Aquí dice esta tremenda canción, la hace la bichota, familia tropicana, es matadora de Karol G. Aquí está el audio, estaba, ah no, me borraron el audio, vale, sí, ah no, aquí está, ya.
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0: Muy bien, aquí está el tremendo Chiquitini. Listo para salir. Oiga, ¿cómo baila Chiquitini esa canción? Y parce, yo me muero por ver a Chiqui bailando algo así, hermano. Fabiancho, hazme un favor, ya que estás tú ahí con Chiqui, Fabián Ospina, hazme un favor. Si Chiqui no baila, no lo saco al aire. Así de sencillo. Tiene que bailar por lo menos un segundo. A ver, yo veo. A las chicas de Alfa, ustedes que están escuchando también ahí, están amplificando la señal de Tropicana. Por favor, señoritas, díganle que baile y si no, no van a salir ahí al aire. Díganle, ¿ah? Tiene que sandunguearse así suavecito por lo menos por 5 segundos. Y con Karol G, que no va a bailar, por favor.
1: No me mire así, que me pongo mal.
0: ¡Ay, Dios mío, bendito, Chiquitín! Ahora sí, ya después de que, vea, le propusieron bailar y no quiso bailar. Bueno, hágale a ver, dígame pues.
2: ¿Quién pudiera tener la dicha de tener...
0: ¿Qué? ¿Qué tiene quién?
2: ¿Quién, papi?
0: El gallo, papi, el tremendo gallo. ¿Por qué no bailó, Chiqui? ¿Por qué no bailó, papi? Muévalo, muévalo ahí.
2: Oiga, Chichir.
0: Dímelo.
2: La seguimos vacilando, oyendo bacano Tropicana 88.6 FM en esa tarde bacanísima. 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Y mi amigo Chinchino, ¿tú sabes qué hace un chino con una capota?
0: ¿Qué hace un chino con una capota?
2: ¡Capuchino!
0: ¡Ay, capuchino! Aquí está Fabián Lozano, toteado de la risa, hermano. El gran Fabián.
2: ¿La vacilamos,
0: ya,
2: no?
0: Sí, claro, papi, la vacilamos. Ya ahorita la pasamos al aire, pero Chiquitín, bueno, ya después de haber sandungueado un poquitico por ahí el 4, ahora sí, cuéntemelo, que sí que me muero de ganas por escucharlo y, pues, obviamente por saber si bailó, ¿no? Ahora todos quieren
2: una colombiana. 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
0: 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Se bañaron los amigos. Oiga, chéverísimo. Gracias por tenerme presente. ¿Cómo sabían que iba a redecorar?
2: Me decía una señora que iba pasando por acá y estaba de cumpleaños y me dijo, ¿me regala la canción que dice mami? Y yo le dije, ¿mami? ¿Segura?
0: Mami, dice muchas.
2: Él me mintió. Él me mintió.
0: Me amaba y no era
2: verdad. Me dijo que me amaba.

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1: Pero último minuto, chinchines.
0: La coja de ya para allá.
1: Rápidamente, Tropi Minuto de la Hora con Tropicana. 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
0: Sus suegras que están listas para ponerlo ahorita al aire. Salúdeme a Manuel Turizo, que también está ahorita reportando sintonía. Vea, Manuel Turizo. Uy, se reportó. Mejor dicho, para que vaya a remodelar, papi. Para que vaya a remodelar.
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0: 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Mira, tengo 3-4 oyentes que estaban interesados por acá, ya se dirigen para allá. 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Julián Montoya, que fue el que primero estaba escribiendo, dice, ya voy para allá, hace media horita. Está por acá Gina Viviana Munevar, Johan y Cristian Montañez, que van de una vez hacia allá. ¿Listo? 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Vamos a seguir con buena música. Aquí está Daddy Yankee con esto que se llama Duro, a través de los 88.6.

0: Rico, y para Felipe, que también está escuchando ahí, la más pequeña tropicana, Pipe, hágame el favor, me envía pizza, papi, pizza, me envía, porque aquí somos dos, aquí con el DJ Fabián Luciano. Ya regresamos con ustedes, me doy una pausa, ya regreso.
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1: 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Son las 4 de la tarde. 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

0: Oye, el chiquitín por ahí regalándose recuerdos de cosas locochonas. Ahí estaba, oiga, le digo, con nombre propio, CR31, no sé quién será exactamente, pero por acá me dice: buenas tardes, Tropicana, me gustaría saber, pues justamente la empresa, cuando tiene promociones en Duitama, por amor y amistad. Quiero regalarle un sanitario a mi ex para que eche toda la... ¿Quién que habla? Oiga, me hizo la tarde. Aquí Fabián y ya estamos toteados de la risa. Ustedes son muy ocurrentes, parce, muy ocurrentes. Dice por acá, Chiqui con sus chistes. Ah, venga, saludemos a Fabián, ya que está por acá. Te quería. Saludemos a Fabián Lozano. Bueno, mientras saludamos a Fabián, espérame un momentico. Vamos a ir con Chiqui. Le damos el cierrecito para que Chiquitín nos cuente. 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
0: 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Esa tarde, fin de semana.
1: 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Me voy, Chinchín. Un abrazo para todos ustedes. Mañana los escuchamos muy tempranito desde las 6 de la mañana, 17 de la mañana, con el Cuchuco de Tropicana. Que Dios los bendiga y no olviden sonreírle a la vida, que es totalmente gratis. Y disfruten del fin de semana. Mi amigo de piernitas delgaditas, lo quiero mucho. Chao, Chinchín. Chao, de Alfa.
0: Ay, mi chiquitín, chiquitín. Gracias. Un abracito para ti. 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Esta es la familia Tropicana, por ellos estamos poniendo esta bonita música. Y hoy tengo un invitado muy especial, que es DJ Fabián Lozano. Fabi, nos ibas a preguntar algo hace un momentico y quiero con las buenas tardes saludarte primero que todo. ¿Cómo vas?
2: Hola, Zedita, ¿cómo está? Buenas tardes a toda la audiencia. Chiqui, ¿cómo vamos? ¿Cómo está? ¿Qué
0: La criatura pequeñita, véala, ya está juicioso. Él es la criatura de la que habla Chino y Nacho, ¿sí sabías?
2: No.
0: Ah, pero es que sin Chiqui no sería Chiqui, no sería la emisora Tropicana, papi, ya tú sabes.
2: Sí, es muy cierto.
0: Bueno, Fabiancho, ¿usted está interesado en remodelar? Y preguntaste si había Adi y dijeron que si había Adi. Listo. ¿Otra pregunta de pronto por ahí para el Chinchín?
2: No, todo bien.
0: ¿Todo bien? Tómelo, tengo copas. Todo Reyes, listo. Entonces, en ese orden de ideas, te invito para que escuches esta tremenda canción, una salsita bacana.
2: Uy,
0: que se basa en una canción, pues ya también de antaño, un saborcito clásico de uno de los maestros musicales más grandes de la historia. Te hubieras ido antes. Vamos a ir con musiquita y ya regresamos con nuestro DJ invitado. Hoy en el show, súbele el

0: el gran José Ricardo en versión salsa. 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

0: Ahí está Omar Caicedo. Ay, perdón, señores. Magic Juan. Sí, señor. Y el gran Omar Acedo. Oiga, una canción que definitivamente nos tiene un saborcito único a fin de semana. Si también estás conmigo, conectado con la buena música, levántame la manita a través del WhatsApp y vámonos a comer un delicioso pollo frito en diferentes versiones, porque celebrar en grande es tarea de los amigos de Tropicana. En Tropicana, justamente 4 de la tarde, 26 minutos, 4:26. 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
13: Oyente bacanísimo de Tropicana, 4 de la tarde, 55 minutos, hora colombiana. 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

0: del cielo.
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0: Bueno, para quienes les guste, la Magda llega, también llegó y llegó espelucada. Mírenlo, ahí está, de color moreno, con un buzo de color verde y su pantaloncito negro. Es el backup de DJ Fabián Lozano. Fabi, coge por favor ese micrófono de acá, el número 2. Micrófono 2 del estudio bacanísimo de Tropicana 88.6. Papi, lo veo despelucado, oiga, y toda la vuelta. Así es que se mezcla, eso es ser un verdadero DJ. Bueno, Fabián Lozano, ¿quién es? Cuéntemelo otra vez. ¿De dónde salió su merced?
1: Bueno, estoy tan a la audiencia. ¿Sí? Pues orgullosamente, pues soy de Tunja, pero me crié prácticamente en Paipamo.
0: ¿Eres tunjipaipano?
1: Sí,
0: por
1: sí.
0: Por decirlo
1: sí,
0: de alguna
1: sí,
0: manera,
1: sí.
0: ¿No?
1: Coloquialmente. Exacto, sí, señor. Y pues me crié prácticamente en la área de Toibita.
0: En la Toibita, ¿sí?
1: Sí, sí.
0: Eso es
1: sí.
0: En el municipio de Paipa.
1: En el municipio de Paipa, sí, señor.
0: Bueno, venga, vamos a girar la cámara por acá de los amigos del Tiki Toko, que también se han conectado. Venga, por acá ajustamos, acomodamos, liso. Porque van a decir, ajá, ¿y quién es está hablando? Oye, el ajá, fantasmita sí, de Gasparín, okay. Liso. Oye, hablando de Gasparín, ya ahorita se viene, ¿no? En el mes de Halloween.
1: Claro,
0: bueno,
1: sí, señor.
0: Fabi, pregunta, papi. ¿Cuál sí, es señor. El mejor puti disfraz del mundo? A ver, usted respóndame ahí, ya que estamos a punto de entrar al mes de las brujitas, papi.
1: Esa pregunta es... Hay un... Pues ha visto esto, no sé.
0: Dice, ha visto.
1: No sé.
0: Dice, no, pero yo te compro. Dime cuál vas a pedir que yo te lo compro. A ver, ¿cuál es para ti el mejor puti disfraz?
1: Uy, hay una que es de las colegialas.
0: ¿Las colegialas?
1: Sí, uy.
0: El disfraz
1: sí.
0: De colegiala es bacano. Es chévere. El mejor puti disfraz.
1: Sí. Sí, ¿sí? También, sí, pero también están las enfermeras.
0: Ah, bueno, a ver, ya se iba a decir. Hoy es el Día Mundial de los Farmacéuticos. Quiero enviarle un saludito muy bacano para todos los farmacéuticos. Y bueno, no es que de farmacéutica sea un disfraz, ¿no? Un disfraz.
1: No, no,
0: pero hombre, o sea, seamos muy sinceros. Para todos los caballeros que están aquí presentes en Tropicana, yo creo que la mayoría, no voy a decir todos, un disfraz de enfermería, mejor dicho, es una de las mejores opciones, ¿eh? Hablando de puchi disfraz. Pero si hablamos de otra cosa, también quisiera escuchar las opciones. Ahora también me gustaría escuchar a las mujeres, ya que vamos a estar cerrando por acá el show. Usted sube el volumen a tu Tropicana. Para que veamos el Gonzo. Dice, buenas tardes. Aquí vamos a leer comentarios de una vez. Quisiera saber si me brindan información. Incorporaciones a la Fuerza Aérea. Claro, papá, ya te las comparto. Dice, buenas tardes, que me coloquen un disco de la factoría. Uy, claro, papi, esa ya estuvimos por ahí complaciendo, ¿no? Es Edison Vladimir Estrada. El parcerito también Edison Vladimir. Andreita desde Tiva Sosa. También dice a mi bella Mariluz. Compartiendo por acá sus tremendos TikToks. Obviamente ya vamos a ir con ella. Aquí llegó la respuesta. Sí, señor. Soy hombre y confirmo. Lo que pasa es que tienen una magia y una esencia entre maldad y ternura. ¿Sí? Es que lo de las mujeres, hablándose de, pues, un hombre dice un puti disfraz, parce. Tiene que ser una enfermera. Tiene que ser algo chévere, lo que una enfermera. Como dijo Fabián, precisamente. Por acá sí, me sí. Dice a través de TikTok. Joana Rodríguez, yo me he disfrazado de policía sexy. ¿Eh? Mejor dicho, arrésteme, oficial. Pero yo quiero escuchar a las mujeres que nos digan también ellas cuál es el mejor puti disfraz para los hombres. Porque, mejor dicho, me muero de la risa.
1: Te cuento una anécdota.
0: Dímelo.
1: Es que mi mujer es auxiliar de enfermera.
0: Muy Dios mío, Fabián, usted con razón, hermano. Yo le vi esa cara de pecador desde que entró por la puerta.
1: ¿Qué digo?
0: Bueno, pero entonces, ¿qué pasó? A ver, cuénteme la historia rápidamente.
1: ¿De qué?
0: Ah, la anécdota es solamente decir que tu pareja es auxiliar de enfermería.
1: Sí, pero pues, o sea, no sé, pero en cierto modo, las sí. Enfermeras son sexys.
0: Se ven muy sensuales. Yo escucho, ve y comparto, Tropicana, la más bacana, bacanísima. Dice Franca. Camilo Eduardo Sánchez, después de la tremenda anécdota que nos tira Fabián, yo sí dije que semana entró con cara de yo no fui, pero sí fui. Dice, saludos desde Santa Rosa de Viterbo, el disfraz sería de las diablas. Uy, no, papi, pero ahí sí ya se las tira con todas. Ahí sí ya no deja títere con cabeza donde se ponga ese disfraz. ¿Vos te imaginas, Fabián, tú que estás acá con nosotros,
1: señor.
0: ¿Vos te imaginas a una señorita ya con el tremendo puchi disfraz disfrazada de diabla, parce? No deja nada para la imaginación. Dios mío, bendito. Usted está terrible.
1: El diablo,
0: dicen los chicos hoy en día, los dominicanos. 5:39 minutos. A ver qué dicen ustedes, ¿cuál sería el mejor puchi disfraz? Vea que hay chicas que también son fanáticas de ver a un hombre pinta de profesor. Y es que ahora, desde el lado de las chicas, les encanta muchísimo, les atrae muchísimo. No sé cuál es la química ahí, pero con el don de ser profesor, como que les jala bastante. Vean, por acá está Carolina, dice: yo amo a mi profesor. Amar al profesor en secreto. Uy, hermano, ¿cuántos no amaron un profesor en secreto, ah? Dios mío.
2: Terrible.
0: Papi, bueno, sé no, porque usted es más fiel que un berraco. Y además también, no, eso está muy bien, está muy bien. Pero iniciar cuando su pareja era, mejor dicho, auxiliar de enfermería, quien lo ve, ¿no?
1: A lo grande.
0: A lo grande, papi, a lo grande. Por acá dice Angisita Higuera. Hola, buenas tardes. Recibitan para nuestro DJ invitado, Fabián Lozano.
1: Hola.
0: Papi, disfrazado de ángel.
1: Uy, sí, eso sí es cierto.
0: Como cuando eres, pero no eres. ¡Ah, mentiras!
1: Como que sí, como que no.
0: Como que sí, como que no. Es el momento de que ustedes nos cuenten. Por acá me dice incorporaciones a la Fuerza Aérea a través de WhatsApp. Listo, ya les paso el datico con todo lo relacionado con las incorporaciones de la Fuerza Aérea Colombiana para prestar servicio. ¿Listo? Saludito súper bonito para la familia de Santa Olea. O sea, ahí está Tati, tan bonita Tati como siempre. Ella y sus tremendas asistentes, amigas, colegas, parceras, mejor dicho, todo el convito bacano. Saludito para Rose, que también está por allá desde México, saludándonos, carnelita. Qué bonito, ¿eh? Hace poquitico en la independencia mexicana. Casi sacan a volar a una periodista, ¿no? Oiga, me dicen por acá, mira. Dice por acá, Tropicana, muy buenas tardes. Uno de los mejores atuendos que un hombre puede ver en una mujer, el de periodista.
1: Dudoso.
0: Espere, quedé como mínimo, como un múltiplo. ¿Qué? Espérame, yo te quiero hacer una pregunta. César, ¿cómo así? Papi, explíqueme una cosa. ¿Cómo es el tema del disfraz de reportera? Yo nunca he visto un traje particular para una reportera. ¿Tú sí?
1: No.
0: Yo no. No, pero seguramente... Bueno, el uniforme. ¿Qué carajo? El uniforme, claro. Merecita Pérez desde el Rosal en Paipa. Hola, mi querido Sebitán. Felicidades. Día tarde también para ti, mi amor. Un abrazote gigante. Dice por acá, compartiendo todos el live, DJ Fabián, de cura para que se confiesen. Sí, ahí le están recomendando a usted que se ponga el disfraz de sacerdote, válgame el padre.
1: No.
0: Dios mío, se pone picante. Dice por acá, yo quiero una canción de Mr. Black apretadito al pick up.
1: Claro que...

0: Sí, porque yo quiero una canción de Mr. Black apretadito al pick-up.
1: Claro que sí.
0: Bueno, y esa Marlencita desde España haciendo su solicitud de canciones.
1: Voy a dar un saludito bien especial.
0: Adelante, por favor. ¿Vamos? Claro que sí.
1: Bueno, un saludito por ahí a mis amigos de la frutería Delirio Blanco de Paipa.
0: Uy, qué chévere, ¿no? Bacano.
1: Ay, a mis padres. A mis papis, a mis suegros.
0: A tus padrecitos, claro, también. Ahí están los suegritos de la señorita de enfermería, claro. No, saludos para tu pareja también, para tus padres, para los amigos de esta hermosa floristería. Dice, buenas tardes, el mejor uniforme en una mujer es el de bomberos. Uy, Pipe, está picante hoy, está picante. ¿Saben qué? Vamos a saludar de cumpleaños a la gente por acá rápidamente. Que hoy apaga velitas contra picante. ¿Tienes por ahí algo de cumpleaños? Sí, claro. Sí, claro, claro. Sí, mejor dicho. Ahí se fue corriendo rápidamente. Hoy vamos a saludar a los amigos, a los parceros, a los fulanos que andan de cumpleaños hoy en día 25 de septiembre. Estamos a solamente 5 días de terminar este mes número 9 del 2026. Así que preparaditos. ¡Vámonos! ¡Ahí viene! Ah, bueno, listo. Vamos a fondearlo por acá mientras tanto un momento. Señores, 542 por acá dice, saluditos para Sandra, para Camilo Eduardo, para Manuel, para Marta, Sandrita Pérez, como siempre conectada con la más bacana tropicana. Esteban, saludos a Floralba Martínez en su cumpleaños, de parte de su familia. Floralbita, un abrazo, felicitaciones. Feliz, feliz y bendecido cumpleaños, como siempre, Flor Alba Martínez, en el día de sus cumpleaños, a través de los 88.6 en Tropicana, te enviamos un abrazote gigante, que le estés pasando delicioso, que sea un día lleno de bendiciones, que mañana, por supuesto, también te sigan consintiendo. Lo chévere de cumplir un viernes, Fabián, parce, es que al día siguiente, sábado y domingo, tienen con qué consentirlo de ahí para rato, ¿eh? Vamos a ver, ¿quién más está por acá? Y vamos con el cumpleaños. Hoy hay una personita muy bacana, la que esperé también un par de días por saludar. Es una persona súper chévere, súper buena gente. Ruby Gómez. Hola, mi Rubicita, ¿cómo vas? Un abrazo. Al señor Wilpa. Y esa personita es nada más y nada menos que Mónica Medina. Ahí está, Moniquita Medina. Le enviamos un abrazo gigante. Hace parte de la familia Medina. También hace poco estuvo cumpliendo tu hermanito mayor. A todos un abrazo gigantesco. Pero en este día tan especial para Mónica Medina, de parte de toda la familia, de todos los parceros, de parte de todos los amigos, de parte de tu pareja también, no menos importante, de don Rafael Medina, dice, buenas tardes, Tropicana. Quiero enviar un saludito con mucho cariño para mi sobrina. Feliz cumpleaños, que Dios le conceda cumplir muchos años más con bendición, felicidad. Un abrazo grande. Y me apareció otro saludito por acá, también de la señora Rosa Medina. Feliz cumpleaños, Moniquita, que Dios te conceda cumplir muchos años más de vida, con mucha salud y felicidad de parte de toda la familia Virgencita. Te proteja la Virgen de todo mal y peligro. Un abrazo gigante y un tremendo... Ahí está, se le fue el tremendo pico. Y por supuesto también acá de toda la familia Tropicana para Mónica Medina. Y saludito para esa hermosa mujer que anda apagando velitas hoy con la más bacana Tropicana. Y bueno, por supuesto, para Flor Albita. A ver, vamos a mirar quién más escribió, quién más dijo saludito de cumpleaños el día de hoy. Fabián, alguien que cumpla años el día de hoy, papi, pero no me bota el celular así, ole. Eso vale,
1: de
0: eso vale.
1: De los nervios.
0: 5:45, rápido que ya nos vamos. Alejita, hola, bienvenidísima. Alejita desde Paipa también. Que Dios te regale. Dice por acá a Laurita Romero, un saludito para ti. Gracias también, Laurita. Un saludito para ti desde donde te estés reportando en sintonía, Vamos a cerrar la sección de cumpleaños con esta tremenda canción que nos ha regalado nada más y nada menos que DJ Fabián Lozano. Y vamos a recordarles una vez más cómo lo encontramos en redes sociales. Porque Fabián es un DJ de años de experiencia, estudiante también de diseño, presentaciones, una berraquera. Ese man es 1A. Papi, ¿cómo te encontramos en redes y contacto?
1: Claro, sí, señor. En Facebook me pueden encontrar como Fabián Lozano.
0: Ok, sí.
1: En Instagram, arroba Fabián, DJ Fabián Lozano. Uh-huh. Y en TikTok me pueden encontrar también como arroba DJ Fabián Lozano oficial.
0: Ok, listo. ¿Y número de contacto? Número porque, de ojo, chicos, Fabián, sí. Estar amenizando y animando fiestas también, eventos disponibles.
1: Claro, sí, señor.
0: 15 años, fiestas, eventos familiares, matrimonios, 50, 60, 80 años, todo lo que usted necesita, oyente bacano, lo tiene Fabián. Entonces, ahí los invito para que lo sigan y le marquen o le escriban. Y si necesitan animador por acá, ya sabe usted, por acá, ahí está el convito, ahí está la combi. Entonces, Fabi, por favor, tu número de contacto.
1: Claro, sí, señor. 3

0: 20-313-1385.
1: Más despacito. A ver, haga de cuenta que está en una fiesta, que está conociendo a la chica de sus sueños, papi, así, sensual y despacio, así, a ver.
0: Bueno, claro que sí. El número es 320-313-1385.
1: Muy bien.
0: De 5,000.
1: De 5,000. Recargas de 5,000 en adelante. Oiga, oiga, saludito para Ruby Gómez. Por acá está de cumpleaños la cuñadita Ruby, la señorita Estela, que hoy anda de Happy Birthday to You. Saludito para Tati Fonseca también, corazón, hola. Bueno, está de cumpleaños la señorita Estela. Hoy le enviamos un saludito. Ya se conecta hasta DJ Chiqui, pollo vacilador con el salchipata.
2: Y el chiqui.
1: El chiquitín. Bueno, entonces a Estelita también le enviamos un abrazo. Que Dios te bendiga, Estelita. Gracias por tu tremenda sintonía y a ustedes por hacer parte de la familia Tropicana. Para quienes son nuevos y no nos han seguido todavía, recuerden, disquear y geriátricos, hace DJ Chiquisi. No se les olvide seguirnos a través de TikTok, @tropiboyacá, Tropicana Boyacá. A Sandrita Pérez desde Aquitania, saluditos. Y bueno, a través de Instagram, no menos importante, Tropi Boyacá, Facebook Tropicana Boyacá. Soy Esteban Álvarez, un abrazo gigantesco. Gracias por acompañarnos el día de hoy. De verdad que se les quiere mucho. Saluditos para Marlencita, para Sandrita, para Bella, que anda saludando. A Laurita, ¿a quién vas a saludar? Ya te despides, papi.
0: Claro que sí, un saludito bien especial, pues obviamente a mis padres y a mi chiquitena que de pronto me está escuchando.
1: Ah, yo creo que sí, yo creo que sí. Pues desde ya les agradezco a todos, Paulito Martínez, Camilo, Dayanita, a todos. Gracias. Gracias por estar con nosotros. Mañana, show de Súbele el Volumen. Vamos a estar con ustedes también conectaditos a través de TikTok y complaciendo con canciones espectaculares. Aquí está Edgar Joel. Un abracito para todos. Besitos.
0: Chao, chao.
1: Saluditos. Gracias, Fabiancho. No se les olvide que para eventos ahí nos escriben al interno. Chao.

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0: 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Son las 6 de la tarde. 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

0: 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En este fin de semana son las 6 de la tarde, 16 minutos, 6:16 en Tropicana.
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3: ¡Ay, qué sabrosura! Así se vive el fin de semana con Tropicana, la más bacana, bacanísima. Saludito para don Gilbert Mesa. Anda juicioso y activo en la industria. Estoy por acá ya terminando el turno el día de hoy. Saludito para Deisita, Adrianita Bella, preciosa. Por acá dice, ya terminé labores y esa vez Adrianita no me va a volver a engañar. Que me dice, ay, es que no alcancé a descansar. Yo pensé el lunes, yo dije, ¡oh, Dios mío, esta mujer! ¡Dios mío, me la pusieron acá a bailar! Es momento de que se prenda la gozadera, ¿no, Adrianita? Saludito para ti que descansas este bonito fin de semana. Saludito para esas hermosas princesas. Por ahí Antonella, que está, mejor dicho, pegadita al radio. Antonella preciosa. Corazón, un abrazo. Saludito también para Oli y José Abella, que también están reportándose a esa hora, Angisita Higuera. Para todas las personas bacanas que escuchan Tropicana. Aquí estamos en el fin de semana con esas canciones sabrosas que nos prenden y nos motivan a bailar. ¿Y a ustedes qué canción les gustaría escuchar en esta tarde? Ya vamos para largo. Este es el show más bacano. 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Así que los voy dejando, ya son las 6 de la tarde, 29 minutos, ya casi 30, 6:30. Si se va a prender el fin de semana, cuéntemelo, pero que sea de buena manera, ¿no? De buena manera. 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